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2: Híjole, ya estamos de vuelta, ya estamos de regreso en el programa favorito de Perrito Sola. Que vivan los perros y muera Pedrito. Ay, sí, no, ya que lo duerman. Hashtag duerman a Pedrito Sola. Estamos de regreso, señoras y señores, en esto que es Palaflota el día de hoy, comentando esas cosas que haría si yo fuera perro, mano. Híjole. Mis amigos, no vale que comenten porque ya, aunque parecen humanos, son bien perros, hijos de su. Llévatelos a un antro en viernes, en quincena, y vamos a ver si no, gordo. Y se vaya el Potro, Kiris Lucas. Oye, sobre el tema, creo ser un perro desgracia. Porque cuando se enoja mi esposa se acuerda de que la primera vez que conocí a su hermana en el país de Guatemala, la neta, qué hermosa su hermana. Oye, qué faltoso este güey. No te pases de lanza, estás hablando de tu cuñada, pero bueno, a ver, vamos a ver qué dice. Escuchemos todos a este caballero. Cuando se enoja mi esposa, se acuerda de que la primera vez que conocí a su hermana en el país de Guatemala, la neta, qué hermosa su hermana de mi esposa. Tenía todo muy bien, es que no te digo. Y enseguida mi esposa, el instinto, se dio cuenta con la pura mirada de que me movió el tapete su hermana, ve nomás. Entonces cuando se enoja me empieza a decir, eres un perro desgraciado. Te querías comer a mi hermana con la mirada. Te gustó mi hermana. Muchas cosas me dice cuando se acuerda. Hermano, déjame te digo algo. Ni cómo defenderte, pero coincido con tu esposa. Eres un perro. Y dice, si yo fuera canino, estaría come y come. Y come y come todo el día. Estaría todo el día dormido. Seguramente estaría ladrando en el momento menos inoportuno. Sí, tú. Y estaría probablemente defecando en el garage o en el parque si me sacan solito. Imagínate tú. Imagínate eso de estar ahí en el parquecito. Ahí, o sea, ¿qué mejor spot para ir al baño que el que tienen los perros? Imagínate eso, mano. Imagínate tú un día que de repente hayas comido bastante, que te hayas echado bastantes tacos, ¿no? Te echaron ahí tus croquetitas ricas. Ah, sí, de las croquetas chidas. Porque hasta los perros saben cuáles son las croquetas chidas y las que no hay las dejan, mano. Hasta ellos saben. Imagínate, de repente te dan ganas, ¿no? Sales al parque. Los niños jugando y sonriendo. ¡Tú las traes! ¡Te toca, te quemé! Y tú siendo un perrito, mano, ahí te están paseando por el parque y ves un árbol. ¡Ah! Lo hueles y ese árbol huele... huele a naturaleza, huele a tierrita mojada. ¡Huele rico, mano! ¡Ay! Y en ese arbolito está lleno de sombra. Y tú dices, ¿aquí? ¿Aquí?

Aquí, ¿por qué no? Ah. Ya me siento mejor. Y te vas como si nada a seguir corriendo, mano. Que se preocupe tu mano por levantar lo que dejaste ahí. Qué sabroso, oye. Qué agusticidad. Dice por acá. Nos dan una foto. Dice: él no ladra a nadie. Y es tan bueno. El capibara con estilo. Vino más la cara del capibara. Qué sangrón el capibara, ¿eh? No. Qué pesado, capi. Oye, qué bonito se ve el capibara con esa cara de galán de no le ladro a nadie. Sí, cómo no. Ay, mira, nos mandan por acá un pequeñito bebé sonriente, se llama Rocky. Ay, mira nomás. ¡Qué belleza! ¡Qué chulada! Oigan, siguen mandando fotos de sus perritos. Mientras tanto, vámonos con más música y no se despeguen porque tengo la mochila loca. Sí, para este regreso a clases tengo una mochila que puede ser tuya y que no viene sola. Viene acompañada de nada más y nada menos que de unos audífonos. No te lo pierdas porque además tengo boletos para que te vayas al béisbol. Mientras tanto, sigue disfrutando de la buena música que tenemos aquí nomás.

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5: Son las 6 de la tarde con 21 minutos. 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
1: ¡Hey, hey, hey! ¡Continuamos! Continuamos a través de la mejor 100.5, señoras y señores. Las 6 de la tarde con 28 minutos.
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3: No, hombre, traigo mi relajo yo solo, oye. Son las 6 de la tarde con 28 minutos. Estamos de regreso en esto que es Palaflota. Agradecer a todas las personas que están en sintonía de la 100.5 y que día a día nos hacen llegar sus recomendaciones musicales. Esa recomendación de alguna canción, no importa el género musical, no importa el artista, aquí estará sonando a través de la 100.5 en esto que es La Ruleta Loca. Recuerda, todos los días nos puedes hacer llegar una canción, no importa el género musical, no importa el idioma, a través del 2292-65-105. Gracias a todas las personas que nos han mandado sus propuestas. Y vamos a ver qué es lo que nos depara el destino el día de hoy. Así que vámonos a ver qué nos tiene la ruleta loca el día de hoy.

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0: 9:39, señoras y señores. Feliz día del perro, ¿verdad? Feliz día del perro a todos los perrijos que nos escuchan. También a aquellos perros que lo mantienen gracias al gym. Perro tototes, dice. Oigan, el día de hoy estamos hablando sobre cosas que yo haría si fuera un perro. Mira nomás, dice, se llama Chacho. Saludos, potro, desde Huatusco. Saludos hasta Huatusco. Saludos, y mira nomás el Chacho, qué bonito está. Oigan, recuerden que nos puedes mandar la foto de tu perrijo a través del WhatsApp 2292-65-105. Tenemos audio.
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2: Padre Santo, buena tarde.
0: Padre Santo.
2: Yo no soy perro, pero ya he aplicado la de perrito. Y también la de ir a orinar las puertas de los vecinos.
0: Cállate, güey.
2: Saludos del Roberto.
0: Saludos, mi Robert. Un abrazo, mi rey. Y sí, fíjate, yo creo que todos en algún momento no somos perros, pero la hemos aplicado, ¿no? Ay, ay, ay. ¿Qué pasó? ¿Qué dijo? No escuché. Dice, jaja, disculpa, mi pareja cuenta como perro. Depende, corazón, ¿qué tanto consideras tú que lo hace ser un perro? A ver, ahí, cuéntame. Dice, si yo fuera perro, me gustaría obedecer a mi amo. Ay, sí, ¿cómo no? Yo, si fuera perro, sería bien malcriado, la verdad que sí. Y saludos para Yolanda Chimeo, con la canción Mi Buena Suerte, de parte de Lágrimas. Órale, pues, mi Lágrimas. Buenas tardes, ¿puedo pasar? Ok, por unos boletos. Claro que sí, aquí puedes pasar por los boletos siempre y cuando traigas la copia de tu INE y ya ahí nos digas con qué programa te ganaste cualquiera de tus obsequios. Que hablando de obsequios, en un momento más les tengo una mochila loca que viene acompañada de unos audífonos, así que presta mucha atención y no te despegues de la programación musical, porque además de eso tengo boletos para que te vayas al béisbol en los 10 valedores dijeron. Tenemos audio.
3: ¿Qué tranza ese mi hermanito de leche?
0: Vaya,
3: esa micota. Sácame de una duda, sí. O sácaselo a la serrín. Aquí escuchándote a todo volumen en el taller de detallado de carros calzado segundo, y aquí rifa la mejor.
0: Yes, of course.
3: 5 con mi hermano el Potro.
0: Eso, con todo. Saludos a toda la banda que nos escucha allá del otro lado del charco, a toda la flota que anda dejando el nombre de México bien en alto. Toda la flota que está por allá en Mason, Wisconsin. Saludos, mi pollón. Dice, buenas tardes, ¿me pueden añadir? Saludos a Terry. Órale, pues, supongo que es su perrito. Saludos al buen Terry. Dice, buenas, si yo fuera perro. ¿Qué? No, oigan, dice, si yo fuera perro, me aparearía todos los días con las perras callejeras. Bueno, pues ahí está, dice, y mándale un beso a la pantera, otro beso de mi parte, cómo no, ahí está, dos besotes. Claro, bien rayadota.
4: Hola, buenas tardes, Potro. Aquí saludándote, y sobre el tema, yo creo que si yo sería perro, mordiera a las personas que me caen mal. Y pues mándale un saludo a mi esposo, que dice que escucha puras, ya sabes. Pero le digo que pues yo no voy a dejar de escuchar el radio, más que a él no le gusta.
0: No puede ser.
4: Mándale un saludo y dile que ya no se enoje.
0: Gordo, llévatela tranquilo, chihuahua, gordo. ¿Qué te quita que tu señora esté ahí escuchando el radio? Mira, ahí tú tienes para estar en tu celular ahí tranquilo, relax, chihuahua, viejo. Dice por acá, oye, Potro, si quieres paso por el circuito donde vives para que me avientes o me presentes tu perro ron mordelón. ¿Qué? Y juguetón, cállate. De veras, ¿no? No pueden mantener este programa en una línea familiar, de veras, porque luego salen con sus cosas. Dice de este lado, Potro, si yo fuera perro, me la... ¡No! ¡No! Oigan, eso no, oigan. Guácala, fuchi. A ver, ¿cómo se los digo de forma familiar? Dice, nos ponen por acá. otro, si yo fuera perro, me lamería solo para no andar pidiendo favores. Órale, órale, va. Órale, va. Me late. Digo, te dejaría con un muy mal sabor de boca, pero... Pero bueno, cada quien dice, mi hija tiene una perrita, neta, ya me tiene hasta la Mauser, la perrita. Con ganas de perderla. Oye, cálmate tú, Pedrito Sola, sal de ese cuerpo que no te pertenece. Dice, me ha mordido los cables de todos los electrodomésticos. Zapatos que tengo que estar componiendo. Todas las cosas, ¿cómo no se electrocuta? No, mano. Es que es parte de tener un perrijo, hay que educarlo también. Fíjate, hay un dicho que dice, no hay malos perros, solamente hay malos dueños. Y vaya que sí, vaya que sí. Dice, ah, ve nomás qué muñiz, me la estoy pasando increíble, se los juro. Ay, qué bonito, qué chulara. Dice, mi potro, te presento, ella se llama Nala, ella no se preocupa de nada. ¿Quién se debe de preocupar? Es el que se quiera meter a la casa sin permiso. ¡Ay, mira qué bonita la Golda! ¡Ay, está bien preciosa la Nala, oigan! Oye, el día de hoy estamos hablando sobre esas cosas que haría si yo fuera perro. No me le cambien y síganme presumiendo sus perritos. Mándenme fotos de sus perros, órenle. Aquí nomás. ¡No!

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3: Familia, estamos de regreso y hablando de regreso, este regreso a clases. Fíjate que hay muchos papis preocupados, pero yo les digo, tranquilos. Y es que ya llegó la mochila loca de la mejor 100.5 FM. Una mochila llena de útiles escolares, regalos, sorpresas y muchas cosas más. 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Y además pendiente de la regaladora, porque estará recorriendo la ciudad entregando muchísimas mochilas locas. La mochila loca lo trae todo, menos tarea. La mejor FM 100.5, aquí no más. Y el día de hoy, señoras y señores, una mochila loca para ti. Es momento de que llames y te pongas en contacto conmigo a través de las líneas telefónicas. Es muy fácil lo que tienes que hacer. La primera llamada que entre a través de las líneas telefónicas 2291-00105 y 2299-2191-21 y me responda tres sencillas preguntas. Vamos a ver quién está en la línea para que se lleve su mochila loca, a lo mejor sí. Bueno.
4: Bueno.
3: Hola, buenas noches, ¿quién habla?
4: Zaira.
3: Zaira, corazón, ¿cuántos años tienes?
4: 26.
3: Ok, eres mami, Zaira.
4: Sí.
3: Muy bien, pues presta muchísima atención para que te lleves la mochila loca, mi Zaira. ¿Estás lista?
4: Sí.
3: Muy bien. Zaira, dime por favor, pregunta número uno, ¿cuál es el lugar más frío de la Tierra, Zaira?
4: ¿El lugar más frío de la Tierra?
3: Sí. 10.
4: ¿El Atlántico?
3: ¿Qué, perdón? ¿La qué?
4: El Atlántico.
3: ¿El Atlántico?
4: Ajá.
3: ¿Estás segura de tu respuesta?
4: Sí.
3: ¿Estás segura? Muy bien. Bueno, pues tu respuesta es correcta, te la vamos a dar por buena. Está muy, muy bien, muy bien, muy bien. Te faltan dos preguntitas para que te lleves esta mochila loca, que viene la mochila acompañada de un audífono, ¿ok?
4: Ajá.
3: Muy bien, ok. Ahora respóndeme. ¿Qué tipo de animal es la ballena?
4: ¿Qué tipo de animal es la ballena?
3: Uh-huh.
4: Aparte de marino.
3: Ajá, aparte de ser un animal marino.
4: Mamífero.
3: ¿Perdón?
4: Mamífero.
3: Mamífero, ¿estás segura de tu respuesta?
4: Sí.
3: ¡Segunda respuesta correcta, Zaira! ¡Muy bien! Ahora, para que esta mochila loca sea completamente tuya, ¿es para tu nena, para tu nene? ¿Qué es?
4: Tengo ambos, niña y niño.
3: Mira nomás la parejita, vamos a ver muy bien. Para cualquiera de los dos se lleve su mochila loca con sus audífonos. Por favor, quiero que me digas ahora, ¿en qué año acabó la Segunda Guerra Mundial? Zaira, por favor, tu última respuesta. Dímelo en 3, 2.
4: ¿En qué año qué, perdón?
3: Acabó la Segunda Guerra Mundial. 5, 4, 3, 2, ¡Zaira, para afuera! Estuvo a nada, mi querida Zaira. Señoras y señores, teléfonos en cabina 2291-00105, 2299-2191-21 para que te lleves la mochila loca en este regreso a clases. Una mochila que no viene sola, viene acompañada de unos audífonos. Marca en este momento, vamos a ver quién está en la línea. Sí, bueno, bueno. Bueno.
5: Hola.
3: Hola, buenas noches, ¿quién habla?
5: Mística.
3: ¿Mística? ¿La novia del místico? ¿Eres tú, Mística?
5: Sí.
3: Ok, muy bien, bueno. A ver, ok, Mística, a ver, Quiero que me digas, Mística, la novia del Místico. La primer pregunta, ¿en qué año llegó Cristóbal Colón a América? 5, 4, 3, 2, 1, ¡vámonos, Mística, pa' afuera! Fíjate. A mí que era la misma Zaira, tú. No hay bronca, pueden volver a marcar, ¿eh? Las oportunidades son infinitas siempre y cuando pues digan la respuesta correcta. A lo mejor sí, bueno. Bueno. Buenas noches. Bueno, la mejor.
5: 100.5, la mejor.
3: Sí, buenas noches. ¿Quién habla?
5: Otón Flores.
3: Otón Flores, hermano. ¿Tienes bendiciones? ¿Tienes hijos?
5: Ah, claro que sí, dos.
3: Muy bien. Qué bueno, hermanito. Oye, pues para cualquiera de ellos dos, estás participando para la mochila loca que viene acompañada de unos audífonos. ¿Estás listo para que te haga las preguntas?
5: Claro que sí, por supuesto.
3: Muy bien. La primer pregunta es: ¿en qué año comenzó la Segunda Guerra Mundial? 5, 4. ¿En qué año comenzó la Segunda Guerra Mundial? 5, 1939. ¿Qué año, perdón?
5: 1939.
3: Ok, muy bien, correcto. Primer respuesta correcta. Muy bien, muy bien. Siguiente pregunta. ¿Cuál es el tercer planeta del sistema solar? El tercer planeta del sistema solar.
5: Ah, pues la donde vivimos, en la Tierra.
3: ¿Estás seguro?
5: Clarísimo.
3: Muy bien, tu respuesta es correcta. Última pregunta para que esta mochila loca sea tuya y de tus nenes. ¿Estás listo, hermano?
5: Así es, seguimos listos.
3: Muy bien, muy bien. Me gusta muchísimo porque la última pregunta es: ¿cuántas patas tiene la araña? 5, 4, 3, 2.
5: ¿Qué araña?
3: No. ¿Cuántas? Una araña normal. ¿Cuántas patas tiene?
5: 8 patitas.
3: ¿Estás seguro?
5: Correcto.
3: Hermano, no cambias tu respuesta para nada.
5: Para nada. Quiero 2 mochilas.
3: ¿Quieres 2 mochilas? Pues déjame decirte que ¡una mochila loca es tuya! ¡Muchas felicidades, hermano! En este regreso a clases, tus niños van a regresar con todo. Ya tienen la mochila loca y los audífonos bien asegurados. No me cuelgues porque te voy a pedir unos datos, ¿vale?
5: Vale, vale.
3: ¿Y porque tú lo dices, somos?
5: La mejor.
3: Venga, qué bonito. Oigan, familia, no se despeguen porque aún tenemos más regalos. La mochila loca, boletos para que te vayas a disfrutar del béisbol. No le cambies, estás escuchando Palaflota con el Cota. Ese soy yo aquí nomás.
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0: 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Así que si tú aún no has dado el anillo de compromiso, que porque es mucho dinero, que es muy costoso, hermano, la mejor 100.5 con la original Banda Limón, te ponen el anillo. Qué bonito. Digo, sí está chido. Sí está chido, la verdad. Te ahorras un barote, ¿no? Y digo, no sé, la verdad. O sea, sí me gusta la original Banda Limón, pero no me podría dar el anillo Carelli Ruiz. Digo, si no es mucha exigencia, ¿verdad? Oigan, continuamos con el tema del día de hoy. La flota nos dice y comenta cosas que haría si yo fuera un perro. Vamos a ver quién está en la línea telefónica. A lo mejor sí, bueno.
1: Bueno.
0: Sí, buenas noches. Aquí yo hay a quién.
1: Buenas noches, Jorge.
0: ¿Qué hola, Jorgito? ¿Cómo andamos, gordo?
1: Bien, ¿tú?
0: Todo bien, mi rey. Disfrutando de esta noche. ¿Qué andas haciendo ya en casa, chambeando? ¿Qué rollo?
1: Casita, ya.
0: Uf, qué delicia, mi George. Oye, gordito, el día de hoy la flota nos dice y comenta cosas que harías si yo fuera un perro. Si tú fueras un perro, Jorgito, por un día, ¿qué es lo primero que harías, man?
1: Meterme a la casa de una vecinita y verla.
0: Hijo de ver. No, hombre, no. Luego, ya tenías la respuesta, mendigo.
1: ¿Sabes cuál es el mejor perro?
0: ¿Cuál?
1: El perro rojo.
0: Uy, échamelo para acá. Ese échamelo para acá, yo lo consiento, yo lo educo. ¿Qué pasó, gordo?
1: Tú ese día escuché de la voz de lo del el anillo.
0: Ajá.
1: Tú vas a dar ese día el anillo.
0: ¿Cómo crees? Te voy a dar pero unas patadas, mi Jorge, ¿eh? No, gordo, lo va a dar la original Banda Limón y la mejor 100.5. Por ahí si tienes alguna canchanchana, algún marido que quieras conquistar para que le des el anillo, gordo.
1: Directo al lago de Puente Moreno.
0: ¿Cómo no? Mira nomás. Pura gente fina, dicen, ¿no? Oye, Jorgito, te mando un abrazo, mi hermano, y porque tú lo dices, somos
1: la mejor, cuídate.
0: Venga, ahí está, saludos a mi carnalito, el buen Jorge. Y nomás... Nada más marcó para eso, para checar qué onda con mi anillo. ¿Qué le importa? Dice, hola, buenas tardes, potro. Si yo fuera perro, me la pasaría durmiendo y ladrando cuando viera un gato. Jeje. Ay, sí, cierto. ¿Me puedes poner la canción de la Tracalosa, la de tu nombre? Que tengas una linda tarde. Saludos. Soy Valentina. Mira nomás como la salsa. Qué chido, mano, qué... Qué chido, saludos allá a Valentina. Y mira nomás, dice Kiobo, el licenciado. Qué bonito está este perro, hijo de... Nos mandan una foto y dice, se llama Stubby se llama. Él está bien firme con su corbata, el Stubby. Mira nomás, le pusieron una corbata, hijo de su... Parece licenciado el güey. Fíjate que había escuchado el dicho de que no, ese licenciado es bien perro, ¿no? Este perro es bien licenciado, ¿no? Al revés. Oye, dice por acá. ¡Ah! ¡Oh! Y ve nomás, qué cocha tan pechocha. Dice mi güero, el perro que me acompañó en mi adolescencia, cómo lo amaba. ¡Qué bonito! Un besote hasta el cielo a esos canijos que ya andan sacando la tierra allá arriba en las nubes. Esos canijos que seguramente tienen las nubes hechas pipí. Un besote a todos esos perritos que ahora nos acompañan. Allá a mi fresita hermosa que también seguramente nos está escuchando desde allá arriba. Mira nomás, el güero, fíjate tú, es que es un French Pool. Ustedes no lo están viendo, pero ahorita lo van a ver en los estados de WhatsApp. Fíjate, nos ponen aquí el güero, es un French Pool que más bien en lugar de güero yo le hubiera puesto el stop acá. Che, perro peludo, precioso, pero ay, qué bonito, su nariz rosita. Oigan, vámonos con esto a cargo de Lenin Ramírez. Es el polvo rosita, lo escuchas aquí nomás. No te me despegues porque tengo accesos para que te vayas al béisbol. Esto es para la flota, porque tú lo dices, somos la mejor.

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0: 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Yo te deseo una excelente noche. Espero que te encuentres muy bien a toda la banda que ya va saliendo de la chamba, que va rumbo a casita. Yo les voy a decir, tranqui tronco, llévensela relax ahí en el tráfico. Si hay un loco que trae prisa, déjenlo pasar. Seguramente se está zurrando. Denle chance. O sea, a manejar con precaución, con la Carmela, y vámonos disfrutando el programa. Porque la casa ahí está, no se va a mover, así que llévensela tranquilo, señoras y señores. Estamos de regreso y es momento de que tengan el teléfono celular a la mano para que se pongan en contacto a través de las líneas telefónicas 2291-00105, 2299-2191-21, porque es momento de que te vayas al béisbol. Así es, señoras y señores, llegó el momento de que te pongas en contacto y participes para que te vayas a disfrutar del deporte, del macaneo. El Águila de Veracruz enfrentándose contra los Piratas de Campeche. No te puedes perder esta serie del 21 al 23 de julio en el Nido, el estadio de béisbol de Beto Ávila. Señoras y señores, y en este momento no tengo un pase, no tengo dos, no tengo tres, tengo pase para toda la familia. Así que es muy sencillo, esto es los 10 valedores dijeron, y lo único que tienes que hacer es decirme y responderme para que te vayas con toda tu familia a disfrutar del béisbol. Es: todos la desean por delante y la buscan por detrás, pero cuando se la dan, gritan y piden mucho más. ¿Qué es? Ahora sí, ya no marcan, ahora sí, ya no se supieron la respuesta. Está muy fácil, es muy sencillo. Todos la desean por delante y la buscan por detrás, pero cuando se la dan, gritan y piden mucho más. ¿De qué estoy hablando para que te vayas al béisbol? Teléfonos en cabina, 2291-00105, 2299-2191-21. Marca en este momento, la primera llamada que entre se va a lanzar con toda la familia. Nosotros ponemos los accesos, tú pones la botana, no te lo puedes perder porque va a estar increíble. El béisbol completamente gratis para toda la familia. Todos la desean por delante y la buscan por detrás, pero cuando se la dan, gritan y piden mucho más. ¿Qué es? 2291-00105, 2299-2191. La primera llamada que entre se va a llevar este acceso, pase familiar, para que todos se vayan a disfrutar, desde el más pequeño del hogar hasta el más grande, el Águila de Veracruz contra los Piratas de Campeche. No te pierdas esta oportunidad completamente gratis para que vayas al Nido, el estadio de béisbol Beto Ávila. Todos la desean por delante y la buscan por detrás, pero cuando se la dan, gritan y piden mucho más. ¿De qué estoy hablando? Ahí te va una pista para que te acerques a la respuesta. Lo puedes hacer en moto, lo puedes hacer en carro, lo puedes hacer en bicicleta, lo puedes hacer en patines o lo puedes hacer hasta caminando. Todos la desean por delante y la buscan por detrás, pero cuando se la dan, gritan y piden mucho más. ¿Qué es? 2291-00105, 2299-2191-21. No te puedo creer que no te sepas la respuesta. Está muy fácil. Si lo puedes hacer en moto, lo puedes hacer en carro, lo puedes hacer hasta caminando, ¿de qué estoy hablando? Todos la desean por delante y la buscan por detrás, pero cuando se la dan, gritan y piden mucho más. ¿Qué es? 2291-00105, 2299-2191-21. No puedes perderte esta oportunidad para que te vayas con toda la familia a El Águila de Veracruz contra los Piratas de Campeche del 21 al 23 de julio. Y este es un pase familiar para el 23 de julio. Nosotros ponemos los accesos, tú pones las palomitas, el refresco y todo lo que quieras. Está muy fácil la respuesta. Vamos a ver quién está en la línea telefónica. A lo mejor sí, bueno, bueno.
1: Hola, Pepe Gota, ¿cómo estás?
0: Hola, muy bien. Buenas noches. ¿Quién habla?
1: Habla Malú.
0: Malú, ¿de dónde nos hablas, corazón?
1: De aquí de Veracruz.
0: De aquí de Veracruz. A ver, estás participando por este pase familiar para el béisbol. ¿Disfrutan del béisbol en tu casa?
1: Me encanta el béisbol y me gustaría ganar, pero me tienes dando vueltas la cabeza aquí. Dios, ¿qué es? ¿Qué es?
0: A ver, presta mucha atención. Todos la desean por delante y la buscan por detrás, pero cuando se la dan, gritan y piden mucho más. ¿De qué estoy hablando, corazón? ¿Cuál es tu respuesta? Por favor, dímelo.
1: Mira, aunque pierda, pero tengo tres opciones. Primera, la gasolina. Uh-huh. Segunda, cuando él viene, te dice así que para atrás, señas, no sé cómo se llame.
0: Ok.
1: Y, ay, ¿qué sería la otra? Pues, no sé, la velocidad.
0: Ok, ¿estás segura? Esas son tus tres respuestas. Dime nada más con cuál de esas tres, con cuál te quedas.
1: La primera.
0: Entonces, ¿tu respuesta es?
1: Pues yo digo que no.
0: Que no, no, pero ¿cuál es tu respuesta, dices?
1: Ah, perdón, la de la gasolina.
0: La gasolina, no. Todos la desean por delante y la buscan por detrás, pero cuando se la dan gritan y piden mucho más, que es, no, no es la gasolina, corazón. ¡Vámonos para afuera! ¡Vámonos para afuera! Aún tienes la oportunidad de volver a marcar. Y déjenme les digo algo, ella ya dio la respuesta. Ella ya le dio la respuesta, no está entre esas tres opciones. Fue lo primerito que dijo. Ella respondió y me dijo, aquí me tienes, y después dijo la respuesta. Todos la desean por delante y la buscan por detrás, pero cuando se la dan, gritan y piden mucho más. La mejor sí, bueno, bueno. Nadie por aquí, la mejor sí, buenas noches, bueno. Bueno. Bueno, bueno. Aló. Naira, nomás están jugando con mis sentimientos. La mejor, buenas noches. Bueno, bueno.
1: Jota, no me rindo.
0: Qué bueno, corazón. Qué bueno que no te rindas. Ya nos diste la respuesta. No estaba entre esas tres opciones, pero por ahí se te salió dar la respuesta. A ver. ¿Crees que ya?
1: Creo.
0: A ver.
1: Esperemos en Dios que sea esa.
0: Te vuelvo a hacer la pregunta. Todos la desean por delante y la buscan por detrás, pero cuando se la dan, gritan y piden mucho más. ¿Qué es?
1: Ay, Dios, ayúdame. Que sea la cabeza o las vueltas.
0: ¿Con cuál de las dos opciones te quedas?
1: Ay, con la cabeza.
0: ¿Estás segura?
1: Ay, Pepe Cota, ayúdame, por favor.
0: ¿Estás segura? ¿Te quedas con eso?
1: Sí, con eso.
0: Déjame te digo que tu respuesta es incorrecta. ¡Vámonos! ¡Vámonos para afuera! Oye, no puede ser. Entonces, si la cabeza... Es que, a ver, la cabeza no todos la desean, al menos yo no. La verdad. No, saco, toco madera. La mejor sí, buenas noches. Bueno, bueno, bueno.
2: Si la cabeza.
0: ¿Quién? Bueno, buenas noches. ¿Quién habla?
3: Hola, buenas noches.
0: Buenas, buenas. ¿Quién habla?
3: Angie.
0: Angie, corazón. A ver, ahí te va la pregunta, Angie. ¿Estás lista?
3: Sí.
0: Todos la desean por delante y la buscan por detrás, pero cuando se la dan, gritan y piden mucho más. ¿Qué es, Angie?
3: Uy, será. Estoy nerviosa.
0: No, tranquila. Relájate como el mango, con el cuerpo relajado. ¿Cuál es tu respuesta? Dímelo, por favor.
3: Las vueltas.
0: ¿Eso dijiste, Angie?
3: Sí, eso dije.
0: ¿Estás segura? ¿Esa es tu respuesta?
3: Uy, creo que sí, que ya dice.
0: Angie, déjame te digo que tu respuesta es ¡correcta! ¡Muchas felicidades, Angie! Tú ya tienes tu lugar asegurado para el béisbol y no me cuelgues porque te voy a pedir unos datos, ¿vale?
3: Ok, va.
0: Órale, pues, ¿y por qué tú lo dices? Somos
3: la mejor.
0: Venga, mira, muchas felicidades, Angie. Que oye, la verdad es que te voy a decir algo. Si eran las vueltas, todos la desean por delante y la buscan por detrás, pero cuando se la dan, gritan y piden mucho más. Si era la vuelta, no la cabeza. A mí nunca se me ha antojado, ni he gritado, ni he pedido más, la verdad, ¿no?
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0: 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Recuerda, todos los días transmitiendo desde las 4 de la tarde a 8 de la noche. Este, tu programa favorito desde el bellísimo puerto de Veracruz. El único puerto que huele a chancla y bolobán. El día de hoy la flota nos dice y comenta cosas que haría si yo fuera un perro. Tenemos comentarios por acá. ¡Ah, qué bonito! Dice, él es Cody. Saludos desde el paraíso, Úrsulo Galván, Veracruz. Dice, le gusta escalar. A ver los... ¡Hijo de eso! Che, Cody, de veras. Es de esos perros escapistas, mano. Esos... No, ¡hijo de la de ver! Se brincó la protección del Cody. Ahorita les voy a subir el video, hijo de su Mauser, de veras. Dice, y su cómplice se llama Max, es un schnauzer gigante, saludos. Ambos ya partieron, pero viven por siempre en el corazón de toda la familia. Gracias por compartir en tu programa, Claudio Ancona. Saludos, mi Claudio, y un besote hasta el cielo a esos canijos que seguramente ya se han de haber escapado del corral allá arriba. Dice, Potro, Potro, mira ese perro. A ver, ven nomás, ven nomás.
1: Loco, yo filé muy pica. Filé muy pica.
0: No, qué.
1: Aquí filé muy pica.
0: No, qué perrote, de veras. No sé qué raza es, pero sí está bien chulo ese perro. Hasta me dieron ganas de darle un besito. Dice, Potro, ¿no quieres ser mi perro? Ay, jola. Pues, ¿qué me vas a dar a cambio, dulcecito? Dice, ok, no, ¿me puedes poner la canción de Cuestión Olvidada de los Tigres del Norte, por favor? Claro que sí, ahorita te la ponemos. Dice, buena tarde, mi potro. A ver si me puedes complacer con la canción de los dos carnales, la de Tóxica. Dice, ay, qué bonito. Y dice, mis cuatro cachorros de American Bully Standard. Y nos mandan foto acá de los bebotes. No, hombre, oye, también goldos. Espérate que crezcan, espérate que empiecen en los terribles primeros 3 meses. No, no, no. Una mordedera de cosas. Hijo, mano, que pa' qué te cuento.
2: Buenas tardes.
0: Buenas.
2: Te manda saludo mi perrita Daisy.
0: Saludos a la Daisy. Hijo de...
2: Buenas tardes, aquí oyéndolo desde la mejor 100.5. Quiero que me pongan una linda canción. La para bailar de Dani Daniel, El Araña y sus teclados.
0: Yobo, ¿eh?
2: Gracias. Saludos, saludos.
0: Saludos, compadrito. Saludos ahí también para tu perrita Daisy. Dice por acá, ella es princesa y te escucha desde el Zapote, municipio de Alvarado. Saludos, saludos ahí a princesa que nos anda escuchando. Este, saludotes, saludotes a todos los perrijos que andan bien al pendiente. Así de educado me tenía mi ex. Nos mandan aquí a un... a un perrito bien amaestrado. Y mira nomás, aquí 3 perrijos, oye, sacando a los 3. Que yo siempre he tenido curiosidad de cómo le hacen esa banda que tiene varios perritos y no se ponen locos ahí a ponerse a jugar. Y yo con una ya me ando trompezando, mano. La mejor, sí, bueno, bueno. Sí, bueno.
3: Bueno.
4: Sí, sí, buenas noches.
0: Ah, buenas noches. Y de salud, ¿cómo andamos, carnal? Báñala, báñala, báñala.
3: Ya, ya. Es que me entró un mosco. Me entró un mosco.
0: Vete a checar, gordo. ¿Eso es COVID?
3: La verdad que sí, para.
0: ¿Cómo andas?
3: No, ahí ando enfermito de la gripa.
0: Sí, sí, me imagino, gordo. ¿Cómo andas, mi chompi? Buenas noches.
3: Sí, bien relajado. Tirando un tlacuache, pa.
0: ¡Qué belleza, gordo! No, pues ya escuché que todo bien contigo, ¿eh?
3: Sí, pa.
0: Oye, gordo, si tú fueras perro por un día, ¿qué es lo primero que harías, gordito?
3: Paso, ya te había yo mandado ese mensaje, pero creo que no lo leíste. Si yo fuera perro,
0: ajá,
3: le mordería la nacha a la gente, pa.
0: Hijo.
3: Para que se acordaran de mí.
0: Ahora sí que sería el perro mordidón. ¿Y si te gustaría ser perro o más te gustaría ser perra?
3: Ay, gordo. No, me gustaría ser perro, de eso, pero de eso es de San Bernardo. ¿No?
0: San Bernardo, mira nomás, mira nomás. Que ya está con raza y todo. Órale, mi chompi. ¿Qué andas haciendo? ¿Descansando en la casa o chambeando, gordo?
3: Chambeando, no, que pasé a tirarme un tacuachito.
0: Bendito Dios, como debe de ser para ir más contentos y felices.
3: Aquí con la jefa.
0: ¿Cómo no? Saludos, señora preciosa. Un abrazote ahí a la jefona. Mi Chompi, te mando un abrazo. ¿Y por qué tú lo dices? ¡Somos!
3: La mejor, pa.
0: Ahí está, saludos al buen Chompi, que casi se nos muere de un ataque de tos acá.
4: ¿Cuál más frío de la tierra es el Ártico, mi comandante Pepe Cota?
0: Es correcto.
4: El esposo de Mística y de Zaira.
5: Mochila loca que viene con...
4: Oye, que participen otras personas, mi Pepe Cota. Ese le estaba soplando la
5: segunda guerra
4: respuesta mundial a la señora ahorita. Eso no se vale.
0: ¿Te das cuenta cómo es la envidia de la gente? ¿Te das cuenta cómo es la gente de envidiosa? Como a él nadie se la sopla, le da... Dice, aparte de hamburguesas y hot dogs, dándole a la chamba desde la pasadita del sabor. Es que de veras, la pura flota chambeadora, mi hermano. Dice, escuchando y ganando la mochila loca, y tú ya diste el anillo, ahora no juegues. ¿Qué te pasa? Dice, siempre los mejores momentos, a lo mejor 100.5. ¡Mira nomás! Le cayeron a las luchas y todo, gordo. Se puso bueno el cotorreo ahí con la banda, ¿va? Oye, a ver, tenemos audio. Mira, nos mandan otro perrijo. Mira nomás este canijo, hijo.
6: Él es el consentido de la casa. Se llama Quito.
0: Quito, mira nomás. Sí, sí, se ve bien consentidote, gordo. Se ve que hasta come mejor que tú, ¿verdad? Dice, un saludo a Pepe Cota desde Tejería en el portable de cuatro letras.
7: Cambio fuera toda la banda, taxista. Cambio fuera.
0: A ver, dice por acá.
6: Yo, si fuera perro, lambería todas las cazuelas de las vecinas.
0: Se pasan de aztecas, neta, se pasan. Si yo fuera perro, juntaría a todos los perros de todas las razas e iríamos a orinarle y zurrarle la puerta y las patas al che boludo que dice que somos mediocres. ¿Será que somos mediocres? Dice, si yo fuera perro, descargaría toda mi rabia en ti, Jack. ¿Cómo son de faltosos, en serio, ¿Cómo son de faltosos? Dice, por acá, este es mi dog y se llama Capulín. Mira, lo más que bonito, pello, hijo de lluvia. Es que de verdad me encantan los perros, familia. No saben lo lindo que me la estoy pasando. ¡Qué bonito perro, mano!
8: Dale, potro.
0: ¡Yo voy!
8: ¡Es la macana!
0: No me agarres descuidado, gordo. No me agarres descuidado. Ya, el juego ya pasó. Hijo de su madre. Nos mandan una foto de aquí un perrito con un cuchillo amarrado y dice mi defensor, el sacatripas. Mira nomás. Dice, nos mandan otra foto con tres perros preciosos, orejones, y dice, aquí con el tequila, el whisky y el ron. ¡Salud! ¿Cómo cada quien proyecta sus gustos en sus perrijos también, ¿no? Por ejemplo, a mí que me encantan las caricaturas, el Fiona, ¿no? Tengo un amigo que le gustan mucho las joyas y le puso, ¿cómo le había puesto? Dije algo así, le había puesto, y aquí mi carnalito se ve que su mayor pasión es el chupe. Dice, oye, Pepe Cota, soy Malú, dije vueltas en la segunda llamada, Malú, corazón, fíjate que no te escuché, pero bueno, puedes seguir participando, muy al pendiente de nuestros programas, y mañana también tendremos regalos, así que bien al pendiente, oigan. Mira nomás, aquí el Chompi nos manda la foto de su perrito, ve nomás, a ver qué dice por acá.
9: Es el potro, cosas que se fueran como un perro.
0: Sí.
9: Yo comería muchas croquetas.
0: Ahí está, se comería muchas croquetas. Sería un perrito comelón, ¿no? Dice, Oscar Mateo feliz con su perrita Mila. Ahora sí que Mila, la Mila. ¡Ay! ¡Qué bonita perra! ¡Qué bonita perrita, oye! ¡Ay, qué bonita está! Está sonriente la gorda.
10: ¡Otro! Dame de tu perro, yo tengo un perro que se llama Peluchín.
0: Te voy a dar pero unas patadas en la cola para que... Te alivianes.
10: ¿Qué? Comelón, perdón.
0: ¿Qué?
10: Igualito al dueño. Saludos, potro, el mejor programa de todo México. Siguiendo al Panda Show.
0: No. Me perdonas, pero el mejor programa de todo México es siempre en domingo. Me perdonas, pero... La verdad, qué programón. Y miren, ya llegó también quien hace de este programa un momento más ameno, nuestro reportero desde las calles. Vamos contigo, mi Acerrín, coméntanos por favor tu comentario.
11: La segunda parte de este tema, que sea así como Pedrito, pues yo sea un puro de seguridad, o sea, un puro guardia. Si llega un ladrón, yo lo moría hasta de todo el cuerpo hasta los hacia los kiwis, ya sabes, a qué me refiero, los kiwis, ¿eh? Yo lo moría hasta los kiwis a esos ladrones.
0: Chicheto.
11: Uno, dos, pues. Dos. Aso.
0: Aso,
11: ¿no? ¿Cómo me gustaría que me dieran un filete, una pechuga de pollo? Ah.
0: ¿Cómo me gustaría que me regalen un filete, una pechuga de pollo? Órale, va, órale.
11: Aso, sería toda la máquina, ¿eh?
0: No, eso no lo digas.
11: Saludos, Pepe Cota.
0: Eso no se puede decir aquí.
11: Ya este sábado juega las Chivas, ¿eh? Apoya a las Chivas, ¿eh? ¡Pura Chivas! Saludos, Pepe Cota. Que tengas buenas noches.
0: Saludos, mi Acerrín. Qué bárbaro, mi Acerrín, de veras. Qué tremendo, de veras. Qué hombre, de verdad.
12: ¿Qué dijo?
0: Dice, buenas noches, amigo Potro, mándale saludos a mi esposa Norma y a mi hija Tania, que las amo atentamente, su flaquito, te escuchamos en Huatusco. Ay, qué bonito, ahí está el flaquito, que espero que sí sigas estando flaquito, porque luego ya nada más se queda de costumbre el apodo. Ay, flaquito, con 90 kilos, la bendición, ahí viene. Dice por acá, si fueras perra, sería una perra grúa. Ah, caray, esas que andan jalando o arrastrando a los demás cuando están cansados. Qué cochinada de persona, en serio, ¿eh? Qué fea persona eres. A ver, ¿qué dice por acá?
13: Mi potro, a ti no, pero la muchacha sí. Mi potro, a ella sí, quiere más. O tú también, a la mo quizá también quieres más, nada más que no lo dices, no ha salido del closet, ya salte del closet.
0: Oye, ¿eso qué tiene?
13: Mi potro, si yo fuera perro, le mordería las nylon a la vecina cada vez que pasara.
0: Mira, carnal, si tú fueras perro, yo ya te hubiera dado un periodicazo en el hocico. Pero con todo respeto, ¿verdad? Con todo respeto. Pero nomás una foto del jefazo. Mira nomás qué moñita callita del pello campicioso. Ahí parece que no rompen ni un plato, hijos de su. Qué moñitos son los perros.
14: Listo, se ve que su mayor.
13: Mi potro, en la obra donde nosotros trabajamos, a unas perritas le pusimos, a una le pusimos la corcholata y a otra le pusimos la botella. Y bien que entendían, ¿eh?
14: No te escuché.
13: Mi potro, yo tenía un pedito que le decían el rascahuele.
14: Unas patadas en la cola.
0: Mira nomás, y ¿no lo sacaste a pasear o quieres que te saque al pedito? digo, porque a mí me encantan los perros, si quieres yo lo paseo. Dice, potro, ¿cómo le puedo hacer para ganarme tu anillo? Hijos de su, ya, paren. De verdad que no podemos seguir con este programa. Si siguen con sus cosas, de verdad. Vámonos respetando, familia, vámonos respetando, ¿sí? Dice, ahí está el perrito, mi potro, saludos, mira nomás, qué moñito, esa calla y el bebé. Dice, si yo fuera perro, te prestaría mi lápiz labial para tus labios, cállatela. Qué poca abuela, en serio. De verdad que ya no podemos seguir así, ¿eh?
13: Mi potro, el anillo viene con todo y medallas.
14: Dice, si yo fuera perro...
0: El anillo viene así solo, pero si quieres te lo relleno con algo más para que sea un regalo choncho, mano. ¿Cómo ves? ¿Te late?
15: El anillo. Yo siempre he dicho que Pepe Cota no ha salido del closet. Okay. Le gustan los hombres y las mujeres.
0: Los hombres.
15: Por ejemplo, a mí me gusta Pepe Cota. Ay, loca.
0: No, cálmate. Sí. Cálmate. Sí. Ya es estense, oigan. Oye, dice por acá, si yo fuera un perro, dormiría y comería todo el día. Fíjate que, pues yo creo que me estoy convirtiendo en perro, entonces.
12: participen otras personas. Oye, que participen otras personas. Ya siempre las mismas personas. Eso no se vale.
0: Ahí está.
12: Mándanos saludos a Kikón y al Borre que te estamos escuchando.
0: Mi carnal el Borregui. Hijo de su de veras. Saludos a la Borregui. Saludos a mi carnalito y a la Kikón, ¿cómo no? Mira nomás, a ver, tenemos audio.
16: No, el Pepe Cota es el terror de las mujeres en la colonia, es el terror de las mujeres en la colonia.
0: Para que vean, güeyes.
16: A todas le anda quitando el marido.
0: Mano, en serio, dice, oye, Potro, si me gano el anillo, yo sería el primero en usarlo. Ya, váyanse, ya, ya. Ya, de verdad. Ya no puedo con ustedes, familia. Ya me voy, que descansen. De verdad que no se puede. Que tengan una excelente noche. Recuerden que tenemos una cita mañana en punto de las 4 de la tarde en esto que es Palaflota. Sígueme en las redes sociales donde me encuentras como Pepe Cota el Potro en Facebook, en Instagram WPJFM. Te deseo que tengas una excelente y bendecida noche. Cuiden a sus perritos, cuídenlos mucho, sean muy felices y como siempre les digo, que Diosito me los cuide y los apapache tanto que se me asfixien, mendigos. Bye bye.

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2: Doy todo por ustedes, mi amor, pero ahorita se salió esto de control. Quiero que me ayudes, por favor.
3: Ahorita ¿cómo quiero, te voy a ayudar?
2: Pues a que la tengas allá un tiempo, que le digas a Diego que es tu amiga, no sé.
3: Ay, ¿cómo voy a meter? Si se metió contigo, ¿cómo voy a tener una persona aquí en mi casa?
2: Mi amor, pero va a ser tu hermanito, tu hermanita, me tienes que ayudar.
3: Hermanita no, papá, hermanita no, no es nada mío.
2: Mira, mi amor, yo ella la conocí en aquí en el trabajo y todo. Es de la oficina del patrón y pues le empezamos a andar y todo.
3: Y ella sabía que estabas casado, ¿no?
2: No, mi amor, yo le mentí, yo le dije que era soltero.
3: No, pues...
2: Yo le mentí, pues te digo, fue metido en este rollo. ¿Y qué hago? Tranquila, no llores, ahorita hablo con ella. Sí, mi amor, ¿qué hago?
3: No,
2: dime.
3: Yo no quiero una persona aquí en mi casa. Discúlpame.
2: Mi amor, tú bien sabes cómo está la situación con tu mamá, que hemos tenido problemas y todo. Y pues ahora sí que me orilló a hacer esto.
3: Ay, pero no es justificación, no es justificación.
2: Hija, entonces, ¿qué hubiera hecho yo entonces? Ya tengo el problema encima, ni modo que le diga al niño, regrésate, porque no puedo. Necesito que me ayudes, hija.
3: No, de verdad no puedo, papá.
2: Mira, yo nada más espero que me ayudes a esto. Yo me voy a Estados Unidos para salir de esto y llevármela yo. Pero quiero que me ayudes a...
3: O sea, ¿que prefieres a una p*** que a mi mamá?
2: No, mi amor, es que no es eso. No es eso, tampoco la insultes, porque ella no tiene la culpa. Ella no tiene la culpa. La culpa la tuve yo, pero también tu mamá, por orillarme esto. Hija, no me puedes hacer esto, no me puedes dejar solo en esto.
3: ¿Cómo no pensaste en mis hermanas, en mi mamá?
2: Mi amor, por la calentura
3: mamá,
2: me llevó eso.
3: ¿Cuánto tiempo he estado contigo?
2: Sí, mi amor, pero te vuelvo a decir, ¿tú has visto los problemas que hemos tenido?
3: No, pa.
2: Con
3: no
2: tu mamá, era... tu mamá se acabó
3: no
2: el amor.
3: Es justificación para que le hicieras
2: sí,
3: esto.
2: Mi amor, pero tú muy bien sabes que con tu mamá se acabó el amor y ya no hay nada, ya no hay más
3: no
2: que hacer.
3: ¿Por qué no se lo dijiste?
2: Tu mamá lo sabe,
3: hija.
2: Tu mamá lo sabía.
3: ¿Por qué no se lo dijiste? Mi mamá se pudo haber quedado aquí conmigo. ¿Por qué no se lo dijiste?
2: Ahora Samantha tiene 22 años, hija. ¿Qué va a hacer sola en la calle y luego con el bebé?
3: Tú es problema, ¿para qué abrir las piernas?
2: Ay, no, mi amor, es que no
3: puedo
2: digas
3: cuidar.
2: Eso.
3: No, discúlpame, pero no, pa.
2: No. Mi amor, tienes que ayudarme, solidarízate, porque va a ser parte de la familia.
3: ¿Cuál parte de mi familia, papá? No digas
2: sí, mi amor, ella está sola, ella no conoce a nadie aquí.
3: Pues que diga sola, a mí no me importa. Ella
2: no,
3: no es
2: mi amor,
3: para
2: pues
3: mí.
2: Tienes que ayudarme, porque es de la familia, va a ser de la familia el bebé.
3: No.
2: Es tu sangre, es hermano tuyo.
3: No es mi hermano.
2: Mi amor, sí, es tu hermano.
3: Si hubiera salido de mi mamá, es mi hermano. Ese no es mi hermano.
2: Hija, pero tú bien sabes la situación con tu mamá, ya no hay más, ya no hay que hacer más. Ahora tienes que ayudarme, por favor, te lo pido, por favor, nada más. Te digo que me la guardes ahí en lo que yo me voy a
3: Estados Unidos. Además, yo no puedo tener gente aquí en mi casa.
2: ¿Por qué no, mi amor?
3: Mi mamá te lo comentó.
2: No, tu mamá no me dijo nada. Bueno, ¿quién va a saber que ella va a estar ahí contigo?
3: No, yo no puedo tener gente en mi casa. Yo no voy a tener problemas con la persona que me renta.
2: Una amiga o...
3: Yo no voy a tener personas. Problemas con la persona que me renta.
2: Le dices a Diego que es una amiga. Que es una amiga tuya, mi amor, ¿y ya?
3: No.
2: Me hizo que me ayudes, por favor, no me hagas esto, hija.
3: No, pues dile a mi abuelita Gaby, no sé.
2: Samantha, no llores, mi amor, ahorita estoy hablando con mi hija, no llores.
3: Y luego le dices, mi amor, no manches, papá,
2: ¿qué hago? No me hagas esto, mi amor, por favor, ayúdame.
3: Papá, tú te metiste en eso, yo no, a mí no me importa ayudarte.
2: Samantha,
3: ya,
2: cálmate, mi amor, ahorita estoy hablando con mi hija, cálmate. Sí, mi amor, yo sé, pero necesito que tú me ayudes a salir de esto.
3: No puedo.
2: No me hagas esto, mi amor.
3: El señor que me renta no quiere personas aquí en mi casa.
2: O la otra, consígueme un cuartito ahí donde yo le compre las cosas.
3: ¿Y por qué no le consigues un cuarto allá?
2: No, hija, lo que...

0: no quieres que tu mamá sepa.
1: No, pues ahorita no... yo la veo cómo le hago y le hablo a mi mamá.
0: Mi amor, me estás dejando solo en esto. La voy a pagar para que hables con ella.
1: Tú te metiste solo en eso. Tú me daste a nosotros y a mi mamá.
0: Se la voy a pasar, mi amor. Habla tú con ella.
1: No, ¿por qué voy a hablar
0: con ella? Habla tú con ella. Ayúdame,
1: no, yo no voy a hablar con nadie. No. Adiós, papá. Adiós.
0: No, no me cuelgues, hija.
1: No, yo no voy a hablar con nadie.
0: Hija, por favor, no cuelgues, por favor.
1: No,
0: ayúdame.
1: No voy a hablar con nadie.
2: Yo no quiero
1: hablar con
0: nadie. Samantha, cálmate, por favor. Estoy hablando con mi hija. Espérame,
2: tranquilo. Yo no quiero hablar con nadie. Yo no, por favor.
0: Mi amor, entiéndeme, ayúdame.
1: No, puedo ayudar a nadie.
2: Yo no quiero hablar con nadie. Yo
0: no... Ah, mi amor, entiende. Yo nada más quiero que me ayudes a mantener ahí un momento en lo que yo me voy a Estados Unidos. Ya una vez yo estando allá, ya que se alivie y me la llevo.
1: No, papá, le... ¿y vas a dejar a mi mamá?
0: Pues hija, ni modo que me la lleve a vivir a todas.
1: Qué poca, de verdad.
0: Mi amor, me estás insultando. Ve lo que me estás diciendo, que qué poca.
1: Tú sí,
0: soy tu papá, me tienes que ayudar,
1: o sea,
0: soy tu padre.
1: Sí, eres mi papá, pero velo, yo te lo dije, papá.
0: Y si no me quieres apoyar, pues no me insultes, pero no me insultes.
1: No te estoy insultando.
0: Sí, me dijiste, es que poca madre, ve nada más, te estoy pidiendo un favor, no es cosa del otro mundo, te estoy diciendo ayúdame, que va a ser tu hermanito o tu hermana.
1: Ay, ¿cuál hermano, hermana? Que no es nada de mí, ya no me digas eso.
0: Hija, es que es de tu familia, es de tu sangre. No la puedes echar a la calle.
1: Sí,
0: es tu sangre.
1: Tú te metiste en esto.
0: Ahora fíjate, eres una mala hija. Qué desconsiderada, hija. Te estoy diciendo que es de tu familia, es de tu sangre. ¿Cómo me haces esto?
1: Soy una mala hija.
2: Ya, cálmate, ya. Vamos con
0: madre. Ahora ya tuvo sangrado, hija. Por eso te pido que me ayudes a cuidarla. Es lo que te estoy pidiendo.
1: No, porque está de por medio mi madre. Ya te dije que no.
2: Bueno, Gaby, habla Samantha.
1: No me importa lo que pienses de mí. Ya, no.
2: Hablas a mí, ya, por favor, no ofendas a tu papá, ¿sí? Ya. Yo hablo con él.
1: ¿Qué?
2: Por favor. Ya no ofendas a tu papá, por favor. Ya. Vamos a arreglar.
1: Cállate. A mí, pásame a mi papá. Yo no quiero hablar nada contigo.
2: Y yo contigo, pero ya no lo estés ofendiendo. Ya no lo estés ofendiendo porque... Ay, Gabriel nos colgó.
0: No, pobrecito de mí.
3: Oye, pero qué mala hija, no manches.
0: ¿Eh? ¿Me puede ayudar?
3: No te quiso apoyar en nada, o sea, qué gandalla. Gabriel, una gran moraleja. Pórtate bien porque si no, la hija no te va a apoyar para nada. Ok, vámonos para el cierre, Gabriel. A ver, ¿quién es la familia? ¿Eres tú? ¿Es esta Lourdes? ¿Es Gabriela? ¿Quién más?
0: Es Gaby, Angie.
3: Ok.
0: Liz y mi esposa Lulu.
3: Liz. ¿Angie y Liz viven contigo y con Gabriela?
0: Sí.
3: Ok, no. Son más pequeñas. ¿Dónde andan ellas?
0: Mira, mis hijas ahorita están con su mamá en casa.
3: Ok, entonces son más pequeñas. Son más pequeñas que Gabriela. Que Gabriela.
0: Tiene 14 y 13 años.
3: 14 y 13 años. Ok. ¿A qué te dedicas, Gabriel?
0: Soy chofer, papá.
3: Chofer, bueno, mira, ahorita necesito, ¿alguna vez te has enojado con ella? Cuando era adolescente.
0: ¿Con mi hija?
3: Sí, con tu hija.
0: Ah, que yo recuerde, no, pana, siempre bueno, les ha hablado así.
3: ¿Ella te ha visto enojado?
0: Sí, eso okay. Sí.
3: Bueno, necesito que saques el carácter enojado.
0: Ajá.
3: Tú imagínate la broma que estamos planteando, tú cometiste un error, ok, conociste ahí una chiquiringuilla, ¿sí? Salió embarazada, estás en una situación compleja.
0: Sí,
3: y
0: sí,
3: tú,
0: sí.
3: Por amor y por apoyo, estás levantando la mano y diciéndole a Gabriela, apoya, mija, la regué, pero apóyame. Y ella te está dando un portazo en la cara, ¿ok?
0: Sí, claro.
3: Te platico esto para que más o menos tú transmitas eso y decirle, ok, perfecto, mira. Ok, tú no eres tan perfecta, Gabriela, no eres tan perfecta. Y ahí coméntale 2, 3 errores que más o menos puedas decirle, ¿no?
0: Ajá.
3: Tú has hecho esto y te ha apoyado esto y te ha apoyado en esto. Ok, perfecto, es mi problema. Te voy a decir una cosa. A partir de este momento, no cuentas conmigo para nada. Lo que necesites todo
0: que
3: con tu madre. Bueno, tú le vas a decir, no cuentas conmigo para nada. Ya. Te va a decir, no, papá, y fuchi, la fregada. Y te voy a decir lo peor. ¿Cómo se oye el Panda Show? Y cerramos la broma, ¿vale?
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2: Ay, Gabriel, es que mi papá de todo. Y tu hija. Y a mí. Y yo, y tú. Y nosotros. Y ustedes.
1: Bueno.
0: No te escucho bien, hija. Háblame fuerte.
1: ¿Qué pasó?
0: ¿Por qué me cuelgas, mi amor? Necesito que me ayudes.
1: Pero yo no quiero hablar con esta persona.
0: Pues sí, mi amor, pero entonces
1: yo
0: ayúdame.
1: No, yo no quiero.
0: Nada más dime que te la lleve y listo.
1: No, mira, yo
0: acuérdate, hija, acuérdate que yo te he apoyado.
1: O sea, me estás cantando las
0: cosas. No, de ninguna manera, mi amor.
1: Sí,
0: y tú sabes bien.
1: Eso es chantaje, lo que tú estás haciendo.
0: Y tú sabes bien, hija, y tú sabes bien
1: que
0: yo siempre... Por eso, hija, tú sabes bien que yo di todo por ustedes.
1: Entiende que está mi mamá de por medio.
0: Hija, yo di todo por ustedes, déjame hablar. Yo di todo por ustedes, ¿sí? Yo di todo por ustedes, ahora yo quiero que tú me ayudes. No te estoy cantando nada, simplemente que me ayudes.
1: ¿Pero cómo quieres que te ayude con...?
0: Que la tengas ahí nada más. Que la,
1: yo no
0: que
1: voy
0: la
1: a tener
0: ahí.
1: A nadie. Yo no voy a tener a nadie.
0: Hija, es de tu familia, ¿entiende? Va a ser tu hermano.
1: Es mi familia, él no es nada. No,
0: hija,
1: es nada
0: claro
1: mío.
0: Que sí.
1: No es nada mío.
0: Sí, mi amor, es tu, va
1: no,
0: a ser tu hermano.
1: Es nada
0: claro
1: mío.
0: Que sí.
1: No.
0: Entonces te estoy diciendo, ayúdame, yo te apoyé cuando te perforaste la boca.
1: Ay.
0: ¿Sí?
1: ¿Y eso qué tiene que ver?
0: Ok, ya entendí entonces. ¿No me vas a ayudar?
1: Yo soy tu hija.
0: Por eso,
1: no, papá,
0: no me
1: no
0: vas
1: te voy
0: ayudar.
1: A ayudar. No te voy
0: okay.
1: a ayudar, disculpa.
0: Nada más dime una última cosa.
1: ¿Qué?
0: A partir de este momento, ya no me busques, yo no te voy a ayudar en nada. Y ahí ustedes hacen bolas. ¿Vamos?
1: Perfecto, perfecto. Perfecto.
0: Es lo que quieres, o sea, no tienes padre. Es lo que tú perfecto. Quieres entonces.
1: Pues tú prefieres a una...
0: Ay. Hija, este es tu familia, ¿cómo la voy a dejar en la calle? ¿Entiendes?
1: Ese fue tu problema.
2: Gabriel,
1: meterte con una persona de mi
0: solamente te voy a hacer una última pregunta y quiero que me la respondas.
2: ¿Qué?
0: Que te estoy hablando, quiero que me respondas bien.
1: ¿Qué pasó?
0: ¿Cómo soy el Panda Show? Que esto es una broma.
9: ¡A toda
10: Ay,
9: máquina!
10: No.
4: Gaby, no. Estás en las bromas del Panda Show.
0: Ya regresa tu colónica, por favor.
1: Ay, no. No, de verdad que no.
4: Ay, esta broma de Gabriel y Gabriela, no manches. Gabriel nos llamó, nos comentaba que hace 5 años le hizo una broma a tu mami de número disparado. Tú tenías 15 años, eras una señorita, ahorita ya estás más repasada que la tabla del 3. Y bueno, él pues quiso hacerte esta broma, ayudó Samantha para la broma, déjate la pongo, espérame.
11: Hola Gaby, ¿cómo estás? Hablas a mí.
0: Hola, tu segunda madre, hija.
11: Discúlpame, ay, ¿verdad? No. Yo lloraba porque es que sí tengo sentimiento así como conozco a tu papi.
0: Y eso bueno, sí es broma, hija, ¿eh?
11: Yo sé que puedo ser así como tu hermana, ¿verdad? Pero bueno, nada que ver. A tu papá todavía no se le... ya no se le...
4: Pero no es cierto, todo es broma para nada. Gabriel, dile por qué le hiciste la broma a tu hija que está pero chille y chille.
0: No, porque sabes que te amo, hija, te extraño mucho y sabes que eres mi vida.
1: Ay, yo también te extraño.
0: Y tú bien sabes que no sería capaz de hacerle algo así a tu mamá. A tu mamá no, pero a ustedes sí. De llevarte mi hermanito a tu casa.
1: Ay, no, de verdad, ¿qué te pasa?
0: Ay, mi amor, te amo, mi vida, ¿eh?
1: Yo también, pa, te extraño mucho.
4: Oye, Gaby, una pregunta.
1: Vale.
4: ¿Por qué no quisiste ayudar a tu papá? O sea, sí entiendo, un gran respeto para tu mamá, está bien, no es porque yo quiera decirte que tendrías que apoyarlo, pero si él te planteó un problema que la regó, tuvo una aventura, una chica morrita, la corrieron sus papás, está embarazada y te digo, hija, ayúdame, ahí te la mando, hazme el paro porque pues tengo que arreglar esto con tu mamá. ¿Por qué no? Pues de menos... Pues algo de camaradería, de complicidad.
0: Copera.
1: Pues es que porque mi papá y yo hablamos anteriormente y yo le había dicho, en el momento que tú hagas algo así, olvídate que tienes una hija.
4: Oh, y tienes pechito, ¿verdad?
0: Me quedan dos.
4: Tienes pechito, ¿verdad? Estás así como que con tu cara sana pachurra. Pero bueno, yo creo que Angie y Liz te quieren más que Gabriela, Gabriela.
0: Yo creo que sí, ¿verdad?
4: ¿Por qué esta mendiga Gabriela se fue a San Luis Potosí, te abandonó? Sí. Y no puedes contar para ella, para, pero así nada más, para cuando acá, papá, apóyame, mire, socio. Bola de macuarros, la neta. Pero en fin, Gabriel, despídase de su morrita, ándele.
0: Bueno, mi amor, pues esto es con mucho amor. Ya sabes que te amo y lo quiero mucho. Y muy pronto vamos a estar juntos, mi amor, otra vez.
1: Y no es amenaza, ¿eh? Cuídate mucho, te amo.
4: Bueno, familia, díganme cómo se oye el Panda Show.
1: A toda máquina.

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5: Bueno, hijos de Calimán, hijas de la Chilindrina, estoy de vuelta con ustedes en este martes 21 de julio del 2026 a través de la mejor FM en cadena. Saludos a Acapulco, Ciudad de México, Cuernavaca, Ensenada, Guadalajara, Hermosillo, en León, Guanajuato, en Mérida, por supuesto Mexicali, Monterrey, Piedras Negras, Poza Rica, Puerto Vallarta, Querétaro, San Luis Potosí, Tampico, Tijuana, Veracruz, Tepic, Nayarit, una verdadera cadena, y también por la aplicación de Claro Música. Estoy en Canadá, ahí está Juan. ¿De qué parte de Canadá, papá?
6: Ontario.
5: ¿Y qué haces por Ontario, mi rey?
6: Aquí andamos en las coliflores, frijoles.
5: ¿Y cuándo regresas acá a México, mi rey?
6: El fin de semana.
5: ¿Ah, ya este fin de semana?
6: Sí, sí, sí.
5: ¿Y después de cuánto tiempo estar en Ontario, en Canadá?
6: 6 meses.
5: ¿Y eres casado?
6: Estuve casado, ahorita estoy, es la segunda.
5: Entonces supongo que la mera de estar ansiosa. 6 meses, imagínate, en pausa, ataca.
6: Sí, ¿verdad?
5: Bueno, platícame, Juanito, ¿bromita para quién, compadre?
6: A Verónica.
5: ¿Y quién es Verónica?
6: Mi actual pareja.
5: Bueno, ¿qué bromita para Verónica, Juan?
6: Nomás que ella no lo sabe que voy a regresar. Ella sabe que, bueno, todavía no le digo, Juan, qué fecha de regreso. La broma consiste en que voy a decir, hey, de verdad pienso quedarme aquí.
5: O sea, la broma consiste en decirle que no vas a regresar, que te vas a quedar ya a vivir definitivamente en Canadá. ¿Y cuáles van a ser tus argumentos para esta broma?
6: Anteriormente tengo 2 hijos con la primera. Entonces le voy a decir que voy a traer a mis hijos, que voy a regresar con ella, que la voy a traer. Bueno, eso ya digamos al final.
5: Órale, ese va a ser el motivo. Buen match. Pero te escucho y me da miedo, Juanito. Hablas pero bien así, sin ganas. ¿Podrás hacer la broma?
6: Vamos a intentarle.
5: ¿Tienes ganas de hacer la broma?
6: Te hace años.
5: Pues vámonos con todo, señores, las bromas en el Panda Show.
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5: Primero empieza diciéndole que tienes más jale, buena oportunidad, buen futuro. Y después se la va soltando, mi rey. Los hijos y la ex.
10: Bueno.
6: Soy yo, Fermín.
10: ¿De qué número me estás marcando?
6: Ah, pues el celular.
10: Porque me parece desconocido.
6: Oh, quién sabe.
10: Por eso dije, ¿de qué número me estabas marcando?
6: Pues eso, ¿por qué se puso?
10: No, porque me parece desconocido.
6: Ajá.
10: Así dice, desconocido.
6: ¿Cómo estás?
10: Bien, ¿tú?
6: Igual.
10: Qué bueno.
6: Oye, ¿te voy a decir algo? Lo que pasa que estoy viendo con los filipinos de mandar las cosas para allá. Mandar las cosas para allá.
10: ¿Acá?
6: Sí.
10: ¿Y tú cuándo?
6: Pues es lo que está viviendo, lo que estoy pensando. ¿Ves que te dije que este compa ya se fue para Toronto?
10: ¿Ah?
6: Y me dijo que qué onda, que sí me iba yo con él.
10: ¿Cómo? ¿O sea, que no vas a venir?
6: No, pues es que lo estoy pensando, qué tal si me conviene estar más allá.
10: Te dije que me ibas a salir con tus tonterías, pues. Y yo te dije, mira, bien, claro.
6: No, pues estoy hablando claro.
10: Te dije que me ibas a salir con tus cosas.
6: ¿Pero qué cosas?
10: Pues estás diciendo que te vas a ir mejor para Toronto.
6: Tú sabes qué es lo que quise siempre, ir a Toronto.
10: Pues entonces piénsalo bien. Si decides para Toronto, mejor háblame claro y ya. Porque tú y yo hablamos hace la semana. Yo te dije que me ibas a salir con tus cosas. Y yo te lo dije y me dijiste que no. ¿Sí?
6: Por eso, pero es que fíjate, ahorita ya llego con mi casa, llego con trabajo.
10: Si tu decisión es irte, pues entonces vete.
6: Estaría bien, ¿no? Pero es que digo que mejor mando las cosas para allá, pues que... Ya, ahorita, de la vez del fin de semana, yo como voy para allá.
10: Mira, mejor no me quedo y dime si te vas a quedar allá y no sabes con qué. Estoy pensando, porque a mí no me sabes con qué. Estoy pensando, mejor di que ya habías decidido, ya. ¿Para qué estás?
6: No te escucho, ¿qué?
10: Ya, mira, Fermín, piensa, haz lo que quieras. Si quieres, mándalas, mándalas. Y si no, pues haz lo que quieras, entonces.
6: Oye, pero ¿por qué te enojas? Estoy hablando en buen plan.
10: Sí, yo también estoy hablando en buen plan, porque recuerda lo que yo te dije.
6: Por eso, pero dime ahorita, ¿cuál es tu enojo?
10: Ya te dije cuál es el enojo.
6: Ahora estoy viendo la posibilidad igual de traer a los niños para acá.
10: si estás viendo la probabilidad de llevar a tus hijos, está bien. Ahí yo no te tengo que decir nada. Pero bueno, pero yo no me pienso ir para allá, ¿no?
6: No, pues no te estoy diciendo a ti.
10: No, pues sí, ya sé. Pues entonces, ¿para qué me hables si me estás diciendo, Fer? Si tú decidiste quedarte allá, entonces mejor dime y háblame claro. Yo te lo dije que habláramos claro, ¿o no te lo dije?
6: Por eso te hablaste claro, que no quieres que te diga.
10: Pues entonces no me digas si estoy pensando, mejor dime, ya decidí, ya. Es que ya se me hacía raro tanta belleza para que dijeras, es que no me voy, es que el otro.
6: Pues es que mira, ahorita es eso. Ahora, el problema es de que, bueno, también, como van a venir los niños y son menores, pues debes de venir a fuerza de la mamá.
10: Sí, pues también te la llevas a ella, ¿sale? Y mira, mejor ya no me hables, ya déjala así y decides quedarte ya, quédate, adiós, ya no me vuelves a marcar, ¿sale? Adiós, ya no me marques.
9: José, con vos imitas a la fregada. Oye, ¿de dónde te la sacaste, compadre? Parece que habla dialecto, güey. Tan, tan, tan, tan, tan, tan, tan, tan, tan, tan, tan, tan, tan.
6: Oh, no, ya me metí en un problema bien grave.
9: Oye, ¿dónde vive tu mujer? ¿Dónde vive Verónica?
6: En Calpulalpan.
9: En Tlaxcala. En Calpulal. ¿Y qué? ¿Pero qué? Pues, o sea, ¿te agarraste ahí una de anafre o cómo tal asunto, güey? Habla bien, chisto, no. Que...
11: Ya te dije que no vengas para que te digas lo que quieras, tú sabes que sabía. Escúchame, Juan. Yo ya no me voy a que mandes nada, que es el fin de semana, yo ya sabía que iba a ser con esa tontería.
6: No, ya se enojó, así ya se enojó.
11: ¿Y cómo dices que yo me enojé? Si no, no me enojó, yo sabía que iba a salir con lo que es tanto tontería. ¿Qué dijo? Que te está mucho la fregada.
9: ¿Cuánto tiempo llevas con ella?
6: Ya llevo 7 años y medio.
9: ¿Hay hijos de por medio o no?
6: No, ahorita no.
9: Ok, bueno, entonces, como te mandó a la fregada, espero que conteste. Y le dices, oye, pues yo la verdad es que quería platicar contigo en buena onda, pero pues esa actitud no me gusta. Pues lástima de. Le empiezas a echar en cara esos 7 años, pues yo creo que sí es mejor que se venga mis hijos y la mamá de mis hijos. Al fin que este tiempo hemos estado hablando, ella ya cambió, tú no cambias, etc. Listo, marcamos, a ver si contesta las bromas en tu show.
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11: Ya te quiero hacer salir con las mismas fregaderas siempre contigo. Corre, joder. Alguien, no. ¿Qué dijo?
10: ¿Qué quieres?
6: ¿Cómo que Chihuahua? ¿Por qué tengo? Espérate, yo quería hablar contigo en buena onda y mira cómo contestas.
10: ¿Por eso? ¿Qué quieres?
6: Por eso, es que no manches, tú también cambias tu forma de ser, ¿no? Yo que te quiero hacer señal de tu mujer.
10: A ver, estás diciendo que te vas a llevar a tus hijos y que los niños necesitan llevarse a su mamá. Pues llévatela también y ya dejas de estar molestando.
6: Por eso, pero no te pongas así, ¿eh?
10: ¿Y para qué me lo tienes que estar diciendo? Nada más dime para qué me lo tienes que estar diciendo. Si te la vas a llevar, ¿para qué me tienes que estar diciendo?
6: Pues yo quería buscar en ti el apoyo que necesito.
10: Ah, sí. ¿Qué quieres? ¿Que te apoye? Que voy a decirte, sí, Fermín, llévate a tu mujer, a tus hijos, y me quedas como ¿Es quieres el apoyo? ¿Es el apoyo que tú quieres?
6: Oye.
10: Conmigo no lo busques, ya te dije.
6: Oye, pero tengo que decirte lo peor.
10: Dime lo que quieras, ¿qué más tú me puedes decir?
6: ¿Qué más quieres? 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

0: Te recordó a tu jefecita. Ahí está la baja. Oye, esta la bajaron a sed del cerro a tamborazos, pero salió acá recargada.
1: Ya qué más me espero. Ingarina, ni tú, dame todo.
0: Te lamentó, no manches, güey.
2: Sí, la neta sí.
0: ¿Qué personaje está Verónica? No. Changa, chaca, changan, chan, chan, chan, chan, chan, chan, chan, chan. Ya bailaste.
2: No, sí, ¿verdad? No, ya me metí en un problema, pero grave.
0: Pues, ¿qué problema grave, compadre? Pues, que te hayas librado de una mujer con un carácter muy fino. Y de una actitud.
2: Está muy lindo su carácter.
0: Uy, sí, no. Te envidio, compa. Te lamentó y gacho. Pues ya no va a contestar. Ahora
3: sí.
0: ¿Cómo le vas a hacer para contentarla, Juan?
2: No sé, ya no tiene solución,
0: ¿eh? ¿Neta? Pero si ya no tiene solución, estás así como muy preocupado, ¿no?
2: Se le baja el coraje como unos 8 días, 15 días.
0: Ah, bueno, mira, te digo una cosa, Kylie de sorpresor en México. No le avises que vienes ya para acá de Canadá. Y pues ya le dices, no, pues me regresé porque no quería perder. No, pues ya bailamos. Juanito, dime cómo se oye el Panda Show.
2: A toda máquina.
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0: 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Y voy hasta Jalisco. Ahí está Alicia. Hola, Alicia. Buenas noches.
6: Buenas noches.
0: ¿Qué me cuenta, chancludita? ¿De qué parte de Jalisco, mija?
6: De Lagos de Moreno.
0: No me digas. ¿Neta?
6: ¿Qué? Pues, de Lagos de Moreno, Jalisco.
0: Es que yo fui hace como un par de años y me comí de esas tortitas que son con chicharrón y tienen jitomate. ¿Cómo se llaman esas cosas?
6: Guacamayas.
0: Las hinches, no, tan buenísimas las guacamayas. ¿Sabes lo que daría, Alicia, para que en este momento aquí en la cabina del Panda Show tuviera una rica guacamaya de Lagos de Moreno, Jalisco?
6: Sí, se las mandamos.
0: Oye, platícame, broma, ¿para quién? Saludos a la gente de Lagos de Moreno, Jalisco, que nos escucha a través de la radio, también a través de Claro Música. ¿Broma para quién, Alicia?
6: Para mi esposo.
0: ¿Y cómo se llama tu esposo?
6: Joel.
0: ¿Y qué bromita para Joel?
6: Hace un mes le pagaron unos roperitos a mi esposo, fueron de roperitos. Uh-huh. Se los pagó un viejito, un vecino de aquí del frente de donde vivimos. Pero el señor ya se fue, o sea, se cambió de domicilio. Y lo que quiero que le marques y le digas, oye, soy el hijo del señor Don Toño, el que te pagó las baratijas, mi papá ya las tiene pagadas, ya se las pagaron más adelante, y él ya las ocupa para esta semana, a ver cómo le haces. Y así ya es que las abiertas.
0: A ver, ponme un poquito en contexto. Primero, ¿cómo se llama tu marido?
6: Joel.
0: ¿Qué son las baratijas? Discúlpame, no sé.
6: Son los roperitos.
0: Roperitos. ¿Cuántos mandé a hacer? ¿O mandó a hacer mi papá?
6: Dos
0: roperitos. ¿Y pagó 400 o dejó 400 pesos?
6: Dejó 400 pesos, nos quedó a deber 100 pesos.
0: Ok, ahora, ¿cuándo quedó Joel de entregar estas baratijas?
6: En la misma semana que el señor le dio el dinero.
0: ¿Que esto ya sé cuánto tiempo fue?
6: Hace como un mes y medio.
0: Un mes. Ok, ¿y por qué no las ha entregado? ¿No ha ido el señor a recogerlas? ¿O tu marido no las ha hecho? ¿No ha hecho las baratijas?
6: No, ya vino el señor, pero ¿cuándo vino el viejillo, Flo?
0: Más o menos.
6: El sábado vino el señor a preguntarme de sus baratijas y me dijo que quería el dinero, que si no tenía las baratijas quería el dinero.
0: Ok, ahora el señor es oriundo ahí de Lagos de Moreno, ¿es vecino?
6: Sí.
0: Ok, ¿cómo se llama?
6: Don Toño.
0: Don Toño, entonces yo voy a ser el hijo de Don Toño.
6: Hijo, y el hijo también se llama Antonio.
0: Antonio, ¿y también vivo en Lago de Moreno o vivo fuera?
6: No, Nancy, también en Lagos de Moreno.
0: Ok, ¿y Antonio más o menos qué edad tiene?
6: Tiene como unos, entre unos 50.
0: Ok, entonces ya está rucón.
6: El hijo sí.
0: Ok, perfecto, entonces tú quieres que se le haga de retos por el asunto. Y más que le está viendo la cara de tarima pendecuoro a mi jefe. En directo desde el Panda Center, las bromas en tu show.
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0: Estoy ahí llamando. ¿Sí?
10: Bueno.
0: Sí, bueno.
10: Hey.
0: ¿Este es el teléfono del señor Joel?
10: Así es, dígame.
0: Ah, ¿qué tal? ¿Cómo está? Buenas noches. Disculpe que lo moleste ahorita.
10: No, dígame.
0: Habla Antonio. Soy el hijo del señor Antonio. ¿Cómo está?
10: El hijo del señor Antonio.
0: Sí, el que le mandó a hacer las baratijas. Y el sábado pasado, mi papá fue... Pero yo ocupo que me diga qué está pasando. Si le dejó los 400 pesos, le dijo que se lo tenía esa misma semana y fue a buscarlo y no le ha dado ni el dinero ni los roperillos. ¿Es su burla?
10: En primer lugar, no es mi burla. Y en segundo lugar, tuve que salir de León porque mi mamá está mala.
0: En primer lugar, mire, en primer lugar, se calla porque estoy hablando. En segundo lugar,
10: no.
0: Me viene valiendo.
10: En primer lugar, no me calla.
0: No, ¿sí? Claro que sí.
10: Porque si usted una explicación.
0: Si usted se ha burlado de mi papá, no se va a burlar de mí.
10: No. Yo le estoy diciendo. Digo, si no se lo entiende y si no cualquier cosa, yo le explicaba al señor por qué no se había tenido. Le digo, ahorita tuve que salir a León porque tuve una emergencia y mi mamá está mala. ¿Sí? Pero tengo tres, cuatro días y yo le estoy lejos. Yo le tengo su baratita.
0: A ver, don Joel, usted esto viene diciendo desde hace varias semanas. Si su mamá está mal, es su problema, no es el mío. Ahora, si usted no es un caballero y no tiene palabra, y usted pide un anticipo y mi papá le dejó los 400 pesos, ¿cómo pide cuatro días si ha tenido varias semanas y no lo ha terminado? Ahora, mi papá fue el sábado y le dijo, regréseme mi dinero, ¿y por qué no se lo regresó?
10: El sábado yo no estaba, señor.
0: Ah, pues entonces no atiende.
10: Estoy diciendo,
0: o sea, si no está entonces en su local, entonces está en León, y si no, pues está siendo estúpido, anda por cualquier lado, pero entonces por eso es que no hace el trabajo.
10: Primero,
0: no, bueno, primero saques el teléfono de la cola porque no se le entiende nada. El teléfono se pone en la boca, no en la cola. Sáqueselo de ahí. Y segundo, dígame entonces qué está pasando, cómo lo arreglamos. Posiblemente.
10: Ya le dije, ya cuatro días y le entregué sus cosas, su baratija, ¿sí? Ya le dije, ¿sí? Ahorita ando en León, ¿sí? En dos días estoy allá, llegando allá al lago, me pongo a trabajar, ¿sí? Y en dos días le saco su madre y me quito de problemas.
0: No, pero ¿cuánto tiempo lleva diciendo eso?
10: Por eso le estoy diciendo, en los primeros días yo le explicaba a su papá cuál había sido el problema, ¿sí? Cuando su papá vivía ahí enfrente de donde yo vivo.
0: ¿Sí? Pues no, pues es que no. Es que eso, usted nada más me está dando puros pretextos imbéciles e idiotas.
1: ¡Oh, Dios!
0: Yo nada más le digo una cosa, y se lo voy a decir bien y bien derecho. Yo pido y exijo que si usted está en León es su problema. O dígame, y voy a la casa de su esposa, o voy al lugar donde esté, porque ahorita quiero el dinero. Ahorita
10: ya
0: yo ocupo...
10: Estoy hasta en León.
0: Bueno, espérame, también yo he visto ahí en el local que ahí hay una vieja fodonga y todo, yo supongo que es su esposa, ¿o no?
10: Fíjense cómo está hablando.
0: No, yo le estoy hablando como usted se merece. Si usted está en León es su problema, primero yo no sé, pero debe de haber alguien, porque si usted, mire, pensemos lógico, si mi papá le encargó, ¿sí? Le encargó una baratija que usted no ha realizado y le dio 400 pesos a cuenta, entonces usted tiene que tener guardados esos 400 pesos.
10: Esos 400 pesos los usé para comprar material, ¿sí? Y el material está ahí en la casa. No los he hecho, pero le digo, ahí está el material, ¿sí? Por eso le estoy diciendo, ¿sí? Que yo regreso en dos días a Lagos, ¿sí? Y en cuatro días yo le entrego su mueble, ¿sí? Los dos días... en lo que llego y los dos días en los que le hago sus baratijas para entregárselas, ¿sí? Le digo,
0: Mire,
10: si yo hubiera estado allá en Lago, sí, yo hubiera salido. Yo no me escondo de nadie.
0: A ver, mire, yo voy llegando aquí a su casa, estoy tocando la puerta. Ahorita que me abran y quien esté, yo se lo voy a comunicar y que me dé el dinero. Yo
10: ya
0: no me voy.
10: No,
0: cállese la boca, le estoy hablando, no le estoy preguntando, cállese el hocico.
10: Cállemelo.
0: Pues si no. Está aquí en su casa, entonces sálgase.
10: Yo estoy diciendo, perro, ¿sí?
0: El que usted está ladrando.
10: Estoy diciendo, ¿sí?
0: Sí, buenas noches, señora, buenas noches. Mire, aquí estoy hablando con su esposo. Vengo a recoger el dinero. Por favor, soy el papá de Antonio. Tengo aquí en el teléfono, se lo voy a comunicar para que me dé los 400 pesos que le dio mi papá. Si no, yo ahorita me voy a meter y me cobra lo chino porque nadie me va a ver la cara de tonto. Téngale con su esposa, ándale, perro. Hable con su esposa, que me dé el dinero. Aquí estoy con... Aquí estoy.
10: Ya te dije. Yo soy acá en León, perro. Déjame llegar allá. Qué barato.
0: Tenga, señora, hable con su marido. Yo vengo a recoger, soy el papá del don Antonio. Vengo a que me dé mis 400 pesos. Aquí está su marido.
10: Bueno. Bueno.
8: Hey, viejo.
10: Hey.
8: Aquí están, ¿qué quieren? Que el dinero de las baratijas.
10: Pero es lo que te estoy diciendo. Si yo estoy acá. Es lo que le estoy diciendo, que me dé 4 veces.
0: Un marido desobligado y huevón, en León.
8: Pero, yo también ya les dije que
0: ¿y no qué casualidad, señora? Se enferma su madre, seguro está con su amante y usted aquí como taruga. ¡Ah! ¡De seguro! ¡Mire los cuernotes!
10: ¡Perra madre!
0: ¡Mire los cuernotes!
10: Wow. Mira, ¿cuánto tienes? A ver, pásame.
8: 300 pesos.
10: Pásame.
0: A ver, señor, permíteme obsequiarle. Sí, pero. Permítame obsequiarle esta limita para que se pula los cuernitos, ¿no, señora? Pues igual. Bueno.
10: Mira, yo estoy acá. Mi esposa nomás tiene 300 pesos. Se compró el material. Sí, agarra los putos 300 pesos y en cuanto llegue, oye, te busco. Y arreglamos cuentas. ¿Cómo ves?
0: Ah, no, pues ahora sí hasta no. ¿Y por qué no ha buscado a mi papá durante todo este tiempo? Ahora sí,
10: porque
0: ¿verdad?
10: Andaba acá, pues. Sí, sí, porque andaba acá. Pero pasa bien, qué, perro, me lo vas a pagar, mendigo.
0: ¿Y qué casual? Mire nada más, su esposa. Ahora ya me está amenazando.
10: Ahora ya. Hijo de perra, ¿sí?
0: Ay, mire qué miedo.
10: Una por una, perro.
0: Mejor.
10: Te vas a hacer sufrir, perro, mendigo.
0: Ay, qué miedo. ¡Qué miedo tengo, mire! Ya veo cómo me está amenazando su esposo, señora Alicia. ¡Ay! Está diciendo, esa que me va a hacer cosas. Ay, mire, no más.
8: Ya les
0: lo que me está diciendo. Señora, su marido me está amenazando y enfrente de usted.
10: Madre.
0: Me está amenazando enfrente de usted.
8: 300 pesos, y ya se me va la
0: cinta. Y todo por incumplido. Tenga, déjele limo un poquito más los cuernitos. A ver, déjese los limo. Déjese los limo.
10: Ya te dije, vamos a ver, hijo de perra. ¿Sí?
0: ¿Cuándo viene usted?
10: Perro, en 3 días estoy allá, perro, y vas a ver.
0: Ah, en 3 días se termina de tirar a su amante.
10: ¿A su amante? ¿Y? ¿A quién sea, hijo de perra? ¿Sí? Madre, por eso.
0: Que su mamá se enfermó, ¿verdad? Que su mamá se enfermó.
10: Ese es mi amante.
0: Y que te entregue los trabajos a tiempo, todas las barandijas. ¿No? ¿Cómo me voy a callar? ¡No manches! Estaba bien tranquilito y lo hicimos perder la cabeza, gacho. A ver, Alicia. Hijo, yo sé que estás en un pueblo bonito, Rascuache, que es allá en Lagos de Moreno, pero para terminar la broma, ¿podrías hacer llamada de 3?
8: No puedo.
0: Ah, no me digas eso, Alicia.
8: No puedo.
0: Es que me encantaría que tú entraras diciendo, porque obviamente tú no sabías, ¿no? Fue y te tocó el mentado sí, Antonio. Diciéndole, oye, viejo, ¿qué pasó? ¿Qué onda? Y él te diga, ay, no, pues es que me habló ahí sacarle todo y poder cerrar la broma, pero... Oh, ¿y con quién viven, Alicia?
8: Aquí, solos, con estas niñas.
0: Ok, ¿en alguna emergencia tienen teléfono de tarjeta o algo?
8: No, aquí no hay.
0: Ay, no más.
8: Márqueles ese número para ver si contesta.
0: Por eso. Pero es que me gustaría que tú cerraras la broma, pero necesito buscar el match de te va a preguntar de dónde me estás hablando.
8: Uh-huh.
0: A ver, ya sé.
11: Vamos a marcar del mismo número y Antonio te prestó el teléfono, ¿ok? Nada más dile, oye, viejo, estoy hablando del teléfono de Antonio. Oye, es que no tengo los 300, nada más tengo 250 pesos. Y dice que no se va sin los 300. Deja que ahí ladre, bla, bla, bla. Y le dices, oye, viejo, y te tengo que decir lo peor de todo, cómo se oye el Panda Show, ¿ok?
6: Okay.
11: Así cerramos la broma, en caliente marcamos.
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11: Recuerda, viejo, nada más tengo 250 pesos.
6: Sí.
11: No se quiere ir sin los 300. Y tengo que decirte lo peor de todo. Va. Tú entras. Va a reenchilar, ¿eh? Muy tranquilito, ¿no?
6: ¿Bueno? ¿Bueno? ¿Viejo? ¿Bueno? ¿Bueno? ¿Quién es? ¿Viejo? Pasa mejor. ¿Bueno?
11: Oye, ¿quién contestó tú?
6: Pues no sé.
11: Pues ves que te lo decía el Antonio. Ten la limita para los cuernitos porque era una vieja tú.
14: Mira que usted, Marco, está ocupado.
11: No manches. Ay, Alicia, apagó el teléfono.
6: Sí, yo no traigo ya saldo.
11: Va de nuez. Voy a marcar de nuez, ¿ok? Voy a marcar. Chale, mija.
14: Buzón de voz.
11: No manches.
6: No, ya lo apagó.
11: Lo apagó. Chancludita, le marcamos más al ratito. Dime allá en Lagos de Moreno, Jalisco, ¿cómo se oye el Panda Show?

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1: ¡Yole! ¡Qué gusto acompañarte en este martes 21 de julio del 2026! Somos la banda del Panda Show y te llevamos entretenimiento y buen cotorreo a través de las frecuencias de la mejor FM en todo el país y también por la aplicación de Claro Música. Si quieras tu bromita y estás en la República Mexicana, mándanos mensajito vía WhatsApp al 55 990 7 26 32. Si me acompañas en los Estados Unidos, el área es el 945 223 9850. Envía tu mensajito y escúchate aquí al 55 760 Panda. Y era este martes, arrancamos en Washington. Ahí está Alfredo. ¿Qué onda? ¿Qué te dedicas por allá, papá?
2: Pues soy cocinero.
1: Órale, qué chido. Y de menos, si eres buenón para la cocina.
2: Pues ahí de los tres.
1: ¿Qué se me hace que le echas mucha crema a tus tacos?
2: También, va.
1: Platícame, ¿para quién tu bromita?
2: Mira, le vamos a hablar a un amigo.
1: Ajá.
2: Que se cree cantante, va.
1: Ah, órale.
2: Y él va a los karaoke, le llaman acá.
1: Qué chido.
2: A participar. Y ya ha ganado como unas dos veces.
1: Nada más dos.
2: Yo quería que te hicieras pasar como por un representante de grupo, ¿ah?
1: ¿Eh? Okay.
2: Que lo vas a contratar y aviéntale el choro mareador.
1: Ok, pero dime cómo lo contacté, cómo sé su número, cómo amarra ahí el asunto.
2: Dile que con él trabaja un chavo que se llama Vicente. Él está en un grupo.
1: Ok.
2: Él te dio los datos de él, su número de teléfono nada más.
1: Ok, entonces el match va a ser Vicente. Perfecto, pues vamos a pegarle, señores, a través de la mejor FM y Claro Música. Las bromitas, las cargaditas, la diversión están en este Casto Show.
3: 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Te mando un saludo desde acá, desde Toluca la Bella. 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
2: ¿Aló?
1: Bueno.
2: Bueno.
1: Disculpe, ese es el celular de Arturo.
2: Ah, soy yo.
1: ¿Cómo estás, Frank? ¿Bien?
2: Sí, pero pues yo ya te conozco, no es cierto.
1: No me conoces, no, me dio el teléfono Vicente.
2: ¿Quién?
1: Lo dio hace dos semanas, pero no había tenido la chance de llamarte. No sé si lo ubiques, loco.
2: Sí, lo ubico, sí.
1: Ah, bueno. Mira, yo hace como unos tres meses, ¿no? Ahora verás, no recuerdo, estuve allá en Washington. Y bueno, estuve ahí en un lugar, ahí en el karaoke y tuve la oportunidad de verte, ahí pasó el tiempo. Yo tengo un grupo, represento varios grupos. Ajá. Y bueno, en realidad estoy formando un nuevo grupo y estaba platicando con Vicente y bueno, me platicó de ti y ahí lo relacioné del karaoke porque me dijo que vas mucho y todo el asunto. Entonces, bueno, quisiera hablar contigo, a ver qué estás haciendo, a ver si te interesa la cantada, la profesional, dedicarte a este medio, loco, a ver cómo andas. Ese es el objetivo de la llamada,
2: ¿verdad? No, pues sí, mira, pues yo, pues la verdad, pues sí me gusta cantar y me gusta cantar mucho, ¿no?
1: Ajá.
2: Pero pues no sé, nunca he pensado pues en realizarlo, de ir con un grupo o algo, ¿verdad? Pero pues si se prenderá por debajo, ¿por qué no hacerlo, no? Pues nada se pierde.
1: Oye, pero ¿cuál es tu género, el original? O sea, ¿te vas por lo grupero?
2: Pues fíjate, a mí la voz se me presta para varias, o sea, no se me presta la voz por un solo género, ¿sí me entiendes? Yo imagino que cuando sabes cantar, tienes que saber del cual género que sea. El chiste es ubicar la voz al género que vas a cantar, ¿no? ¿Verdad?
1: Claro,
2: pero
1: claro.
2: Pero por regular uno canta lo que viene siendo, pues, norteño, anda, ¿sí me entiendes? O sea, pues es lo que más se ubica uno en esos dos géneros, ¿sabes? Que
1: norteño, tiene, norteño tejanón como intocable, o norteño como los Tigres, o norteño como Tucanes, o...
2: Norteño viene siendo, yo me identifico con un norteño como... Viene siendo, pues igual te puedo contar una canción de intocable como una de los Tigres del Norte, una de los Invasores de Nuevo León, un ejemplo, ¿no? O sea, ya sea un corrido, sea un avalado, sea una ranchera, sí, avalado, ¿no? Y pues ya he ganado como dos, tres karaokes en eso, ¿sí me entiendes? ¿Verdad?
1: Sí.
2: Ya he ganado premios y los he ganado pues con banda, los he ganado, ¿no? Porque tengo una voz fuerte, es una voz que muchos me dicen, es que pues tú no ocupas micrófono para cantar, ¿sí me entiendes?
5: Ajá, sí.
2: Pero sí, más que nada, pues los norteños gustan cantar canciones de Los Invasores de Nuevo León, Ramón Ayala, ¿sí me entiendes?
1: Sí.
2: Igual
1: sí,
2: en total sí. Me aviento una que otra canción, ¿verdad? Pero sí, todo sí canto de varias agrupaciones, ¿no? ¿Y qué ando buscando un vocalista o qué ando buscando
1: un vocalista en concreto, loco? Mira, tengo un grupo que lo vamos a sacar. Ajá. Género norteño. El medio ahorita de regional mexicano está en crisis, ¿verdad?
2: Sí, pues tú sabes.
1: No hay cosas nuevas.
2: Oye, dime. ¿Pero qué van a hacer? O sea, ¿va a hacer algunas pruebas? ¿Van a hacer un casting o qué? ¿Qué es lo que piensan hacer?
1: Porque mira.
2: Pero yo, un ejemplo, o sea, que yo diga, ok, quiero hacer ¿dónde se va a hacer? ¿Cómo se va a hacer el business?
1: Mira, te pongo la cosa claro. Solamente tengo a dos personas. No voy a hacer casting como tal, ni he hablado con la gente de amigos de radio, empresarios, para hacer la búsqueda, un reality show. Mira, yo tengo identificados a dos muchachos, y te voy a ser bien honesto, uno eres tú, y otro amigo que está viviendo allá en Chicago, en Illinois. Otro amigo. Pero desgraciadamente, ¿tú cómo andas? ¿Eres casado, soltero? ¿Cómo es tu vida?
2: No, yo soy una persona casada, pero tú sabes que mientras hay oportunidades y hagas lo que te gusta, pues no hay tanta bronca en el hecho de progresar, ¿sí me entiendes? Imagino que para mientras se trate de progresar y de estar haciendo algo que te gusta, no importa si estás casado o soltero, ¿va?
1: Claro, mira, pues el jale sería así, yo te voy a mandar un ticket de avión. Para que te vengas acá a Glendale, que es donde estamos, acá en Glendale, en California. Estamos al norte de Los Ángeles. Agarras las 5 para arriba y ahí llegas. Pero antes de hacer eso, sí me gustaría, y bueno, que escucharte, pues nada más para bien la tesitura y estar seguro, ¿no? Pues no sé, algo teñito, algo de bandita.
2: Aquí por
1: tu ronco pecho. Sí, pues ¿qué tienes para? A ver la tesitura, a ver de dónde sacas la casta, ¿verdad?
2: A ver dónde saco la casta. Pues ahorita que se me viene a la mente, pues viene siendo un corrido viejito de Ramón Ayala.
1: A ver, viene.
2: Ahí va. Ahí te va. Culiacán, capital sinaloense, convirtiéndose en el mismo infierno, es testigo de tantas masacres. ¿Cuántos hombres valientes han muerto? Unos cuantos que fueron de la AMPA y otros tantos también del gobierno.
1: Es una
2: estrofa de una rola, ¿no? Pero no sé.
1: ¿Oye, no te sabe la de Cruz de Madera?
2: A ver, me hace un pedacito de... Una cruz de madera de la más corriente. 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
5: ¿Ah?
2: Y a una gran fiesta en mi despedida. No me la sé muy bien, pero... Más o menos.
1: Me dices que eres de Guanatos, ¿ah? De Jalisco.
2: Del mero Guadalajara, Jalisco.
1: ¿Te sales de Cuisillos?
2: De Cuisillos. ¿Cuál canto de Cuisillos, Manuel?
1: ¿Cuál no sé, de la de... La de veces lloro, no sé.
2: Ok. Ahí te va un pedazo, la de Acuérdate de mí.
1: A ver, viene.
2: Ahí va. Acuérdate de mí cuando te sientas lejos.
1: Híjole, no.
2: No me acuerdo muy bien, pero
1: ya me di cuenta. Dile a Manuel que no te ayude, porque sí, como que te perjudicó. Mira, vamos a hacer un ejercicio. Ya que eres de Guadalajara, y pues yo proyecto, como te dije, es un principio, ¿no? La radio, no solamente acá en los Estados Unidos, sino pues en México y todo. Ya que eres de Guadalajara, tú imagínate que hay una presentación de una radio en tu tierra, en Guadalajara. En la mejor, en la 95.5 y todo. Sí, me gustaría que me hicieras una prueba de de cómo te manejarías en el escenario. A ver, viene.
2: Muy buenas noches a todos ustedes. Espero que les esté gustando esta nueva generación de música para todos. Es un nuevo grupo que está empezando con ustedes. Esperemos que se la pasen bien, que se la pasen bonito con esta nueva agrupación, que esperemos que sea del gusto de todos ustedes. Mi nombre es Arturo, soy el vocalista de el grupo Macizo. ¿Cuánto es? ¿Para qué? El extremo y tu mente no brilla más. Acuérdate de mí cuando escuchas esta canción. Te pregunto por mí en mi soledad.
1: ¿Sabes qué siento, loco? Que andas como que andas muy nasal, loco. Como que traes muchos mocos ahí en la nariz o algo así.
2: ¿Sí? No, es la garganta, ¿no?
1: ¿Cuál? ¿Sufres como de sinusitis o algo así? ¿Cómo?
2: ¿Sabes qué puede ser también? Es el teléfono, ¿no crees? Yo imagino que tú puedes escuchar una voz bien, imagino que no hay como escucharla en vivo. Y que tú sepas, ¿no? Porque por teléfono muchas veces puede ser la de esta, ¿cómo se llama? No,
1: yo sé lo que tú me dices. No, mira, yo llevo 40 años en el ambiente y créeme que he escuchado a muchos, uh-huh, muchos en el teléfono, y bueno, y luego me doy cuenta el potencial. Yo con esto no quiero decir que tengas potencial, ni agradezco tu tiempo y que me des ahí la muestra, pero siento que traes como problemas, algo en la nariz, no de la grande, no es así como cantas. Sí, como si tuvieras muchos moquillos ahí en la nariz. ¿Por qué no te suenas? A ver, suénate primero.
2: Pues a ver, déjame.
1: A lo mejor ahí sacándole los moquillos, sí. Sí, pero que se oiga, porfa, fuerte. Dale.
2: ¿Qué? No va a sonar,
1: güey. Me estoy quedando con un moquillo con moco. ¿Qué te estás oyendo?
2: No, pues sabes que vale, por más que me suene, no sale el show.
1: No sale.
2: No, no está bien, como, o sea, pues igual, si tú andas buscando algo diferente, pues está bien, ¿no? No hay bronca.
1: Sí, mira, no, yo ando buscando una voz más varonil, espero que entiendas, no voz de ratón, así chillona, no, yo ando buscando un...
2: No, pues la voz no la tengo, mira, la voz igual delgadita no la tengo, ¿sabes por qué? Porque tú sabes que los tonos de las canciones, cuando son tonos altos, y más como en música de banda, a veces adelgazan un poco por el hecho de que haces tono alto, ¿verdad? Ajá. Igual, pues si vas a cantar una canción romántica y más si es en versión peña, ¿verdad? Donde no tienes que hacer tantos cambios de voz de altos y bajos, pues sí.
5: Ajá,
2: puede,
5: sí,
2: que te salga un poco más un poco más gruesa.
1: ¿Alguna vez has sido profesional, Arturo?
2: Fíjate que en Guadalajara en un tiempo.
1: Te pregunto porque me hablas mucho de cuestiones técnicas de cómo cantar y arriba y bajo los tonos. ¿Tú conoces a Julio Preciado?
2: Sí, lo conozco.
1: Yo lo hice, campeón. Con esto yo nada más quiero como darte a entender que no justifiques que no estás cantando bien con tratar de darme clases. Uh-huh. Sí, me entiendes, loco. O sea, cuando se canta y cuando pues tienes el potencial para cantar karaoke, pues síguele cantando karaoke, sí me entiendes. Ajá, o sea, no vengas a enseñarle al Rey Midas la situación de esto, sí me entiendes.
2: Yo te recomiendo
1: que vayas a ver a un otorrino ahí, que vayas ahí al doctor. ¿Tienes seguranza de medical o no?
2: No, pues sí, tengo todo.
1: Mira, yo te recomiendo que vayas y que te hagan una lavativa de nariz para que te saquen todos los mocos resecos. Y después me echas una call, me llamas para atrás. No quiero voces chiquitas, quiero voces de hombre. ¿Sí me explico?
2: Sí,
1: arriba, tú traes un problema muy, muy fuerte ahí en la nariz. Tienes un poco de tesitura como de dama, sí, pero dama ronca. Y yo necesito algo importante. Ya después de que vayas al médico, me hablas para atrás, y hablamos y te doy una oportunidad, te mando el ticket para que vengas acá y todo.
2: Está bien, no, pues si de esa manera, entonces no te convengo, la neta. Pero, o sea, también, o sea, yo imagino que cada quien tiene, tú andas buscando todo otro estilo de voz, ¿verdad?
1: No, buscando un estilo, yo ando buscando un cantante.
2: Sí, pero te digo, o sea, tú sabes que cada quien a lo mejor puede tener un estilo. Vamos a ver el Coyote canta gangoso, ¿no? Un ejemplo, ¿no? ¿Verdad? Igual Julio Preciado canta un poco, no gangoso, pero sí canta como chillón, ¿me entiendes? O no, vemos a Cuisillos, y vemos como un ejemplo al cantante de Cuisillos, ve la voz que tiene, ¿me entiendes? O sea, y es un estilo de voz, ¿no? O sea, la voz que tiene chillona, de es un estilo que él impone, ¿no? Que él hace, ¿verdad? O sea, yo imagino que aquí tiene un estilo de voz, un estilo de...
1: No, pues sí se me ocurre, incluso, podemos intentar algo contigo, ya que eres de Jalisco, pues podemos sacar una banda que se llame El Moco de Jalisco, y a lo mejor con eso podemos ahí pegarle, ¿no?
2: Sí, a lo mejor, tú sabes, han pegado rasos, ¿verdad?
1: Sí, yo entiendo, loco, yo entiendo. Oye, una pregunta. ¿Dónde? Una pregunta finalmente, porque ya tengo que colgar el teléfono.
2: Simón,
1: y me gustaría que me mencionaras, no sé si sepas, ¿no? Pero bueno, pues te tengo que hacer la pregunta. ¿Me podrías decir allá en Washington cómo se oye el Panda Show?
5: A toda máquina.
1: Arturito, no es cierto, estás en las bromas del Panda Show.
6: Oye,
9: nos la bañamos con los mocos de Jalisco, no inventes.
6: ¿Y sabes qué fue lo peor de todo?
2: ¡Chao! ¡Hay un trozo!
6: ¡Que te dieron todos, mi chavo!
2: ¡Un chavo!
9: ¡Toda la banda!
6: Aquí está el William, está el ingeniero y está el Osvaldo.
9: ¡Toda la flota! ¡No manches!
6: ¡Hijo! ¡Va a pasar la burla de Tai Tiris! ¿Qué dijiste? Ya soy de la mera mera, ¿no?
9: Oye, que cante, ¿no? Que cante el Arturo, ¿no? Aparte, cuando le dije que... estaba ahí con lo de La Mejor en la 95.5, su primer concierto. Que cante, que se presente. Lero, lero, órale. Échale, Arturo, le hace re bonito. El Moco de Jalisco. Oye, ¿quieres el Moco de Jalisco o el Moco de
2: Jalisco?
9: ¡Qué botana!
6: ¡Ya estamos haciendo maleta!
2: Yo lo he echado, qué tránsito.
6: Pero el Fausto me dijo, güey, el Fausto me dijo. El Fausto fue el del show, así es que yo no sé.
9: Chale, oye, pues Arturito, fue una broma por parte del buen Alfredo. Estás en el Panda Show a través de La Mejor FM en todo el país, también por la aplicación de Claro Música en los Estados Unidos. Pues les mando un abrazote, gracias por divertirse con nosotros. Así es que díganme, por favor, ¿cómo se oye el Panda Show?
6: A toda la máquina.

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2: Todos los martes y todos los jueves, lo clásico del Panda, esas bromas bien shubidubi, esas bromas retro están disponibles para ti. Estamos en todas las plataformas. Estoy contigo en este 21 de julio del 2026 a través de la mejor FM en cadena. Más diversión y tengo a Clara. Buenas noches, ¿cómo estás?
3: Buenas noches, bien, gracias.
2: Qué bueno, Clarita de huevo, ¿qué me cuentas?
3: Ay, no, no, no te he manchado, ¿eh?
2: Ah, chi, ¿qué dije de malo?
3: Ay, pues Clarita de huevo.
2: Es neta, me manché por decirte Clarita de huevo, no manches. Oye, ¿y qué de menos tienes, novio?
3: No, fíjate que es mi esposo. Quiero que le hagamos la broma a mi esposo.
2: Ya caigo. ¿Cómo se llama él?
3: Luis Miguel.
2: Luis Miguel, ¿y qué bromita para tu marido, Luis Miguel?
3: Fíjate que tiene apenas como un año que regresé con él.
2: Órale.
3: Tengo dos niñas con él. Pero haz de cuenta que nos separamos 2 años.
2: ¿Y eso?
3: Pues por problemas, por ahora sí que como dicen, ¿no? Por inexpertos, por pubertos.
2: Insentidita. ¿Qué edad tienes?
3: 25.
2: Ok, entonces ustedes se conocen, se juntan, tienen dos criaturitas, se separan, ¿y luego qué onda sí, tú?
3: Pero haz de cuenta que ahorita yo estoy en el transcurso en el que digo, bueno, ya estoy más estable y le digo a él que nos casemos. Por lo cual él no se quiere casar conmigo. O sea, dice que prefiere que le pida un carro, pero que menos eso.
2: Pero si ya tienen 2 hijos y todo, ¿será por tu carácter o por qué no querrá casarse contigo?
3: Mira, yo creo que más que nada como que él está así como que... Yo siento que como que siente que se echa un compromiso muy grande encima. Eso creo yo.
2: Oye, ¿y en qué consiste la bromita?
3: Mira, haz de cuenta que yo quiero que le hablemos y le digamos que... Mira, él tiene ahorita... Va a ser como 20 días que está de viaje. Entonces, quiero que le hablemos y que le digamos que estoy saliendo yo con otra persona, que porque, o sea, todo el tiempo me la paso yo diciéndole que lo quiero. Y hace cuenta que él sí me dice que me quiere, pero es más más cerrado. Entonces, lo que quiero es que decirle que tengo otra persona, que estoy saliendo con otra persona, y que bueno, así como él no se quiere casar conmigo, pues si hay alguien que sí se quiere casar.
2: Ah, lo quieres presionar, ¿y cómo se va a llamar esa persona? ¿Qué onda?
3: Mira, quiero que seas tú, pero que le digas que te llamas Alberto.
2: ¿Y yo? ¿Alberto? ¿Y por qué ese nombre tan gachupín?
3: Pero hace cuenta que, o sea, yo quisiera que, o sea, quiero que le entren mucho los celos, ¿no? Porque te digo, o sea, yo estoy en eso, de que quiero que nos casemos, y estoy duro y dale, pero siempre él como que me da así como que dice, no, pues no, no tenga tiempo.
2: Oye, mencionaste que tiene 2 hijos, ¿cómo se llaman? ¿Qué edad tienen?
3: Mira, es esta Cristal Alexa, tiene 4 años.
2: Alexa, ponle al Panda Show, y la otra.
3: Y Belinda Nae.
2: Ok, ¿qué edad tiene ella?
3: Ella tiene 3 años.
2: También chiquiringuillas.
3: Sí, están chiquitas.
2: Órale, pero Cristal, digo, y Alexa.
3: También en ese transcurso donde estuvimos separados, ajá, él anduvo con otra chica que bueno, supuestamente estábamos separados, pero él se seguía viendo conmigo. Y de repente viene a mi casa y ya me dice que ya no me quiere y que no sé qué tanto, ¿no? O sea, también la traigo desde ahí un poquito.
2: Ok, según entiendo, empiezas tú la broma, ¿no?
3: Ajá. Pero hace cuenta que le voy a decir que ahorita estoy contigo.
2: Y ya después yo te sigo. Sí, ya bla, bla, bla, bla, bla. Ya está, no le para la buchaca. A ver si realmente como habla, ejecuta. Señores, en directo desde el Panda Goose Center, la diversión, las cargaditas están en este Casto Show.
4: Bromas.
5: ¿Qué onda, pandita? Un saludito desde acá de Monterrey. Saluditos para toda la bandera acá de Monterrey. Un saludo a tu jefe, ¿no?
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2: Excelente. Lista, trompurilla. Vamos a ver cómo contesta Clarita de huevo. Ah, no, que Clarita de huevo no, ¿verdad? No manches, no contesta tú. Me lleva.
3: ¿Miguel? ¿Miguel?
7: Bueno.
3: ¿Tienes tiempo?
7: Sí.
3: Quiero hablar bien contigo, amor.
7: A ver, ¿de qué?
3: Mira, yo sé que te va a sonar raro y todo, ¿no? Pero hasta me siento mal.
7: Sí.
3: Porque igual, ¿te acuerdas que ayer te dije que me sentía triste?
7: Ah.
3: Y sola.
7: Ajá.
3: Pues estoy saliendo con otra persona, amiga.
7: Órale, luego nos vemos.
3: No, escúchame.
7: ¿Qué quieres?
3: Quiero hablar bien contigo.
7: ¿Qué quieres?
3: Mira, ¿te acuerdas que yo te dije un día que me quería casar contigo?
7: Ah.
3: Y bueno, tú hazte cuenta que me mandaste siempre la cortante y yo te dije, o sea, algún día me voy a casar. ¿Y qué fue lo que me dijiste? Que me felicitabas, ¿no?
7: Ajá.
3: Entonces, o sea, hazte cuenta que ahorita estoy con la persona que...
7: Órale, Dios.
3: No, escucha.
6: Bueno, manches.
8: Ay, Clarita, mi güey. Ay, Clarita,
3: mi güey. Pues regrésale la llamada, no pasa.
8: Eres más mala que la carne de puerco.
3: Ay, no manches, tampoco.
8: Mira, te voy a dar un ejemplo, Si se supone que le estás hablando para decirle que lo vas a dejar porque no se quiere casar, existe con otro, desde la entrada, hola, amor. O sea, ¿cómo te atreves a decirle hola, amor, si le vas a hablar para eso? O sea, ya desde ahí le diste una... de este tamañote, así.
3: Ay, sí, ya sé,
8: ya desde ahí ya no, ya... Tienes que entrar con otra actitud y todo. Y después empiezas a hacer la historia de lo del matrimonio. O sea, se supone que eso es consecuencia de y él lo debe de saber. Pero te enredas tanto al hablar que eres rebaba.
3: Ay, no manches, ya, sí.
8: A ver, voy a entrar, yo voy a ser Alberto, a ver si podemos arreglar el barco.
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8: Excelente.
7: ¿Qué tal, Tom?
8: Bueno.
7: Bueno.
8: Habla Alberto.
7: ¿Eh?
8: Habla Alberto. Oye, ¿por qué le colgaste a Clara?
7: ¿Te vale,
8: no? No me vale. Porque no, yo vale. Sí me voy a casar con ella.
7: ¿Tampoco? ¿Y luego?
8: Claro.
7: ¿Y luego?
8: ¿Tú nunca le cumpliste?
7: ¿Y qué quieres que haga?
8: Cristal y Evelyn van a ser mis hijas.
7: ¿Y qué quieres que haga?
8: Cállate, perro, cállate, perro.
7: Madre, ¿qué?
8: La tuya en vinagre. Te voy a decir una cosa. Te la voy a comunicar. Cállate, cállate.
7: ¿Cómo ves?
8: Cállate, camionerito, cállate.
7: ¿Cómo ves?
8: ¿De qué? ¿Cómo veo de qué? Cállate, perro.
7: ¿Eh?
8: Lo que quieras.
7: ¿Eh? Como quieras, hijo de
8: puta. ¿No podemos hablar de qué?
7: ¿Eh? ¿Eh? Es una... Que tú, hijo.
8: Que siempre está en cuatro.
7: Al chile.
8: ¿Qué?
7: Al chile, ¿cómo ves?
8: Como quieras, me hablas.
7: Cuando quieras, hijo. Yo
8: mira. ¿Quieres arreglar todo? ¿Cómo lo arreglamos a golpes? ¿Sí? Pero cállate, arreglar las cosas bien. Cállate, cállate, cállate. Te la voy a pasar. Cállate. Callas. Que te calles, ya te dije. Sí. Y necesito que me la trates bien. Me dijo perro.
3: Él me conoce cuando yo estoy así como sentida.
8: Ok, vamos a llamarle otra vez y ahora te toca a ti. Dile, oye, quiero arreglar las cosas bien y ya se enojó Heriberto. Dile, ya me voy de la casa, no me vas a encontrar ni a mí ni a las niñas.
3: Ay, sí.
8: ¿Ok?
3: Ajá.
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11: ¿Qué onda, mi panda? Un saludo acá de Tixcacalo Pichén, desde Yucatán. Un saludo a todo el auditorio. Aquí te saluda Mario Rodríguez. Buenas bromas, pandita. Buenas bromas. Saludos.
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8: Excelente.
3: ¿Miguel?
7: ¿Qué?
3: A ver, ¿ya te tranquilizaste?
7: ¿Qué quieres?
3: Mira, ¿por qué le hablaste así a él? Él te está hablando en buena onda.
7: ¿Qué quiere?
3: Yo nada más estoy diciendo, te está hablando, mira, en buena cara, onda. Y no,
7: quiere,
3: no tienes...
7: Te voy a volver a colgar, ¿eh? A
3: mí mira, no, yo quiero hablar bien.
7: No, ¿qué quieres? ¿Qué quieres?
3: Mira, Miguel, o sea, yo te lo dije desde el otro día. Y también tú...
7: Pero eso, ¿y qué quieres que haga? Entonces, ¿ya para qué me hablas? ¿Qué
3: no,
7: quieres?
3: Es que quiero que arreglemos las cosas bien, Miguel.
7: Pues no vamos a arreglar, ya quedamos en ese ya. ¿Qué quieres que haga?
3: Pues sí. Ya te dije, mira, las niñas se quedaron ahorita dormidas. Se las encargué a tu mamá y ahorita voy a ir por ellas.
7: ¿Y qué quieres que haga?
3: ¿Y qué quieres que haga de qué?
7: Pues sí, ¿para qué me hablas entonces? ¿Qué quieres?
3: Pues sí, fíjate. O sea, no manches, también tú. O sea, también no quiero que le vuelvas a hablar así a él, porque al menos él sí me escucha.
7: Bueno, órale. Pues ve que te escucho, córrele.
3: Miguel.
7: ¿Qué quieres?
3: A ver, ¿tienes tiempo o no tienes tiempo? Porque siempre
7: tengo
3: estás ocupado.
7: Tiempo, ¿qué quieres?
3: Mira, este Heriberto quiere hablar bien contigo. Igual, y como tú dijiste un día, que, bueno, al menos él sí se va a hacer cargo de las niñas. Y hablé con él.
7: ¿Qué quieres que haga?
3: A ver, ver por qué ahora no dice, ah, ahora sí quiero hablar bien con él. ¿Te acuerdas cuando estábamos separados y no, que cada quien no venía a verme? No, pues no
10: quiero,
3: es que...
10: ¿Qué quieres? ¿Te hagan mole o qué quieres?
3: No, entonces como antes sí te metías en mis relaciones. Ahora
10: eso,
3: sí te metías,
10: no te voy a decir,
3: digo,
10: nada.
3: Ahora sí
10: ya
3: también que hables con él y que le digas, o sea, no, también que respeta a las niñas y todo, ¿no?
10: No, ya déjame en paz, ya cada quien sabe lo que debe de hacer y ya.
3: Pues igual, mira, o sea, yo me voy a ir a la casa de mi mamá. Puedes pasar a ver a las niñas cuando tú quieras.
10: Órale, ya nos vemos, ahí nos vemos, órale, adiós.
3: Te estoy hablando bien.
10: Adiós.
3: Nada de adiós. O sea, adiós. Si te hablé fue para...
10: Kiri. Ay, pues entonces ya si me dijiste eso, pues ya estuvo ya.
3: Pues sí, pero fíjate, qué bueno que tomé esa decisión porque a ti no te importa nada.
8: Cariño, dile que hablemos en buena onda, que hablemos en buena onda. Dile que quiero hablar en buena onda, pero sin ofensas.
3: Él quiere hablar contigo en buena onda.
10: No, yo no quiero hablar con nadie, déjame en paz, mira. Voy a ir a jugar maquinitas, déjame en paz, me tengo que concentrar.
3: Fíjate, más te importa jugar tus maquinitas
10: pues sí,
3: que jugar bien con esto.
10: Andar oyendo pues mejor déjame ir a jugar.
3: Pues sí, pero a ti no te interesa ni siquiera dónde vayan a parar las niñas.
10: Ah, claro, ya, déjame en paz. Son mis hijas, yo sabré qué voy a hacer.
3: ¿Quién?
10: ¿Eh?
3: ¿Qué habla? ¿Cómo se llama el Panda Show?
10: ¿Eh?
3: ¿Cómo se llama el Panda Show? Es una broma de Panda
12: Show.
8: Miguelito, estás en las bromas del Panda Show.
10: ¿Qué
13: onda, Sony?
10: ¿Qué?
13: ¡Uy! Creo que está un poco enojadito el hijo de Calimán, ¿eh?
8: Neta, sí, es que mira, escuchándote yo haría lo mismo, mija, como que no ha de ser muy entretenido.
3: Eso, Miguel.
8: No, Miguelito, es una broma, estás en la mejor FM, sí, estás en Claro Música.
10: Ahorita, sí.
8: Sí, neta.
3: Show, amor.
8: Carnalito, ¿no quieres hablar con tu esposo o qué? Fue una bromita que te hizo. Uy, ¿estás de malas entonces o qué?
10: Ya no la agarré, fui a trabajar.
8: Chale, mija, dile por qué le hiciste la bromita, Clarita. Tú peor es nada, porque creo que no está nada bien.
3: Mi amor, te hice la broma porque estoy duro y dale, aunque me quiero casar. Pero igual, como dice el Panda, o sea, ¿por qué si después de 2 años de separados no nos podemos casar? O sea, eso es lo que yo voy, ¿no? O sea, no, eso es lo que yo quiero, casarme.
8: No, está imposible, mija. ¿Por qué no le dices que le haga el amor a las maquinitas?
3: Yo...
8: Ahí en la ranurita.
3: Es cierto, ¿verdad? No manches.
8: Si es que para esto se necesitan dos y él no tiene ningún interés. O sea, lo escucho, todo baboso, todo tarima pendecuaro, tiene otras prioridades. Es más, cuando te escuchó, así que cero contento, cero, pues no sé, está cañón la neta. Si después te ponen los cuernos, no digas por qué. Mija, yo creo que caso perdido, dime cómo se oye el Panda Show.
3: A toda máquina.
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4: ¿Cómo están? Soy Claudia Mejía. Una nueva semana, un nuevo episodio. Hay un tema que, pues como mujeres tal vez sepamos cómo manejarlo, pero tal vez haya mujeres o adolescentes que aún no, y es este tema de la higiene menstrual. Y para eso tenemos a nuestra querida doctora Carelia Mendoza, ella es ginecóloga. ¿Cómo estás, doctora?
5: Muy bien, muchísimas gracias, un gusto estar con ustedes.
4: Hablemos de la higiene menstrual, pero sí quisiera como una guía, ¿no? O sea, saber el paso a paso.
5: Claro.
4: De una buena higiene menstrual.
5: Hablar de higiene menstrual es un tema bastante amplio en el sentido de que hay muchas cosas que aún no sabemos. Sin embargo, pues la mayor parte de nosotras tenemos el contacto o de alguna manera nos introducimos a la higiene menstrual como Dios nos da a entender, porque
4: sí.
5: Nadie nos explica qué usar, cómo usar, cada cuánto cambiarlo. En el mejor de los casos, nuestra mamá, prima, tía, amiga nos orientará un poco. Pero a pesar de todo lo que hemos avanzado en comunicación, en normalización del periodo menstrual, pues finalmente no hemos logrado que esto sea hablado de manera amplia, ¿no? Porque todo mundo esconde como esa parte todavía. En muchas ocasiones pensamos que esto es como algo que es sucio, ¿no?
4: Mucho tabú.
5: Mucho tabú, justamente. Lo primero que debemos de saber es, cada mujer es única, cada mujer tiene afinidades o facilidades para determinados productos de higiene menstrual, pero lo más importante es a ti que te sirve y a ti que te acomoda.
4: Esto de las copas no es tan nuevo, ya tiene tiempo, pero el otro día yo hablando con una prima le decía, bueno, ¿por qué no intentas usar la copa? Y dice, es que no he tenido relaciones. Y yo me quedé como en ceros y en blanco porque no supe qué decirle, porque no estoy informada sobre esta parte, este producto de la copa. Entonces, ¿esto es un mito? ¿Es real? ¿Quién puede usar la copa? Bueno, tú nos acabas de decir lo que mejor te acomode y te funcione.
5: Estos dos elementos, al igual que los tampones, son situaciones que tenemos o objetos que tenemos que introducir dentro de la vagina. Aquí el por qué usarlos o no usarlos cuando se ha tenido o no se ha tenido vida sexual depende precisamente de un mito que tenemos muy arraigado, uh-huh, de la cuestión de virginidad. Tenemos muchas veces esa idea de que si no se han tenido relaciones sexuales no se pueden utilizar este tipo de copas o de discos o de tampones. Si la paciente está consciente de que su virginidad está únicamente dada por una estructura anatómica que puede o no estar presente, puede o no romperse en el momento de la primera relación sexual, y para ella es mucho más fácil utilizar, mediante educación que nosotros le damos a veces en el consultorio, para la utilización de tampones o copas menstruales, pues adelante. Aquí la única situación es que cuando no han tenido vida sexual, utilizar este tipo de elementos puede llegar a producir un poco de dolor o incomodidad. Por eso es que muchas veces pues no se les recomienda, pero no propiamente está prohibido.
4: ¿Cuál sería la opción para las personas que no tienen un fácil acceso a estos productos?
5: En muchas zonas rurales incluso todavía utilizan telas como tal para absorbentes y no utilizar productos que sean desechables, y precisamente por el alto costo que tienen. Entonces son regiones en donde están acostumbrados a utilizar los recursos propios, porque no hay forma de que ellos tengan acceso a otro tipo de procesos o de materiales como las toallas sanitarias.
4: Y por ejemplo, si estas mujeres utilizan estas, supongo que son como los pañales que usan para los niños.
5: Sí, o incluso, por ejemplo, algunas telas absorbentes como los tipo toalla, la toalla para lavarse las manos,
4: sí,
5: pueden
4: sí
5: llegar a utilizar.
4: Okay.
5: Y lo único que se les recomienda es que estén perfectamente lavadas, perfectamente secas antes de utilizarlas, porque esto puede ser un factor de riesgo para infección. La copa menstrual es una excelente opción, pero también tiene ciertas situaciones que debemos de tomar en cuenta. Entiendas que tienes que cambiarlo cada 6 a 8 horas recomendablemente, incluso de acuerdo a la cantidad de flujo que tienes puede ser esto más frecuente. Al igual que con la toalla sanitaria, se recomienda cambiarla entre cada 6 a 8 horas para evitar algún accidente o alguna situación de infección.
4: Tipo de ropa interior. Okay. O sea, que podamos utilizar.
5: Bien. Independientemente de que estemos o no en un ciclo menstrual, nosotros debemos utilizar ropa interior que sea completamente algodón, es la recomendación siempre, completamente de algodón. Tratar de evitar que tenga colores, porque se ha visto que incluso los colores pueden llegar a tener algunos elementos que pueden ser disruptores endocrinos. Tratar de evitar telas sintéticas precisamente por el contacto con estos disruptores endocrinos o por contaminación. Y ropa que no sea muy ajustada, porque pues nos encanta meternos en esos pantalones súper embarrados que nos ponemos con calcetines.

0: los productos, jabones, lociones, etcétera, etcétera, etcétera. ¿Qué es lo recomendable para la limpieza?
1: Lo recomendable es no utilizar productos perfumados, que eso es fundamental. Bañarnos únicamente con agua y jabón, jabón neutro de preferencia, sin aromas, sin olores añadidos, porque estos pueden llegar a generar contaminación, como lo hablamos con los productos de higiene menstrual. Entonces, realmente, otra vez venimos de campañas publicitarias en donde dicen que nuestro cuerpo tiene que oler a flores del campo, y pues la realidad es que no es cierto.
0: No.
1: Entonces, pues nos hemos acostumbrado a que debemos de oler perfumadas todo el tiempo, y esto no es necesario. Con que nosotros tengamos una higiene con un jabón neutro, un jabón de baño que no sea perfumado, es suficiente. Existen muchos productos, mientras estos no tengan algunos fenoles, algún aromatizante, podemos utilizarlos.
0: La limpieza para ir al baño, ¿cómo debería de ser?
1: Siempre tratamos de encontrar productos que nos puedan ayudar en nuestra vida diaria. Entonces, hay, por ejemplo, a quienes se les facilita las toallitas húmedas. La realidad es que dentro de todo lo que se ha estudiado, lo único que se pide es que si se utilizan, por ejemplo, toallitas húmedas, estas no sean con alcohol y no tengan ningún tipo de perfume. Entonces, lo que hacemos habitualmente y la práctica común es el uso de papel higiénico, con lo cual tendría que ser suficiente. Lo ideal es que nosotros tuviéramos un lavado con agua y posteriormente solamente secar a palmaditas con el papel higiénico, pero se considera que utilizar únicamente el papel higiénico y limpiarnos de adelante hacia atrás, pues tiene que ser suficiente para nuestra higiene.
0: ¿Y baño diario?
1: Baño diario, sí, por supuesto.
0: ¿Estés o no estés en tu periodo?
1: Así es.
0: Okay. Bueno, digo baño diario porque, bueno, una sabe de eso, ¿no? Entonces claro. Ya una a los dos días y no te bañas, ya estás como de...
1: Exacto, como pero
0: incómodo,
1: también
0: ¿no?
1: Tratar de no exagerar en nuestro aseo diario, porque pues hay pacientes que se lavan con ciertos jabones que son muy abrasivos para la piel, entonces este tipo de jabones está prohibido.
0: ¿Cómo abordar este tema con las niñas, con las hijas?
1: Primero debemos de aprender nosotros, quitarnos todos los tabús, todos los mitos que tenemos en la cabeza, quitarnos las dudas. Y segundo, pues entender que también nuestros hijos ahora tienen acceso a otro tipo de elementos que a veces pues llegan a conocer más de ciertos temas que nosotros. Entonces, entre mejor estemos preparados, podemos pedir apoyo de un médico para poder orientar a nuestros hijos sobre estos temas.
0: Pues muchísimas gracias por estar aquí y por darnos estos tips. Soy Claudia Mejía. Bye.

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1: ¿Cómo están? De vuelta.

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0: Buenos días, señoras y señores. Gustazo saludarnos a estas horas de la madrugation. Buenos días para la plebada que ya está chambeando. A todos los mercados, Malibrán, Hidalgo, ¿y qué otros también conocí? Hay un montón de mercados, tú. Saludos a toda la flota de los mercados, jarochos, para toda la flota de que nos está escuchando, para las verdulerías que también ya andan en friega. Ceci, ¿onta Ceci? ¿No? Las verdulerías que ya están chambeando como debe de ser. Hay una que se llama Guadalajara, ahí por Icazo. En el Mercadito Uribe, saludos también para toda la banda de esa zona. Saludos para todos los que nos están escuchando. Y bueno, yo quiero saber quiénes son. Así que mándenme su WhatsApp 2292-65-105. 2292-65-105. Dígame en dónde. ¿Quién nos está escuchando? A ver, para la banda de la Plaza de Abastos, en la Boticaria también, cómo no. Saluditos para mis amigos ahí en la Boticaria, que ya nos están escuchando también. Gracias. Y a ver, ¿qué onda acá?
1: Buenos días, Moped.
0: ¿Qué onda, padre?
1: Buenos días, Moped. Ya estamos listos.
0: ¿Dónde?
1: Para cuando llegue la etapa del agarrón.
0: Eso, mijo.
1: A pegarte una rastiza como ayer. Pero bueno, eso más al rato.
0: Ella,
1: vamos rumo a Martínez de la Torre, carnal.
2: Saludos también para todos.
0: A Martínez, hijo.
1: Ahí.
0: Están naranjas de allá.
2: Escuchando, y bueno, yo quiero saber quiénes son.
1: Así que levantadoras.
0: ¿Cuál quieres?
1: La mujer del pelotero.
0: Uf, rolón. Ok, va. La mujer del pelotero.
1: Échala.
0: Del pelotero. Claro que sí, papá. La mujer del pelotero te la voy a poner, por supuesto. ¡Ya está lista! Saludos para la verdulería. Es que te dije que estos muchachos son fieles y están desde tempranito escuchando la programación de la mejor. Los quiero mucho. Aquí está, señoras y señores. Los Tucanes. Andamos ready. 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
3: Aquí nomás en la Mejor FM son las 6 de la mañana con 21 minutos. Nos vamos con la arrolladora Banda Limón. Si las miradas mataran, aquí nomás.

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5: Moped, buenos días. ¿Me puedes complacer con una música? La de mi mozo, La Historia.

0: Moped, moped.
1: Buen día, moped. ¿No te gruñeron hoy? ¿Será que me puedas poner para la levantadora la de ojos en blanco de la arrolladora, por favor? Suerte, bendiciones, carnal. Éxito.

Buenos días. Perdón por mi escándalo, es que ya ando en la calle. Aquí en Xalapa. ¿Cómo estás? Espero que estés muy bien. Y oye, ¿me podrás poner por favor la canción de El baile del caballito de mi banda El Mexicano? Muchas gracias.

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0: Honduras, en la Mejor FM, son las 7 de la mañana con 7 minutos en este miércoles 22 de julio del 2026. Como siempre, es un gustazo saludarlos a quienes apenas se van enchufando a través de la Mejor 100.5. Yo soy René, el Moped Viveros, te acompaño hasta las 10 de la mañana. Y bueno, pues ya estamos listos en la mochila loca de la Mejor. Ya sabes que los niños, si es que están despiertos, ¿verdad? Porque como están de vacaciones, los condenados chamacos han de estar acostaditos, tapaditos hasta el cuello y dormiditos. ¡Qué rico! Como quisiera todavía estar en la secundaria, ¿no? Y cuando las vacaciones eran, ¡ay, qué sabrosas vacaciones! Todavía en la prepa te tocaban buenas vacaciones, pero ya tenías mayores responsabilidades en la casa, que de todos modos te tenías que parar tempranito para poder hacer todo lo que tenía que, bueno, lo que te mandaba tu mamá o tu papá, para poder tener una tarde libre con los amigos, para irte a las plazas, para irte a la playa, para irte a jugar a la, al parquecito, a donde sea. Pero tenías que levantarte temprano para poder hacer todo y ya ahora sí tener la tarde libre. Pero bueno, muchachada, listos para platicarles de la mochila loca, que hoy tengo noticias buenas de lo que es la mochila loca y de sorpresas que tenemos para ustedes en la mochila loca de la Mejor. Que la neta, mira, vale la pena que tú estés bien al pendiente de la programación, porque no nada más es esto, tenemos un montón de cosas para ti en la mochila loca y en la Mejor 100.5. Porque, a ver, usted que me está escuchando, para empezar vamos a arrancar con todo lo que tiene que ver un día de hoy. Un día como hoy, pero ¿desde hace cuánto? ¿O qué se celebra el día de hoy? Fíjate, te lo platico porque, pues para el día de hoy, fíjate, es Día Mundial del Cerebro. Esto impulsado por la Federación Mundial de Neurología para concientizar sobre la salud mental y neurológica. ¡Wow! Día Internacional del Trabajo Doméstico. ¿Qué es lo que te decía yo? ¿No? ¿Cuál es esa tarea en tu casa que más detestas hacer? ¿Sabes cuál? No, a mí no me gusta, por ejemplo, lavar trastes. No me, me rechoca lavar trastes. Sí, puedo barrer, trapear, sacudir, pero lavar trastes, ¿qué me choca lavar trastes? Hoy en el Día Internacional del Trabajo Doméstico, esta es una fecha clave para visibilizar el valor de las labores del hogar, porque uno dice, no, a ver, ¿cómo no, mano? Y más hoy en día, ¿no? O llega el momento en el que tienes que hacerte cargo de tu casa, tal cual. Y toda la semana te la pasas chambeando y solamente un día que tienes de descanso, entre comillas. Pues tú sabes que ese descanso no es descanso, es arreglar la casa todo el día. Así que cuéntame a través de WhatsApp 2292-6515, ¿cuál es ese trabajo doméstico que te resurras, te molesta, canico, ¿no?
1: El Moped. ¡Ey! Doblar la ropa, hermano.
0: ¡Ah, la bestia! A sí.
1: Ver, sí, sí, sí. Doblar sí, ropa. Sí, sí. Prefiero lavar trastes. Prefiero trapear, lavar el baño. Pero doblar ropa me choca, me aburre. Me fastidia.
0: Ya sé, a mí también, me aburre. Da sueño, ¿ah? O sea, y más si lo haces en tu casa, en la cama. O sea, pones toda la ropa de un lado de la cama y empiezas a doblar. Terminas acostado arriba de la ropa.
2: Buenos días, Manuel Mendoza presente.
0: ¿Qué onda, Manuelito?
2: Levantado desde las 6.
0: ¿Eso?
2: ¿Cuál es estar dormido tarde de las vacaciones? Lo que yo detesto hacer, lavar los trastes.
0: Otro que tampoco le gusta lavar los trastes, Manuelito, ¿qué pasó?
3: Buenas niñas, Mape. Mi nombre es Ernesto.
0: ¿Qué onda?
3: Presente.
0: Qué bueno.
3: Sí, Mape, fíjate que mi papá lo veo muy extraño.
0: ¿Por qué?
3: Porque cuando se va mi mamá a trabajar, viene otra señora a lavar trastes. Pero no entiendo por qué mi papá la besa por atrás.
0: Pues no andes investigando, mijo, tú nomás decí, déjalo.
4: Terminas acostado arriba de la
5: cama. No, pues, a mí lo que me molesta es planchar.
0: Planchar. Ropa. ¿Cómo crees?
5: Luego me vengo todo arrugado al trabajo, que es lo que más odio. Saludos. Por dos. Con papá, escuchándote como todos los
0: días. ¿Qué onda, Paquito? Saludos. Saluditos, Padre Santo. Oye, el lunes me tocó irme en uno de esos, ¿eh? Bueno, regresar en uno de esos. Lástima que no te vi, carnal, pero bueno, son las 7 de la mañana con 12 minutos. Recuerda que hoy vamos a platicar de esas cosas que nos chocan. Hoy que es Día Internacional del Trabajo Doméstico, ¿qué son las cosas que te más detestas hacer en tu casa?
4: Pues el tortas, trapear, mope.
0: ¿Cómo crees, tortitas? ¿Te molesta trapear? Órale. Fíjate que también hoy, aparte de que es Día Internacional del Trabajo Doméstico, también es Día Mundial de la Hamaca. Órale. Sí, sí, se antoja. Una hamaca, unas kawasakis, ¿no? Y en la playa, mijo, qué rico, vaya, qué chulada. También en las efemérides y efemérides históricas en México, en 1923, aniversario luctuoso, muere en Parral, Chihuahua, el líder revolucionario Francisco Pancho Villa. En 1937, México recibe a 500 niños españoles exiliados, los niños de Morelia, por la guerra civil. En 1946, nace el abogado y político mexicano José Francisco Ruiz Maceo. Bueno, ahí están las efemérides para el día de hoy.
6: Buenos días, Moped.
0: Buenos días.
6: Hombre, Moped, la verdad, yo detesto también limpiar.
0: ¿Sí?
6: No, imagínate cuando tienes las mascotas en el patio de la casa. No, hombre, limpiar las heces.
0: El patio, loco, lavar el patio.
6: Las mascotas. Yo, por ejemplo, yo tengo 6 mascotas y perritos. Pero, ay, no. Levantar todas las heces todos los días.
0: Sí, ya
6: imagínate sé. Levantar las heces del brócoli.
0: ¡Ay, no! Oye, y es que sí es cierto, porque imagínate, tu perrito hace, no te das cuenta porque lo hace en el patio a lo mejor, ¿no? Y está el solazo, y al otro día cuando vas, ya es un peste, y te entiendo. Y más cuando has

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1: Las 7 de la mañana con 25 minutos, aquí nomás en la mejor 100.5. 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Son las 7 de la mañana con 25 minutos. Continuamos, señoras y señores, en el bambazo. Morricho.

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7:32, aquí nomás en la mejor 100.5. Saludos hasta Boca del Monte a la familia Vázquez, para Gio, para su mamá, para su hermana, para toda la banda que nos escucha. Gracias, aquí nomás en la mejor.

Las 7 de la mañana con 35 minutos, aquí no me va a ser mejor. Hoy estamos recibiendo todos sus mensajes. Recuerda mandar el tuyo 2292-65-105, 2292-65-105. Y hoy, que es Día Internacional del Trabajo Doméstico, cuéntame, ¿qué es lo que te molesta hacer en tu casa? ¿Qué te molesta mucho? ¿Lavar trastes, trapear, barrer, sacudir? Mándamelo, que ahorita regresamos para leer todos sus mensajes. 2292-65-105, aquí no me va a ser mejor.

0: Aquí nomás, en la mejor FM, las 7 de la mañana con 39 minutos, 7:39. Oye, gracias a todos los que participan, ¿eh? Gracias. Hay mensajes bien creativos, ¿eh? De verdad que sí, son las 7:39. Y bueno, vamos a platicar hoy que se celebra el Día Internacional del Trabajo Doméstico, que es una fecha para todos visibilicemos, ¿verdad?, el valor de las labores del hogar. Bueno. Dice Mopes, lo que más detesto es hacerle caso a mi vieja. Pues es que de repente quien manda puede ser un hombre, puede ser una mujer, carnal. Y si, ni modo, así es esto.
1: Hola, hola,
0: Mopes. ¿Para qué te juntas?
1: Yo creo que sí, gana esto de lavar trastes como algo que no nos gusta.
0: No.
1: Yo lo personal, porque luego pues hay personas que ahí dejan embarrado de comida abajo acá.
0: Sí, ya sé.
1: Y planchar. Para mí también, o sea, porque luego es como que yo, por ejemplo, cuando me toca lavar mi ropa, digo, pues lo que no es tanto, lo que no está regado, pues ya lo guardo, doblo y así. Perdón. Y lo que es de planchar es como que digo, ay, lo para que se junte más ropa. Y ya cuando veo ya es un montón, no, y me da un montón.
0: Una torresota, ya sé.
1: Y respecto a lo del día del cerebro, sí, es importante cuidar la salud mental,
0: claro,
1: ¿no? Porque a veces andamos así, hasta con depresión y uno se aguanta, pero realmente sí hay que preocuparse porque yo siento que también andar mal todo el tiempo a veces te puede ocasionar una enfermedad, claro, física.

0: real. Y así. Bonito día.
1: Gracias, Duche. Te mando besos hasta Jalapayor. Que saluditos a toda la banda que nos escucha ya. Dice, no, buenos días, Moped. El trabajo doméstico que no me gusta es lavar los trastes y ollas cuando haces una fiesta y el baño queda bien asqueroso. ¡Qué asco! ¡Ay, sí, cierto! ¿Me puedes poner la canción de La Arrolladora al final de nuestra historia? Por favor, te escuchamos en Acajete, Veracruz. Saludos para ti de parte de Valentina. ¡Saludos, Valentina! Moped, buenos días. ¿Nos puedes complacer con una canción de Liberación en la misma cama, por favor? Saludos, Moped, de parte de Jesús. Que ya estamos preparando las nieves de Mamey. Y aquí en San Miguel somos la mejor. Buen día. Eso, carnalito, muchas gracias. Hola, Moped, buenos días. Lo que yo odio, detesto, es acomodar trastes. Yo prefiero lavar, pero acomodar nadota. Luego se me juntan hasta tres taras como esta. Si aquí la muestra. Y cuando quiero algo, tengo que estar haciendo escándalo con los platos. A ver, estoy viendo la tara, si es cierto. Y hay de todo. Y es que esos platos, mija, esos hacen mucho ruido. Y luego, si quieres un traste hasta abajo, un hijo es un rejijurria vida. Hola, buenos días, Moped, aquí escuchando. Te dice Noemí. Noemí, te mando besos. Dice, mi Moped, un trabajo doméstico que no me gusta hacer es lavar trastes. Y pues lo tengo que hacer, aunque no me guste. Ya sé, y más tú, Noemí, que te dedicas a la vendimia de comida. Hombre, me imagino cómo ha de quedar todo, pero bueno, son las 7 de la mañana con 42 minutos. Hoy estamos platicando, hoy hay celebraciones en este día, y entre ellos es el Día Internacional del Trabajo Doméstico, el Día Mundial de la Hamaca y el Día Mundial del Cerebro. Continuamos con música y ahorita regresamos para seguir leyendo sus mensajes. 7:42. Aquí nomás, en la mejor, en el Pambazo, Morrillo.

0: ¡Qué buenas rolas! Estamos poniendo a través de la mejor 100.5. Oigan, si usted quiere alguna también que le guste, ahí viene el agarrón, espérese al agarrón, ¿sale? Dice, mames, lo que yo detesto de los quehaceres domésticos es que me molesten cuando los estoy haciendo. ¡Ah, no, bueno! Ok, ¿y ponen alguna rola en particular? O prefieren silencio, o si les gusta poner chunchaca, o balada, no sé, ¿cómo les gusta empezar a hacer el quehacer? ¿Y cuál es ese que le molesta? Ese quehacer de doméstico que le dices, no lo quiero hacer, o sea, hazlo tú, yo no, y es que me enoja, hasta me molesto ahorita tú, porque no me gusta lavar trastes, peleaba con mi mamá. ¿Y cómo le hacen cuando tienen chamacos? O sea, mi mamá, me acuerdo que hacía un calendario semanal y ponía lunes barrer René, lavar trastes Gabriel, no sé qué otra cosa, sacudir Carlos, porque somos tres, ¿no? René, Hugo, Paco y Luis. Escuchamos.
1: Hola, buenos días. Quiero participar en el agarrón con la canción de Amor de Verano de los Super Lamas.
0: Espérate.
1: Saludos.
0: El agarrón es hasta las 8, mija. Ahorita, ¿pa' qué? Estamos platicando de otra cosa, estamos chismeando de otra cosa. Dice, yo todos los días hago mi quehacer yendo a la mejor 100.5. Tú sí sabes, bichita, tú sí sabes. Muy bien. Gracias a todos los que hacen el quehacer, los que trabajan, los que andan haciendo lo que sea, escuchando la programación de la mejor 100.5, que déjeme decirle, si usted escucha la programación, usted gana con nosotros. 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Ya vi el anillo. ¡Ya le vi el anillo a mi jefe! 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Tú haces la pregunta y la mejor te crea el momento. ¡Qué bonito! 7:55. Continuamos. Mira, por cierto, hablando de cosas de amor, llega Brindis, temporal de amor. ¡Qué rolón, man! Aquí nomás, en el Pambazo Morning Show.

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0: es baboso, gordito, viscoso y, por si fuera poco, súper tóxico. ¡Se les acabó su ranita tierna! ¡Porque ya llegó Don Sapo! ¿Crees poder con él? ¡Demuéstralo aquí nomás! ¡En el agarrón!
1: ¡No van a poder! ¡No! ¿Y quién reviente al sapo tóxico? No
2: yo
1: hay
2: sí,
1: quien.
2: Yo sí,
1: ahí viene este vato. No manches, güey. Ya, güey. ¿Quién te dijo que entraras aquí a la cabina?
2: Tú, güey.
1: ¿Quién te invitó, güey? Nadie te invitó. Ahí dice no entrar animales a la cabina. ¿Y qué haces aquí?
2: Es que yo soy una verdura.
1: Ah, sí, sí, sí, cierto, ¿verdad?
2: Sí, güey.
1: Voy a mandar a pedir eso, por favor. Señor Don Jorge, que nos está escuchando, por favor, acá en la entrada, no. Pues no animales. Ah, porque todos somos animales,
2: sí,
1: ¿verdad?
2: Sí, todos.
1: Sí, cierto.
2: No, pues ya no entramos
1: el
2: nadie.
1: El potro, la pantera, el moped.
2: El sapo. Sapo. Tóxico, ajá, sí. No, pues
1: no,
2: nadie.
1: Pues valiendo queso, ¿ah?
2: No, pues ya. Oh, gracias.
1: Nos bueno, vamos. Las 8:06, señoras y señores. Llegó el momento de jugar en el agarrón. Escuchamos al público.
3: Quiero participar con la canción de los Compekins. Esta cumbia.
1: ¿Cumbia Kings?
2: Yo creo que es la de baila esta cumbia.
1: ¿No? Ajá, sí, sí, sí.
4: Baila esta cumbia conmigo.
1: Solina. Es esa, carnal, ¿para que te la aprendes? Digo, ¿para que te la aprendas? Se llama Baila esta cumbia.
2: Y tapa.

0: Baila. Ya, gracias, gracias, gracias por participar. Escuchamos al 2, por favor.
1: Quiero participar con la canción de la vaca. Con esa le vamos a ganar el sapo.
0: Ah, ok, de mala fe. Buena rola, señoras y señores. Tenemos rola número 2. La boda, la fiesta.

0: Ya, gracias, ya, Ale. Ya. Gracias, vaca. Gracias. Gracias, vaca. Vaca.
1: Güey, ¿viste? Se jodió el rancho.
2: Ay, rola,
0: comercial, dale.

feliz modo, chica tu madre. Sale, ya. Sus canciones asquerosas, ya. Señoras y señores, yo le traigo lo bueno, lo sabroso, lo mendigo y lo fregón. Lo que a usted le gusta. Yo le sirvo lo que a usted le gusta. Yo acá se lo pongo. Agárrelo bien, disfrútelo bien, juéguelo bien.

0: ya gané. Ya, quiero escuchar al público con mis votos, por
1: buenos
0: favor.
1: Buenos días. Vámonos con Selena. Quiero escuchar a mi novia Selena.
0: Quisieras, pero...
2: Mapet, nos vamos con la...
0: ¿Cuál? Con la 1. La 1, dijo. ¡Loco!
3: Lávame la cazuela con tu lengua. Ese, ya. Ah, sí, sí, yo voto por la... La del sapo. A ver.
0: ¡Viejo cochino! No. ¡Viejo sucio!
4: Sapo, ya para qué compites. Mejor hubieras puesto tu rola directamente. No tienes, ¿verdad?, competencia. Voto por la de Selena.
0: ¡Hijo de la chingada! ¡Hijo de la ya nos ganaron.
5: ¿Ya?
0: Ya ganó, güey. Ya ganó Selena. No manches.
6: Buenos días. Mi sapo tóxico y zanahoria asesina. Votamos por la 1. La 1.
0: No manches, güey. Ya, cálmense con la 1.
7: Mopes, vamos por la 4. Vamos por la 4. Saludos. Buen día desde San Miguel.
0: Saludos.
7: Votamos por la del sapo.
0: Saludos.
8: Hola, hola. Gracias. Lindo ombligo de semana, mi querido sapo. Obviamente votamos por la tuya. Vamos con todo.
5: Lindo ombligo, sí. Oye, qué lindo. Viendo. Nunca me habían dado ese cumplido. ¿No? Oye, qué bonito ombligo.
9: ¿Qué
5: tienes?
9: ¿Qué onda, sapo tóxico y zanahoria loca? Híjole, creo que los demás pusieron sus canciones bien re feas con tal que ganes tú, mi buen sapo tóxico, porque no hay de dónde escoger. Está más o menos la tuya. Votamos por la 4.
0: Es que está la mendiga, carnal.
10: Buen día, mi buen sapo tóxico. Votamos por la rola número 4. Rola número 4. Saludos de acá, de Coatepec. La pipa 313.
0: Saludos a Coatepec.
11: Buen día, jóvenes. Qué bárbaro, ¿eh? Están del nabo las 4 canciones. Ay. Yo pensando e ilusionándome que hoy íbamos a arrastrar al sapo tóxico igual, pero bueno. Vamos por la tuya, sapo tóxico.
0: Gracias, bonito.
11: Mejorcita de las peorcitas.
0: ¿Qué pasó? Está mendiga la rola.
12: Voto por la canción del sapo tóxico. Vamos por tu canción, sapo.
0: Gracias, chiquita, pero ya fue tarde.
13: Ahora te puedes marchar. Cuando quieras, mopete. Te puedes marchar.
0: Kiko.
13: Y Kikín va con el mopete. Kikín va con el.
0: Gracias, Kiko.
13: Saludos para todas Kikín. Las chicas guapas, bellas y solteras. Solteras. ¿Me escuchan? Mope, si me escuchas.
0: Te oigo. La bestia.
14: Mira, el pisotaxi, vamos por la 3. Tu canción está muy fea, Mope. No, sí, no, te la calaste, Mope. Tu canción está muy fea. Me tuviste miedo. Hurra, Roger Tanda.
15: Voto por la tuya, Mope. Voto por la tuya.
0: Gracias, carnal. Gracias, bro.
5: La risa de fondo.
16: Mope, votamos por la tuya, sapo tóxico. Votamos por la tuya.
0: Gracias por todos los que votaron.
17: Mope, muy buenos días. Yo voy contigo, carnalito.
0: Gracias, carnalito.
17: Saludate para Nacho, pata de tamal.
0: Pata de tamal. Saludos. No me vas a pegar una mordida.
18: No, no vamos ni por Judas ni por el Pudo. O no vamos por Selena.
0: Ah, bueno.
13: Mope, saca la macana.
0: ¿Qué es? ¡Cállate, Kikín!
5: Ya se deja la mejor. Mejor bueno, avienta.
0: Son las 8 de la mañana con 15 minutos. 8 con 15, señoras y señores. Aquí está la rola ganadora de este agarrón. No me duele que haya ganado Cumbia 15, con Selena. Está buena la rolita. Aquí está, señoras y señores. Había canción mejores. Número 1. ¿Había qué?
5: Había canciones mejores.
0: La mía, obvio.
5: Para gusto los colores.
0: Es que Roberto Junior, ¿quién lo conoce, güey?
5: Pero la rola sí la conoce.
0: Su única canción, la del Coco, no, güey.
5: Ah, bueno, sí es cierto. Ya, ahorita regreso con esa.
0: Aquí nomás en el papazo.
5: Morning Show.

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1: Aquí nomás en la Mejor FM son las 8 de la mañana con 39 minutos, señoras y señores. Bueno, pues el día de ayer se tuvieron unos partidos que estuvieron nada que ver. ¿Así?
2: Más o menos. A mí alguien me dijo, mañana vamos a hablar de la victoria del Toluca y mira, uf. Y recontra uf.
1: ¿Qué pasó ahí? Cuéntame.
2: Los Pumas ganaron remontada a los Diablos Rojos del Toluca en un partido que comenzaron perdiendo. Pues la neta mal, porque sí se veía mal el equipo de los Pumas.
1: Pelado sí, el equipo
2: malo,
1: de los Pumas.
2: Malo. Pero, pues ya sobre los cambios y sobre todo con las míticas leyes del ex, el conjunto universitario con dos goles de dos futbolistas que recientemente llegaron procedentes del Toluca, terminó siendo el 2-1, con incluso con un gol de Sebastián Córdoba, recién llegado al club y que pues pasó de noche en Toluca y que pues en Tigres ya no lo querían, ya no era ni siquiera a veces convocado a los partidos. Bueno, ahora con Pumas, pues parece ser que es la mística del equipo universitario recuperar a futbolistas.
1: Pues es que a ver, sin Pumas no tiene nada y le traes a un futbolista de medio pelo, pues obviamente se va a notar.
2: No, pues va a pesar.
1: Obviamente. En un equipo mediocre como el Pumas, la verdad, o sea, y el público no me va a dejar mentir, lo sabemos todos, porque es un equipo que no gana nada, ¿no?
2: Ah, eso sí.
1: Y le traes a un futbolista que, pues, es relativamente bueno, es lo mejor que tiene Pumas.
2: Porque no, para mí no es lo mejor.
1: Ni siquiera puedo decirte Keylor Navas, porque es una coladera en el partido anterior.
2: Bueno, en este sí se vio muchísimo mejor. Atajando bastantes.
1: Entonces ganó, ¿verdad? Ganó.
2: Ganó Pumas.
1: Va a ser el único partido que gana en todo el torneo.
2: No.
1: Apenas está arrancando motores la liga. Venimos de un mundial. Venimos de ver un fútbol de primer nivel. Y luego vamos a ver esto. Pues, ni modo.
2: Ah, sí, lo así que nos toca, bueno, la liga mexicana. Nada más porque acá no hay fanfes ni nada de ese, sí, ¿no?
1: Estuvo muy chido el fanfest, la neta. Bueno, ojalá que ya empiece la Champions para poder ver un partido bueno.
2: Falta todavía.
1: Yo sé que falta un montón, pero yo quiero ver fútbol bueno, no quiero ver un Pumas.
2: Mira, el que sí tuvo actividad en torneo europeo.
1: Ah, pero ahorita estamos hablando de esto.
2: Bueno, es que tiene que ver con los Pumas también.
1: Pumas
2: ganó su primer partido del torneo. Se viene, yo creo que bastante larga la temporada para todos los equipos.
1: Sí.
2: Yo creo que es, excepto uno, que es la Cruz Azul. Ahorita vamos con él, que viene con su segunda remontada, y con Joel Wiki, que todavía sigue sin conocer la derrota. 9 partidos dirigidos, 7 victorias, 2 empates. Pero pues los Pumas, mira, sacándole el resultado, uno de los equipos, yo creo que fuertes y contendientes al título. Pues resultado bueno para esta jornada adelantada de la número 2. Esto porque pues se juega el campeón de campeones y por eso Toluca y Cruz Azul tienen actividad en su jornada adelantando, porque el fin de semana juegan precisamente el campeón de campeones, esperando que sea un partido interesante con las dos plantillas que fueron, yo creo que, mejores en el año futbolístico. Ya de ahí, pues mira, la máquina de Cruz Azul pues remonta otro partido que comenzó perdiendo. El primero lo habían remontado el Atlético de San Luis 3-2 y ahora un 2-1 ante el Pueblota.
1: ¡Órale!
2: Sí, fútbol de primer mundo, sí. Mira, hubo una jugada de un futbolista del Puebla que se quitó a lo Messi como a 5 futbolistas.
1: Ah, sí.
2: Ya el tiro le salió horrible. Jugadón,
1: La verdad que la creatividad para aventarse esas jugadas,
2: Ya la definición ahí quedó de ver. Ahí la hizo como Messi y la definió como yo. Pero pues ahí como que se le ven cositas al Puebla, ¿no? A lo mejor y las semitas, pero se le ve bien al conjunto del Puebla. Y un Cruz Azul que pues no conoce la derrota. Un equipo que con Joel Wiki le vino a cambiar totalmente la cara. Un técnico pues nuevo realmente en el fútbol mexicano. Y que le bastaron 7 partidos para ser campeón del fútbol de nuestro país. Y ahora 12 partidos jugados, 2 victorias. Veremos el fin de semana ya contra Toluca en el campeón de campeones, que yo creo que va a ser pues una prueba complicada, ¿no? Con un rival más de renombre, aunque le va a pesar el hecho de que hayan perdido con los Pumas. Yo creo que en lo anímico sí debe de ser, lo dijo el Turco Mohamed después del resultado. Dijo, pues nos confiamos de más y no podemos hacer eso, o sea, por eso nos remontaron. Y pues al final tiene toda la razón no podemos regalar absolutamente nada. Digo, venimos de un torneo espectacular donde básicamente demeritas al rival y te va a sacar un resultado importante, o sea, mencionando pues al Cabo Verde, o sea, compitió al campeón del mundo, España no le pudo meter gol, o sea, un 0-0, con Argentina, con el subcampeón, lo tuvieron que mandar a la larga les metieron el mejor gol del torneo.
1: Te aseguro que si Cabo Verde, la selección de Cabo Verde jugara en nuestro país, como uno más, como Chivas,
2: Cabo Verde, por
1: supuesto, por supuesto.
2: De hecho, se habla bastante de que por ahí pueda estar Bocinha en algún equipo mexicano, pero pues las posibilidades yo creo que son muy pocas, tomando en consideración tema edad, tiene 40 años, pues terminó contrato, tema salarial no creo que sea problema, o sea, le va a ir mejor aquí en México, yo creo que va a ser el mejor contrato de su vida, pero dudo mucho que algún equipo se anime, si acaso por el tema mediático, ¿no? De, nos trajimos a Bocinha, o sea,
1: claro,
2: y pues puede hacer algo importante, pero pues la verdad no veo por dónde.
1: Sí, se ve difícil cuando en México yo creo que cada uno de los porteros en los diferentes equipos son referentes, hacen cosas bien, algunos seleccionados con sus países, otros con México y que han pasado otros por alguna selección. Ajá. Y entonces, sí, pues yo creo que sí es un puesto complicado para poderte traer a un futbolista con 40 años, que sí, hizo un papelón en el Mundial.
2: Sí.
1: Pero a lo mejor ya estando en un equipo acá, pues le sucede como un Keylor Navas, ¿no? Que jugadorazo, mejor portero del mundo en su momento, entonces, sí. Real Champions, Madrid, y lo que quieras, y llegó a México y es una coladera.
2: No, sí ha competido
1: yo creo que también importa el equipo en el que llegues. Sí, o sea, claro, si hubiera llegado a América, pues se crecía. Pero llegó un Pumas.
2: Es como el caso de Carlos Acevedo, que es el portero más goleado de la Liga MX. Uh-huh. Pero pues tú lo ves con Santos y ataja y ataja, claro, y ataja. Pero claro, pues si la defensa tampoco te ayuda, pues evidentemente,
1: ¿cómo le haces?
2: Te va a llover un gol mínimo. O sea, si te tiran 10 a puerta, una tiene que entrar. O sea, por muy bueno que seas, una tiene que entrar.
1: Sí.
2: Como el Dibu Martínez estuvo atajando todo el partido. Claro. Y una tenía que entrar. Y de hecho, mira, ya hay análisis arbitral con expertos. Uh-huh. Y el primer gol en tiempo regular era legítimo.
1: O sea, no, así era, sí, válido.
2: Sí, no era,
1: sí,
2: falta.
1: Sí, el del pisotón, ¿no?
2: El del pisotón.
1: Famoso pisotón.
2: Sí, no era falta. Y de hecho, también hicieron hincapié en esa parte. Lo pisa en el pie derecho. ¿Y sabes cuál se sobó?
1: El izquierdo.
2: Sí. Así es el fútbol. Igual en el tema de la roja a Enzo Fernández. Uh-huh. Otro futbolista ve que hace la entrada a su compañero, ve que el árbitro va hacia allá y se tira para pues fingir una falta cuando,
1: claro,
2: iba absolutamente solo, o menos que le haya metido la pata a la hormiga o no sé, una cosa así. Pero mira, ahí tema arbitral, ahí está, y de hecho lo calificaron como el peor arbitraje en la historia de las finales de las Copas del Mundo.
1: Bueno, pero afortunadamente perdió Argentina.
2: Sí, afortunadamente para todos nosotros pues latinos, porque ellos no se consideran latinos, ya lo dijeron muchas veces, no es el odio hacia ellos ni a todas las personas, es simplemente a los pues loquitos que se alebrestan ahí.
1: Sí.
2: De más, porque incluso hubo unos que pues en el festejo de España, tranquilos ellos en su rollo, uno se los quería golpear y tuvieron que ir sus amigos a literal tirarlo, taclearlo y abrazarlo para que no les hiciera nada. O sea, ¿de qué se trata? Es deporte, mano, ahí queda, ¿no? Y también pues le regresaron la misma. Ellos en su momento, en 2022, dijeron que el campeón del mundo celebraba como quería. ¿Y qué creen? Pues no aguantaron. No aguantaron, y de hecho se está investigando también a Leandro Paredes, el que golpeó a Gaby, también a Eric García, pues por conducta violenta. También ya los futbolistas españoles se pronunciaron y dijeron que ojalá le caiga una sanción al argentino. Juegan ya en el fútbol sudamericano y juegan Boca Juniors en Argentina, entonces yo creo que ahí sí puede aplicar ya una sanción. Y el tema de las pancartas que sacaron todavía sigue en verse. Ese sí tendría que ser un tema pues a checar, porque pues a España le pasó lo mismo con me parece que fue Albania, que también sacaron un cántico así, y los futbolistas implicados no jugaron el partido siguiente, a pesar de que tenían un partido importante de por medio. Pues mira, acá Argentina no pasó absolutamente nada, pero pues que caiga el peso de la ley cuando tenga que caer, si así lo decide la FIFA, que ya también muchos pues de la gente que vota para que sean los presidentes precisamente del organismo del fútbol, ya no quieren a Gianni Infantino, y dijeron que la postura es que dimita, que no lo van a querer como reelegir, y pues a ver qué es lo que sucede con él. Y pues ya también en el tema pues internacional, Efraín Juárez y su equipo allá en Hungría ganaron 6-2 partido de ida en ronda de clasificación para Conference League. el tercer torneo europeo que hay precisamente en el continente europeo. Y pues ahí pues ya tiene pie y miedo básicamente a la siguiente ronda. 6-2, pues es un resultado que en teoría pues ya no es remontable, ¿no? A menos que pase alguna cosa extraordinaria y de metan 7-1 o algo muy similar. Pero de momento, si no, Efraín Juárez ya tendría una clasificación a un torneo oficial de UEFA, del fútbol del viejo continente. Estaría interesante verlo en Conference League. Sí, hubiera estado mejor en Champions, pero sin pues duda. Perdió en la primera ronda. Perdió los dos partidos iniciales y pues quedó eliminado y ahora está intentando clasificarse pues a una competencia europea que pues yo creo que le caería bien, ¿no? Iniciar tal vez pues una categoría menor, al final tiene que pisar
1: irse adaptando también a ese tipo de fútbol, sí, porque claro, no es cualquier cosa. Entonces, y aparte del equipo que tenga, ¿no? No todo depende de él, pero bueno, qué bien por Efraín. Y ¿qué tan cierto es que Cristiano Ronaldo, bueno, el Mundial del 2030 va a ser España, Marruecos y Portugal?
2: Y Portugal, bueno, y Argentina, Paraguay
1: y bueno, y Uruguay. De este lado, pero a lo que yo voy es que qué tan cierto es que Cristiano Ronaldo, teniendo ya 45 años en el 2030, así es, quiere jugar su séptimo Mundial.
2: No es que él quiera como tal, de hecho, la intención de él es que la historia pues acabó aquí
1: en este Mundial,
2: sí. En este 2026. Pero el técnico que llega a dirigir la selección portuguesa, uh-huh, es el que lo hizo campeón ahorita con el Al Nassr en el fútbol árabe.
1: Okay.
2: Entonces, la intención de él y la llegada de él, de hecho, fue diciendo, yo quiero a Cristiano Ronaldo en el 2030. O sea, mi intención es que ahora el equipo gire en torno al portugués, no que el portugués se adapte al equipo. Caso que pasa con Argentina y que por eso Messi brilla como brilla, porque todos trabajan para que Messi ya no haga trabajo de recuperación, solamente haga su fútbol que conocemos pues de maravilla, ¿no? Esa zurda educada y sobre todo esos regates y pues buen juego de pies. Pues claro, con Cristiano Ronaldo, pues más de lo mismo. Tiene un físico de un chamaco de 28 años, tiene mejor físico que tú y que yo juntos.
1: ¿Qué pasó? ¿No estás viendo el mío?
2: Sí, por eso.
1: ¿Estoy bien, mamey?
2: No, pero pues, sí tiene
1: mejor. Parezco, mamey. Sí, sí.
2: Bueno, ajá. Pero pues tiene un físico envidiable, Cristiano Ronaldo. Sí, sin duda. O sea, ya quisiéramos todos tener ese cuerpo.
1: A ver, este cuate que se la pasa en el gimnasio y que tiene una vida
2: dedicada al deporte.
1: Disciplinada en el deporte. Sí, sí, sí. Una vida en donde la comida es prioridad. Donde
2: el descanso es prioridad.
1: Sin duda, o sea, está cañón. Está
2: sí, cañón. Eso, no, yo no puedo. Alguien que vino a revolucionar
1: el deporte. A ver, a mí me pones tres empanadas de queso con crema y queso arriba y un cocón, pues.
2: Ah, pero que nos pongan junto a Cristiano y a ver quién gana de los tres.
1: Ay, ahí lo dejo. Y que nos pongan junto de eso una ensalada.
2: No, güey.
1: ¿Tú crees que voy a querer una ensalada,
2: güey? Si luego cuando te las ponen en las milanesas ni la...
1: Ah, ni se la, lo quitas, ¿no? La lechuga, porque pone lechuga en el
2: pozole. Es que se inflama, güey. Esa inflama. Mucho ojo, bandé. Bueno. La lechuga inflama. Pero okay, pues así podría ser el tema de Cristiano Ronaldo. Pues sí, podría estar en el 2030. Uf. Pero es por petición de... del técnico. Ya quisieran tener el cuerpo de Cristiano Ronaldo encima, par de Miami.
1: ¿Qué pasó?
2: Este fue por envidioso, porque este ya se lo soñó.
1: Sí, ya. Ya se imaginó a Cristiano sentadito.
2: Dice que tienes cuerpo de totopo acá.
1: Es que hay, ¡cállate! Sí.
2: Botarga.
1: Ya se pusieron. Bueno, ya, mejor. Vámonos con música antes de que me sigan insultando, no, desgraciados. Sí. Ustedes han de estar bien fitness. Sí.
2: Ches. Wey. Comen bolovanes fitness, dice.
1: Las 8 de la mañana con 53 minutos. Continuamos en el Pambazo
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1: ¡Viene la revancha, señoras y señores! ¡Viene la revancha! Y listos para reventar al público. Hace rato nos ganaron con una canción, sí, de los Copia Kings y Selena.
2: Buena rola, pero...
1: pero esta vez no van a hacer nada el público. No,
2: ya la escogimos bien.
1: Sí, sí, y es, ¿no?, lo que mejor sabemos hacer.
2: Sí.
1: La verdad.
2: Sabemos qué escoger y...
1: pues, muy bien.
2: Y pues nada, ¿no?
1: Así por eso es. Les traemos una buena rola
2: una
1: para
2: buena
1: todos.
2: Una buena rola. Entonces mande su mensaje a través del WhatsApp 2292651005. Nota de audio,
1: por favor.
2: O que nos marque, ¿no?
1: O si quiere marcarnos, va a echar acá el...
2: échale. Ajá, 2291
1: porque también hablo
2: árabe, ¿eh? Y 22. ¿Cuál eran? Ya hasta se me fue,
1: güey. ¿Cómo se te fue?
2: El número
1: 2299-2191-21 y 2291-00-105. Vives aquí, trabajas aquí, duermo, te la aquí, pasas, güey, aquí, y no te sabes las líneas.
2: Nada más no me reproduzco aquí porque no, pero...
1: porque no se dejan. Si no...
2: No. Bueno, aquí no.
1: Si pero esos baños hablaran...
2: pero de mí no dirían nada. O a lo mejor sí de
1: tremendo
2: cuando...
1: zurrado.
2: Sí, cuando... no. Bueno, no voy a decir quién.
1: Potro.
2: No, otro.
1: Otro. Otro potro.
2: Ya tenemos audio.
1: Escuchamos al público.
3: Quiero participar en el agarrón con la canción de 12 rosas de Lorenzo Antonio.
1: 12 rosas. Bueno, yo la tengo acá con los nietos.
2: A ver, ya la busqué.
1: ¿Con quién dijo? Con Antonio.
2: Ajá.
1: Ok.
2: Que te... ay.
1: ¿Qué pasó?
2: Ahí está.
1: Sale, escuchamos entonces. 12 rosas. Con Antonio, no sé quién.
2: Con Lorenzo Antonio.
4: Ah, Lorenzo. Recibes esta carta tú.
2: Sí, según yo. O no es.
4: Abriste y azul, que a tu puerta muy temprano llegó.
1: Ok.
4: 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El calendario te dirá el porqué.
1: Está bien fea tu rola, mija,
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2: Ah, sí, sí es la que pensé.
4: Dirás

0: ya, güey, ya, ya. 12 rosas, güey. Tan caras que están las chicas rosas.
1: Oye, sí, ¿eh?
0: No, hombre, yo me anda regalando rosas. Hombre, te regalo calzones, mejor. Bueno, ya.
1: Sí, no, bueno.
0: Escuchamos.
1: Tenemos este.
0: Siguiente audio, por favor.
2: Moped, a ver, ya que nadie vota, ponme la de Contigo de Calibre 50, por favor.
0: Órale, Contigo.
1: Contigo, sí. Ah, se pusieron bien románticos, ¿no?
0: Contigo de Calibre 50. Bien feas las rolas que está poniendo el público, ¿okay?
1: Oye, Calibre 50 sí estuvo contigo, ¿no?
0: Sí, claro. Aquí estuvieron en cabina, estuvieron contigo con nosotros en un macro, los tuve en entrevista, fotos, videos.
1: Con Kenneth,
0: sí. De los BTS mexicanos.
1: Sí,
0: bueno,
1: que Santos
0: latinos,
1: Bravos.
0: Santos Bravos.
1: Tienen rolas chidas, ¿eh?
0: Sí, están buenas. Sí, bueno, ya, cállate, por favor, déjame escuchar Calibre 50, ¿sí?

0: Gracias, ya, ya, basta con tu canción. Ahora sí.
1: Buena rola.
0: Escuchamos, señoras y señores,
1: la... Mi rola era...
0: ¿Cuál es?
1: Diamantes.
0: Esa está buena, ¿no?
1: Sí, está buena.
0: La verdad es que no me gustó.
1: ¿No?
0: No.
1: A mí sí.
0: A mí no.
1: Una de esas viejitas, pero bonitas.
0: Y está re fea.
1: Esta no tiene pensión, pero también le va a gustar, mano. ¡Puño de diamantes!
0: Bueno.
1: De duelo.
0: Re fea.
1: Rolota, mano. No,
0: están
1: rolota.
0: Bien feas las del
1: Vote
0: público,
1: por la rola 3, la bien mía. Feas, rolota.
0: ¿Por qué pones eso?
2: Espero que estés contenta, feliz. Resulta que después de amarnos
0: canción aburrida,
2: simplemente

0: Ya, gracias. Ya. Ok.
1: A ver.
0: Feas canciones las del público. Fea canción la del Sacagüilo Mar Brócoli. Esto, aprenda usted, es rola.

0: Ya, escuchamos.
1: Escuchamos al público. Ah, espérame.
0: ¿Quién va a ganar? Obviamente yo.
1: Ah, bueno, acá mira, pusieron, quiero mandarle un saludo a mi expatroncito, no, el astronauta, de parte del precioso.
0: Oh, saludos, mira.
1: ¿Tú eres el precioso?
0: Págale, no sé quién sea el precioso, pero págale, astronauta, de seguro le debes, desgraciado.
1: A ver, ahí vaya, ya los dos.
0: Escuchamos.
2: Ahora si no traes nada, sapo tóxico, ¿eh? Yo, buen día para todos, vamos padre. Por la 3.
0: Ahí está.
2: Un pollo de tierra.
0: Diamantes.
3: No manches, brócoli, te la jalaste con esa rola, te la jalaste. Yo creo que otra de esas y salpicas al moped.
0: ¡Cállate!
3: Voto por calibre 50.
4: Ah, hablas de feas. No, no, ya no juegues, sapo.
0: ¿Qué pasó?
4: Mejor déjala nada más tres, ya tú no participes.
0: Sí, está buena.
4: Vámonos por la zanahoria sensual, la tres.
0: Güey, no. ¿Sí? ¿Cómo? ¿Por qué?
5: Voy contigo, Mopli. Voy contigo, mi Mopli. Me escuchas, Mopet. Me escuchas.
0: Cálmate.
5: Voy contigo, Gol.
0: Clon de Kikín.
5: Hay un vecino donde tú ya te lo sabes. Entra donde tú quieras. Saludo para el perro, huevón, de mi primo que está vendiendo bolovanes en el colchón.
0: Dale, ahí está.
6: Buenos días. Voto por la 2. Por la 2.
0: Oiga, no, ya. Vote por mí.
7: Vámonos por la 1. Ya. En corto, vaya. ¿Para qué? ¿Esas porquerías que son?
0: Ya viene enojado. Chale.
3: ¿Qué onda, sapo tóxico y zanahoria cuafalta? Híjolas, no está buena la canción, la 3 y la 4 están, pero para puro viejito, puro para tercera edad, me cae que sí se pasa. Vamos a votar por la canción número 1, que está más para viejitos, más para ancianitos.
1: Se empataron, ¿no?
0: Espérate.
1: A ver, ajá.
0: La 1, 2 votos. La 2, 2 votos. La 3, 2 votos. ¿Y yo? O sea, vote uno más por mí, por favor. Por mi Kiki, por favor.
8: Vete a volar tú y la mosca, Mope. Vete a volar tú ya, y la mosca. ¿Verdad? Voto por la número 2.
1: No, me digas cosas.
0: Ya sabía yo. Uno agarra las mías.
9: Buenos días, yo voto por los rosones.
0: O sea, la 1.
1: Sí, la 1.
10: Vamos a votar por la número 2. Otra vez te arrastramos, Mope.
0: ¡Cállate!
10: Tu rola no, güey. O sea, ¿qué onda con tu rola?
1: Güey, no. Tu rola no, güey.
0: Güey,
1: no.
0: ¿Qué pasó, güey? No vale.
1: Cero, güey. Cero que ver, güey.
11: Buen día, Zapototzico y Zanahoria 7 Salvaje. Vamos a votar por la 2 y dedicársela a Dulce, a de la voz bonita. Saludos para ella.
0: Anda, perro. Anda con Tokio.
1: ¿Te pasamos el número o qué?
0: No.
3: La rola del sapo está bien fea. Yo por eso lo ignoro.
0: Bueno, gracias.
7: Vámonos por la 1, ya.
12: Yo voy por la 4, voy por la 4, a 4 voy por la 4, a 4 pongo, a 4 pongo, voy 4.
7: ¿Qué onda, sapo tóxico?
12: Está fea, pero pues ya qué le vamos a hacer.
4: Vámonos por la 3, viejo. Vámonos por la 3, buenos días, amiguitos.
0: De veras conmigo nomás.
7: 4, por la 4.
9: Para ti, sapo, para ti, esta ñonga.
0: ¡Cállate!
13: Hola, Moped, buenos días. Yo te voto. Yo
0: a la basura,
13: te voto
0: dice.
13: A ti. Digo, voto por ti.
0: Dale.
1: Con el Kiki.
4: Moped. Kikín. Me oye, Moped. ¡Ah! ¡Baliste queso! ¡Baliste queso! ¡Otra vez!
3: ¿Qué onda con tu canción, tú, sapo tóxico? No manches, ningún buena, voto. Dices no, lástima este día, me cae que otros ya te burlas. Ahora se burlaron de ti o nos burlamos de ti.
0: No es cierto, tuve 2 votos.
9: Vamos por la 4, Zaporingo. Vamos por la 4, este como ganamos. Don Francisco. Ándale.
0: ¡Ya gané! ¡Gracias!
9: Ya saquen al sapo.
0: ¿Qué pasó? Bueno, ya gané, señoras y señores.
1: No, hombre.
0: En público, no.
1: No.
0: Bueno,
1: privado.
0: Ahí está, ya sale, ahí está su rol, órale. Ahí está, dale, pásenla chido. Y nomás en el pambazo.
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1: Y qué rico, loco, un pambacito, chavocho, sí, delichocho. Oye, hoy en la mañana estuvimos platicando precisamente de un día como hoy. ¿Qué se celebra el día de hoy? Fíjate, hoy, Día Mundial del Cerebro. ¿Por qué? Esto es impulsado por la Federación Mundial de Neurología para concientizar sobre la salud mental y neurológica. Y hoy por hoy el tema de la ansiedad, de la depresión, de un montón de cosas que derivan del cerebro, de que no estamos bien mentalmente. Entonces, hoy es un día para que usted se la lleve relax.
2: Sí, uy, aliviánese. Uy, a mí una vez un filósofo. Sí, de esos de la calle. Ajá. Me dijo, mira, si el problema tiene solución, pues ya, ¿para qué te preocupas?
1: Claro.
2: Y si no tiene solución, pues ya, güey. ¿Para qué te preocupas?
1: ¿Para qué? O sea, si no hay solución, pues ¿para qué te preocupas?
2: Exactamente.
1: Si hay solución, pues preocúpate por darle la solución.
2: No te preocupes. No. Hay solución, búscala nada más.
1: Es a lo que voy. Sí, o sea, sí, búscala. Preocúpate, pero por buscarla.
2: Sí,
1: ¿no?
2: Sí, sí.
1: Por darle, sacarla.
2: Ándale.
1: Bueno, hoy también es Día Internacional del Trabajo Doméstico.
2: Ok.
1: Hoy, y estábamos platicando desde temprano de las cosas que no me rechocan de hacer en la casa.
2: Híjole, por a mí ejemplo, no me gusta trapear, güey.
1: ¿No te gusta trapear?
2: No, güey, no.
1: ¿No te gusta trapear?
2: No, si quieres hago otra cosa, güey, pero trapear no.
1: A mí no me gusta, por ejemplo, lavar trastes.
2: No, me fascina lavar trastes.
1: ¿Sí?
2: Sí. No, neta, o sea, lo disfruto mucho, o sea, de que como hasta terapéutico vaya.
1: ¡Ah, hijo eso, chineta!
2: ¡Brilla el vaso, güey!
1: Sí. A mí no me gusta, no me gusta porque... No me gusta. O sea, ¿no? Andar sacando la...
2: Es que de comida, la trapeada no me gusta tocar el mechudo, güey.
1: Ah, bueno, pero para eso te compras una cubetita de esas que tienen más para darle vueltas al mechudo. Pero y ya, vámonos, recio. A 50 pesos.
2: ¿Ahora en dónde?
1: 80 pesos en el de acá.
2: ¿Ah, sí?
1: Sí.
2: No.
1: ¿Tan barata? No es cierto. Está como en 200.
2: Sí, están 300 como en 200
1: baros, un poquito más, sí.
2: Sí, las normales, pues sí, güey. Sí. Porque acabo de comprar una. Ajá. Pero...
1: La de la Vile. Vile. No, Vile. La cara de esa marca, sí, la cara de esa marca. Sí, es cierto. Oigan, ¿a ustedes qué es lo que les rechoca de hacer en su casa? El qué hacer, ¿qué es lo que les molesta? Ya, el Sacagüey no le gusta trapear. A mí no me gusta. No.
2: Hay que hacerlo, pues sí.
1: Lavar el baño.
2: Ah, bueno, pero...
1: ¿Después de visitas? No, hombre.
2: No, hombre.
1: ¿Y después de borrachos? No, hombre.
2: No,
1: por lavar eso, el baño, no me
2: vamos
1: gusta.
2: ¿Vamos a tu casa? No.
1: ¿Para qué?
2: No
1: cabes en la tuya.
2: Ni estoy. Sí. Nunca estoy.
1: Sí, es cierto, ni estás.
2: Sí, no.
1: Entonces, ¿qué le molesta? ¿Sacudir, por ejemplo?
2: Pues que a mí se me hace más como... tranqui, como que sacas igual
1: sacudir
2: la maldad, güey. Así como de. Y pues okay. Sacas la maldad, güey. Ya. Y ahí queda.
1: Y
2: pero
1: ya.
2: La trapeada, si yo con eso neta no puedo, güey.
1: No.
2: Me frustro.
1: Hay otras personas que no les gusta barrer, por ejemplo.
2: Ajá.
1: ¿No?
2: Pero barrer para mí sí
1: me. En la mañana me estaban diciendo de doblar ropa. Que les aburría doblar ropa.
2: A mí nada más me da hueva.
1: Mándenos un mensaje 2292-65-105 y platíquenos, díganos si, bueno, ¿qué es lo que les molesta? Lo que no les gusta.
2: Sí. Mira, por acá nos ponen buenos días. Saludos para el amor de mí, Marisela Ruiz. Gracias por regalarme unos instantes junto a ti. Te quiero mucho. Y aunque sea por ratitos, pero sean muy agradables, la pasamos juntos. Ahí está, ¿eh? Qué romántico. Y hay cosas románticas aquí en la 100.5, man.
1: Préstame la computadora para que te diga cuál es.
2: Ah, sí, aquí está.
1: No, es cierto, porque tenemos, señoras y señores, para ustedes, uno de los regalos más bonitos, de los regalos más románticos, de los regalos que, bueno, pues todos se preocupan por conseguir, por llegar, por ese día tan especial, por esa fecha que usted quiere que se cumpla, y que a veces uno piensa, a la vez se encontró. Encontrar un anillo está caro.
2: No, pues deja tú el anillo. ¿Encontrar con quién?
1: Y es que la realidad es que en la mejor 100.5 estamos inspiradísimos en el nuevo éxito de la original Banda Limón. 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Aquí es.
2: Aquí es.
1: Aquí es. Oiga, participa y podrás ganar un anillo de compromiso cortesía de la original Banda Limón, además de un momento inolvidable para hacer la pregunta más importante de tu vida. Oye, ¿tú te has imaginado ya con esta pregunta en algún momento?
2: Sí. Sí.
1: ¿Así?
2: Sí, y yo sentía que ahí era.
1: Pero mi pregunta es, ¿tú eres romanticón?
2: Sí.
1: O sea, si eres de preparar super... lugar bonito, de buscar el momento ideal, de planear un viaje, por ejemplo, y hacerlo acá bien chido.
2: ¿Sientes
1: así romanticón?
2: Sí, me gusta.
1: Y que de fondo esté la canción de aquí, ¿eh?
2: Es que es un rolón también, Manu. Es un rolón.
1: Bueno, pues si usted está preparado ya para hacer esta pregunta, la más importante de su vida, bueno, tiene que mandarnos a través de WhatsApp su historia de amor. ¿Cuándo supiste que aquí es? ¿Cuándo?
2: ¿Cuándo
1: te diste cuenta que ahí era? ¿Cuándo te diste cuenta que en realidad es el amor de tu vida? Y que estás listo para dar ese paso que no cualquiera se avienta.
2: No.
1: No cualquiera lo hace. Pero qué chulada. Entonces, tienes que mandarnos tu historia de amor. ¿Cuándo supiste que aquí es? Tu nombre completo, teléfono, tiempo de relación, nombre de tu pareja. Y tienes hasta el domingo 26 de julio para poder mandar tu historia. Producción. Se registrará cada historia y asignará un alias, obviamente, para que proteger la identidad de cada uno de los participantes. No te preocupes, no pasa nada. Tú mándanos tu nombre, tu historia y todo. Y acá te vamos a poner un alias. El perrito.
2: El perrito,
1: ¿no? El chihuahuas.
2: Terminator. No sé.
1: Sí. Terminator. ¿Ah, sí? El Power Ranger.
2: El Power Ranger,
1: ¿no?
2: Ajá.
1: O no sé, el valiente, Donatella. El navegante, dice. El soñador. Ay, güey.
2: Cristóbal Colón, ¿no? Ándale, el conquistador, dijo.
1: Dale. Bueno, así que a mandar su historia y usted se puede ganar un anillo de compromiso. Uy. Un anillo gracias a nuestros amigos de la original Banda Limón y obviamente la mejor 100.5. ¿Y qué crees? ¿Con qué rola crees que vamos a cerrar este programa?
2: Con esa misma.
1: Con un rolón de la original, la neta. Uy, a ver. Así que a participar, señoras y señores. Y aquí es. Aquí es en donde usted se debe de quedar, en la mejor 100.5.
2: Porque tú lo dices, ya.
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1: Buenos días, ¿cómo están amigos de la mejor 100.5? Qué gusto me da saludarlos. Miércoles, ombligo de semana, ya bien contenta, ¿verdad? De estar en estos micrófonos, en un programa más con ustedes, acompañándolos hasta la una de la tarde. Así que reportarse a través del WhatsApp de cabina 2292-65105. Oiga, traigo qué calorcito, ¿eh? Ahora sí que me chuté desde, ¿qué será? Desde aquí del súper para acá, me la aventé caminando porque yo dije, no importa que sea atrás de los tacos, atrás del que vende los camotes. Porque yo dije, no importa que sea miércoles, voy a agarrar la vida fit y fat entre semana. Entre semana, porque luego si comienzo los lunes, como que ya es no sé, ya es una maldición que si comienzo los lunes termino en viernes, oigan, y luego el fin de semana uno le pega bonito todo. Pero bueno, a reportarse, ya lo saben, estamos activos aquí a través del WhatsApp, a través de las redes sociales también de la mejor 100.5 Veracruz. Vienen muchas promociones, tenemos, ahora sí que les vamos a dar el anillo todos los de la mejor 100.5. Traemos las mochilas locas, traemos boletos para irte a ver al águila, todo esto y más a través de la mejor. Vámonos con más buena música, regreso, soy la Pantera, aquí nomás.

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1: Aquí nomás, las 10 de la mañana con 13 minutos. Muy, pero muy buenos días, familia hermosa que nos escucha a través de la frecuencia de la mejor 100.5. ¿Cómo amanecieron? Ya miércoles, mitad de semana, este día en el que muchos dicen, ah, eso ya falta menos para el fin de semana, pero yo sí prefiero decir, todavía queda mucho que disfrutar, todavía queda mucho tiempo, todavía queda muchos días, porque desde que amanecemos hay que aprovechar y también agradecer por la oportunidad de empezar de nuevo. Si ayer las cosas, antier, no te salieron como tú esperabas, pues hoy tienes como que esa hoja en blanco para escribir una historia diferente. Si hoy te levantaste, ya sea con una sonrisa, compártela. Si te levantaste con alguna preocupación, quédate con nosotros, porque durante estas horas queremos acompañarte, hacerte reír, ponerte a cantar, a bailar, a disfrutar y, ¿por qué no?, hasta sacarte por aquí un regalito, porque venimos cargados de promociones, ¿eh? Ahora sí andamos repletos, que esto, que el otro. Recuerda que aquí en la Guarida de la Pantera, donde la música, por supuesto, nunca falta, pero también la buena vibra y las sorpresas que están a la orden del día. Hoy tenemos un programa cargadito de promociones, vamos a consentirlo como se lo merecen, con muchos regalos, así que pendientes a las dinámicas que están en cabina, que tendremos en regaladora también, que anda recorriendo las calles, lleva nuestros regalos, buena energía, además que se vienen muchas sorpresas que pues no se van a querer perder. 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Ahí se van a enterar, van a ser de los primeros, por supuesto, siguiéndonos a través de la fanpage de La Mejor 100.5 Veracruz, para que nos vayan a seguir y vean todo lo que tenemos en cuestión de contenido, información, chismecito, bueno, de todo un poco. Así que súbele el volumen donde quiera que nos estés escuchando, si vas en el carro, rumbo al trabajo, en la oficina, como siempre en el negocio, andas en la casa, andas de vacaciones, estás disfrutando de la familia, andas en alguna playita, en alguna alberquita también, pues bueno, gracias por permitirnos, como siempre, acompañarlos en una mañana más de este miércoles para todo el rinconcito donde llegue la señal de la frecuencia. Arrancamos ahora sí este miércoles con la mejor actitud y, por supuesto, también con la buena música, así que es momento de que te reportes para las complacencias, para los saludos. Dice por acá, a ver, nos llegó audio, dice, buenos días, pueden ponerme la canción de Te Vas Con Él, de Grupo Brindis, saludos, excelente día, igualmente. Mi Arthur dice, bonito y bendecido día, mi pantera hermosa, este es mi lindo pueblito, Aculcingo, dice, hay que vivir la vida porque hoy amanecimos, mañana, quién sabe, bendiciones, Arthur Muñoz, el mimoso, dice, besos. Oye, qué bonita vista, mi Arthur, ¿eh? A ver, déjame abrir bien la foto, mira qué belleza. Mira qué postal, nada más ahí viendo a los cerros al amanecer. No, qué belleza. De verdad que estás, vaya, estás rey con esa vista, corazón, son tan hermoso. Te mando un abrazo, mi Arthur, hasta Culcingo. Y bueno, nos vamos con más buena música. Esto a cargo de Daniel Villalobos. Soy la Pantera. Aquí nomás.

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1: Yeah. Ay, yo no sé ustedes, pero aquí huele a cafecito rico, rico, rico. 10 de la mañana con 27 minutos. Continuamos a través de la frecuencia. Oigan, hoy 22 de julio, fíjense, Día Mundial del Cerebro. Y la verdad es que, a ver, muy pocas veces nos detenemos a pensar en este órgano que está trabajando las 24 horas del día y que incluso cuando estamos dormidos sigue la chamba, sigue pensando, soñamos y todo. Y ¿por qué existe? Millones de personas en el mundo viven con enfermedades, lo sabemos, neurológicas, el Alzheimer, el Parkinson, la epilepsia, accidentes cerebrovasculares. Y más allá de esto, más allá de ellas que pueden prevenirse o detectarse a tiempo, si aprendemos a cuidar mejor nuestra salud cerebral, porque aquí viene lo interesante, mucha gente cree que cuidar el cerebro es hacer crucigramas, a veces jugar que el ajedrez, y sí ayuda, la neta, pero no es lo único. O sea, dormir bien, se dice que tomar suficiente agua, hacer un poquito de ejercicio, controlar el estrés, alimentarnos bonito, mejor, obviamente, convivir con la gente, pero sobre todo, ¿saben qué? Reírse mucho. Ese es un dato que a lo mejor no sabían, pero cuando tú te aprendes una canción nueva, cuando lees un libro, incluso cuando platicas con alguien o hasta te ríes a carcajada, tu cerebro ya está creando conexiones nuevas. Es como si tu cerebro estuviera haciendo ejercicio, un cardio así, sin parar, así 45 minutos. Así que hoy quiero hacerles una pregunta a todos ustedes que están ahí, a lo mejor en el trabajo que van manejando. ¿Qué están haciendo para conseguir que este órgano, que no descansa, se mantenga sano, se mantenga lindo, se mantenga fuerte? Porque muchas veces cuidamos el corazón, que los pulmones, que el estómago, pero eso nos olvida el cerebro. Oigan, que es el que da las órdenes, que es el, ahora sí que el mando de todo lo que somos. Así que este Día Mundial del Cerebro, además de disfrutar de la buena música, por supuesto, a través de la mejor 100.5, se van a regalar unos minutos para descansar, y sobre todo para reír, para aprender algo nuevo, dedicarle, no sé, decirle gracias a eso maravilloso que les permite también escuchar, cantar, abrazar, todo. Y aparte, ¿saben qué? Aprovechando que es el Día Mundial del Cerebro, también vale la pena hablar muchísimo de algo que pues muchas veces no se ve, pero que todos podemos llegar a vivir, que es la salud mental. Porque hay personas que por fuera parecen estar bien, que sonríen, que trabajan, que cumplen con todo, pero por dentro se están librando batallas enormes. Y hay días en los que la cabeza dice no, está esa vocecita interna que no te deja pensar, que te da miedo esto, que la ansiedad, que la tristeza, que la preocupación empiezan a hacer mucho ruido. Por eso en este día también nos vamos a invitar a recordar que cuidar el cerebro precisamente no es solamente alimentarlo bien o dormir lo suficiente. También hay que pedir ayuda, pero ayuda bien cuando la necesitamos. Hablar con alguien, ser esa persona de confianza, ser esa red segura para los amigos, para la familia también, o incluso, ¿por qué no?, para un desconocido, saber escuchar. Y sobre todo también darnos este permiso para descansar y entender que no tenemos por qué poder con todos nosotros solos. Eso es importantísimo. Así que desde aquí les mandamos un abrazo muy fuerte a todas las personas que hoy están pasando por algún momento, por algún tema en el cerebro. Bueno, ¿tenemos llamada? Bueno. ¿Se nos fue? Bueno. Bueno. Ahí se nos fue. Ahora sí, vámonos con más buena música. Ahorita regreso, están las líneas abiertas 921-9121 y 105 a través del WhatsApp de cabina 2292-65105, repito, y la línea en cabina 921-9121. Soy la Pantera, aquí nomás.

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1: A ver qué dicen por acá. Buenos días. ¿Me puedes poner la de mentira del Junior Clan? Saludos. Esta es Dayana, ¿verdad? Saludo, preciosa.

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1: 2292-65105, el número de WhatsApp para que te comuniques a cabina. Por acá los estoy escuchando. Buenos días.
2: Hola, hola, muy buenos días, Panterita. Muy buenos días. Aquí reportándome de Coyote City. Un poco medio nubladón, pero con bastante bochornito. Uh-huh. A pesar de que es miércoles, se apetece unas bien frías. Porfa, a ver si me puedes complacer con una canción, El Viejo del Sombrerón. Que tengas un excelente día, Panterita. Saludos a todos en cabina.
1: Saludos.
2: Desde el Coyote City y a la familia Vega de Ángel R. Cavada, ciudad de los manantiales y las nieves de Coco. Ya también vienen los toritos de Jobo, las nieves de Jobo.
1: Ay, sí, qué rico. Aparte me antojaste ahorita el agüita de Jobo. ¡Aso! La cosa más fresca, deliciosa. Para esta temporada que ahorita hace harto calor, dijeras tú. Bueno.
3: Hola, buenos días,
1: buenos días. ¿Quién por allá?
3: Toma Whisky.
1: ¡El Toma Whisky! ¿Cómo andas, Toma Whisky? Qué gusto aquí, saludarte.
3: E igualmente, escuchándote y escuchando lo que platicaste, comentaste hace rato del cerebro.
1: Ajá.
3: Estoy totalmente de acuerdo contigo. Uh-huh. Porque nosotros tenemos que comunicarnos, aunque sea vía telefónica, y tener el ánimo para seguir uh-huh. estando adelante.
1: Es correcto, es correcto. Tú, ustedes, ¿de qué manera, bueno, aparte de escuchar la radio, de qué otra manera ejercitan el cerebro ahí? ¿Qué actividades hacen? A ver, cuéntame.
3: Bueno, yo tuve psicología.
1: Ajá.
3: Y antes perdiera la vista, estaba sí. perdiendo. Y hay una frase que dijo la doctora y también un hindú, donde dice, ¿estás consciente de que estás consciente?
1: Uh-huh.
3: Estás consciente de que estás consciente. Eso lo debe uno de grabarse para cualquier caso. Por uh-huh. ejemplo, me decía, cuando tienes una persona enferma en tu casa y uh-huh. sabes que va a fallecer, sabes que, pero ahí lógicamente le estás dando todos los auxilios y todo eso, ¿no?
1: Sí.
3: Y el día que fallece, pues vienen los dolores y todo eso, y cuando lo están enterrando, te aprieta más el dolor. ¿Por qué? Porque no estabas preparada.
1: Claro.
3: ¿Sí? Y te dura mucho el luto, hay unos que no. Entonces la frase es, estás consciente de que va a fallecer. Cuando te llega a pasar ese caso, pues ya estás preparada. Sí te pega,
1: claro,
3: te duele, pero no tanto, no
1: claro.
3: tanto. Igual para mí, en mi caso, si sí sabes cómo estoy yo en vida, ¿no?
1: No, coméntame, para que también muchos lo escuchen.
3: Yo tengo 6 operaciones.
1: Ok.
3: Sí, primero fue la vesícula, uno. Después fue un dedo gordo,
1: no, bueno.
3: izquierdo.
1: Ajá.
3: Sí, lo amputaron.
1: Ajá.
3: Después vino la operación de un ojo.
1: Ajá.
3: Después vino la operación de otro ojo.
1: Ajá.
3: Y después vino la operación de la otra pierna. Sí, después a otra pierna. Yo estoy ciego y en silla de ruedas.
1: Oye.
3: Evidente. ¿Y
1: pero
3: qué es lo que hacemos en nuestro grupo? En nuestro grupo de discapacitados, como está Chapita, Cachito,
1: ¿sí?
3: Marcos, varios, el Amarilloski, bueno, también está el Mosquito, César, que también se comunican ahí con ustedes.
1: Sí, sí, sí, sí.
3: Entonces, Maritoña, en paz descanse.
1: Ajá.
3: Entonces, nosotros hablamos todos los días, bueno, los más que podemos, nos
1: sí.
3: desestresamos, nos contamos nuestros bien. Eso nos da ánimo.
1: Eso.
3: Por eso estoy de acuerdo contigo lo que dije.
1: Eso, hablar con gente de confianza, tu red de apoyo, con un familiar, un amigo profesional, que pueden hacer una gran diferencia, ahora como tú lo dices.
3: Sí.
1: Pero ¿qué tal? A ver, podemos estar, porque hay mucha gente, y lo bien lo comentas, que a lo mejor te pasó esto, que tienes el otro, pero lo que más dañado a veces tenemos y no nos damos cuenta, las personas que físicamente a lo mejor nos ven bien, es el cerebro.
3: Sí.
1: Es el cerebro. Porque ¿qué tal tú, mi Toma Whisky, con esa actitud, con ese ánimo, por acá marcándonos, contándonos esto de una manera alentadora? Porque hay muchas personas que se van a identificar contigo en este momento. ¿Qué tal el corazón? ¿Qué tal lo bonito que está conectado el corazón con el cerebro en este momento, que ustedes cuentan con esta red de apoyo?
3: Y yo Fíjate, yo no sé, sepa, yo soy una persona conocida públicamente a nivel del país,
1: entonces,
3: porque yo fui jugador profesional de billar.
1: Órale, muy bien.
3: Representé varias veces al estado de Veracruz en campeonatos nacionales.
1: Sí.
3: Le gané a un jugador a un tercer lugar mundial.
1: Ajá.
3: Y en Guanajuato me enfrenté con el campeón mundial y me ganó. Pero bueno, que platicamos con, y les empiezo yo a platicar de mi vida y todo eso, y se distraen y también ellos nos platican su vida y nos distraemos, y ahí eso nos da ánimo.
1: Claro, sí. Regalar tiempo, escuchar y sobre todo escuchar sin juzgar, acompañar sin minimizar lo que el otro siente y hacerle saber que no está solo, ¿no? A veces es una conversación, un abrazo, sí. O algo simple, lo que a veces puede uno cambiarle el día a otra persona. Muchas gracias, Toma Whisky, por tu consejo, sí, por tus palabras tan bonitas, y pues gracias por estar aquí, siempre le escucha, mi amor, te mando un abrazo.
3: Estamos escuchando, ¿te puedes poner una canción?
1: ¿Cuál vas a querer? Porque ahorita me voy con otra complacencia rápido.
3: Maldita cucaracha.
1: Esa es de la MS, ¿verdad?
3: Sí.
1: Va que va, te la pongo ahorita. ¿Tiene dedicatoria o qué?
3: Para todos el grupo de...
1: Al cachito no le... Oye, al cachito no le vas a andar diciendo así, ¿eh? Al cachito... Porque tú lo dices, somos.
3: Saludos a todos, que lo pasen bonito.
1: Eso, la mejor.

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1: Así es, y te acompaño de aquí hasta la una de la tarde, bueno, de todos, de los días de la semana, lunes a sábado, te acompañamos de 10 de la mañana hasta las 4 de la tarde, haciendo un descanso de 1 a 2 que está el Noti, ¿verdad? Y de ahí, bueno, regresamos, ya lo sabes, a través de las redes sociales también andamos activos, acá para que te reportes, mandes tu mensajito, tu saludo en este miércoles, ya ombliguito de semana, cuéntame cómo les estás pasando, espero que estén teniendo un día excelente, productivo, y que todo les salga bonito el día de hoy. Oigan, y qué mejor que acompañarlo de buenos regalos, ¿qué les parece? Vamos a regalar. Me encanta porque vamos a regalar una mochila loca. ¿Les parece? Ya muchos me lo habían preguntado y yo estaba así de que ya queremos dar la mochila, pues va una vez, porque la banda ya estaba pregunte, pregunte, ¿y a qué hora tú me vas a regalar? Dice, pues bueno, pues ya una vez, cada que se puso bella, dice, va una vez, una mochila, y bueno, ya lo sabes que conmigo la dinámica a través del WhatsApp es mandarme la captura de que ya descargaste la aplicación, esa que di que descárgala, regístrate, me mandas su nombre completo. ¿Recuerdas que si no has participado en los meses anteriores? De preferencia, a mí me gustaría mucho que esta mochila se fuera con alguien que nunca ha ganado nada, de preferencia. Pero si tú ya has participado y tienes más de 2 o 3 meses que ganaste, pues es el momento de que vuelvas a participar. Puedes. Y si nunca has ganado, pues qué mejor, es el momento. Mándame, registra a la aplicación, mándame captura de que ya nos sigues, tu nombre de usuario, y bueno, en este momento yo te voy a regresar la llamada, o sea que lo voy a mandar al azar, o sea, de los mensajes que me lleguen de aquí hasta las 12, yo voy a hablarles hacia el azar, a ver, de ti, Mari, de Dopingüe, ¿a quién le marco? Porque al primero que le entre la llamada le voy a hacer un examen. ¿Qué les parece? Digo, yo sé que ya están de vacaciones, tanto papás como los niños, pero les vamos a hacer un examen para ver qué tan bien salieron en este año. Examen, conocimiento general, no, nada que no sepan, nada que no hayan visto en las materias pasadas. Y bueno, aquí se va a ir una mochila, les decimos. Bueno, va, es una mochila loca con un juguete y una sorpresa. Ya no les voy a decir qué otra cosa es, para que se animen de una vez, manden su mensajito, repito, 2292-65105, me lo mandan a cabina, tienen de aquí hasta las 12, ¿ok? Porque yo, de los que se reporten, voy a hacer una llamadita al azar para que se vaya esta mochila loca. Vámonos con esto. Nos piden, eso se va hasta Jalapa para mi buena amiga Marta. Aquí nomás.

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6: 11-21.

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0: acá sigo a través de WhatsApp en cabina 2292-65105 leyéndolos, ¿eh? Y recuerden que hoy se va una mochila loca que trae muchas sorpresas adentro, pero la dinámica sí o sí, mira, por acá me están llegando unos mensajitos ya, la dinámica sí o sí, si tú no has ganado, qué mejor, obviamente, que participes, que descargues la aplicación. Quiero que me mandes la captura con el nombre de usuario, ¿ok? Porque no solamente es descargar la aplicación, sino que también te registres. Una vez que te registres y te dé el nombre de usuario, me mandas la captura al WhatsApp de cabina 2292-65105, ¿ok? Ya tenemos el dato. Pero si tú ya has participado, ya has ganado un mes atrás o dos meses atrás, bueno, ahorita no podrías participar. Tiene que pasar un tiempo, ¿ok? Si ya lo hiciste o si ya pasó ese tiempo, es el momento de que te registres, que me mandes mensajito, dime, hey, yo acá, levanta la mano, tu chiquillo, tu chiquilla, el que quiera, mándeme mensajito. De aquí, tienen el chance de aquí hasta las 12, ¿ok? Porque yo al azar de los mensajes que se comuniquen, voy a regresar la llamada. Por eso hay que estar muy al pendiente también del número de celular. No vayan a pensar que son los cobradores y al rato digan, no voy a contestar. No, soy yo con la mochila loca. Así que, pendientes, bandita. Voy a checar ahorita que la dinámica, bueno, que toda la, pues ahora sí que el filtro lo hagan de la manera correcta. ¿Va que va? Tenemos audio por acá. ¿Qué tal? Buenos días todavía.
1: Panther. Muy buenos días, Panther. Espero que tengas una linda mañana, Panther, calurosa, porque hace mucho calor. ¿Me podrías poner una canción de Víctor Manuel? Dile a ella. Vamos a escuchar algo para tirarnos alguna fría, ¿no? Con esa canción, ¿cómo ves, mi Panther?
0: Apenas control, niños, que apenas es este miércoles, ¿eh? O sea, sí, pero no. ¿Qué culpa tiene el miércoles?

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1: 11:42.

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1: Y en la guarida andamos muy regaladores. Recuerden que hoy se va una mochila loca. Ay, ¿qué está pasando? Ay. Oye, algo se está metiendo, algo se está posicionando aquí que ya, ahora sí, es el desvelo. Oigan, 22, 9, 2, 6, 5, 5, mándame tu captura de que ya descargaste la aplicación. Lo vamos a hacer más, más divertido. Mira, yo ya les dije que les voy a dar de aquí hasta las 12 del día. Ya tengo a varios que me mandaron mensajitos, Hay muchos que me dijeron, oye, ¿cómo está la dinámica? Porque ya no escuché bien, ¿qué onda? Bueno, de primera instancia, descargar la aplicación, registrarse. No solamente es descargarla y ya, también hay que registrarte. En la parte superior de la aplicación hay unas rayitas o unas puntitas, y ahí le vas a picar y ahí te va a pedir ingresar tus datos, número de teléfono, correo electrónico, todo, y te va a aventar un nombre de usuario. Ese nombre de usuario vas a capturar la pantalla de tu cel, de la app, y me lo vas a mandar aquí a través del WhatsApp, repito, 2292-65105. Una vez que ya me mandes esto, porque yo ya te dije, o sea, para mí sería genial que los que hoy se llaman una mochila loca nunca hayan participado, pero si ya has participado con nosotros, si no ganaste ni el mes anterior, ni el anterior de este mes, pues bueno, puedes hacerlo, ¿qué? Porque recuerden que hay bases para participar. Y una vez que ya tenga estos datos aquí, yo les dije hace ratito, yo les voy a marcar, pero saben que se los voy a poner más divertido. Pero esto va a ser después de la intervención de las 12. Ahí les voy a dar las líneas abiertas que están sonando, que son 2299-2191-21. Y el otro es el 2291-00-1005. ¿Ok? Ahí están las bases, ya nos quedan nada, minutitos. Bueno.
2: Hola, buenos días, panterita.
1: Cachito de Chabacano. ¿Cómo andas, mijo?
2: Bien, bien, aquí a la escucha, mi panterita.
1: Qué bueno.
2: Empieza desde que está el potro.
1: Ay, no.
2: Desde que está en la mañana.
1: Ay, sí. No, ¿cómo va a ser el potro?
2: No es el potro, ay, ah. Casi tiene la misma voz.
1: Ay, ¿cómo va a ser el, mira, el potro? Bueno, no, ¿qué te puedo decir? ¿Cómo vas a confundir la voz y sobre todo la risa escandalosa del moped? O sea, a mí se me hace que estás confundiendo al brócoli con el potro. Puede
2: sí,
1: ser.
2: No, okay. Creo que fue el sábado, no el domingo del brócoli.
1: Ajá, el sábado. El sábado estuvo por acá el brócoli. Ese brócoli que está bien perruchis en los deportes, ¿va? ¿Te gusta el deporte? Sí. Está muy perruchis. Aquí se hizo mi niño su casa, MBS Radio. ¿Cómo andas, mi cachito? ¿Quieres alguna canción? ¿Quieres mandar saludos? ¿Qué onda?
2: Sí, un saludito para la señora Gina y va a ser mi ahijado Oscar Mateo.
1: ¿Y de qué tú?
2: Pues para bautizarlo.
1: Ándale.
2: Sí.
1: Y que la tamaliza, ¿y qué onda? ¿Qué? La fiesta es lo que urge.
2: Ya te aviso.
1: Ah, bueno.
2: Tú vas a ser la madrina.
1: Que yo no tenga que gastar mucho, porfa, yo nada más soy la madrina. La madrina de baile, de ir a bailar.
2: Sí.
1: Cuéntame, cachito, entonces saludos para, ¿dijiste?
2: Para la señora Gina, ajá, y Oscar Mateo, y para toda la banda de Don Tomahuisky de Invidentes.
1: Ya lo eso, ya lo escuchaste, que te dedicó la canción de Maldita Cucaracha, dice.
2: Sí, lo escuché, para todos los Invidentes, dijo.
1: Pero lo hace con amor sí. El Tomahuisky.
2: Oye, panterita, quisiera yo ganarme la mochila para el que va a ser mi ahijado.
1: Ay, no me digas, pero es que mira, aquí que está la interventora de la Secretaría de Gobernación de los Premios, y como ya lanzamos la dinámica y ya varios se reportaron, esto sería favoritismo. Mejor, ¿qué te parece? ¿Hacemos otra o en regaladora vemos cómo podemos ayudarte?
2: Ah, bueno,
1: vale. Por acá ya lanzamos la dinámica, imagínate, al rato se la van a ir todas encima. Van a decir, oye, no que la va. No, espérate, al rato, ¿cómo me dejas? Van a decir, la mejor no cumple con las dinámicas.
2: Oye, y cuando anda la regaladora en la calle y se acudo ahí.
1: Claro,
2: calcomanía, ¿no?
1: Claro, mientras tú cumplas con las dinámicas, si tienes un teléfono celular, que descarguen la aplicación, o llévate a alguien que traiga la aplicación descargada, y con eso ganas, es súper fácil.
2: ¿Cómo se llama la aplicación?
1: La mejor, así. ¿Cómo se va a llamar? ¿Cómo se va a llamar? Imagínate tú. ¿Eh?
2: No, no.
1: Órale, pues, ya quedan pocos segundos, para que participen, para que me manden captura también por acá. Vámonos con más buena música, Cachito.
2: Oye, compláceme con mi canción, ya sabes cuál es.
1: ¿Cuál?
2: Aquí es, de la banda Limón.
1: Órale, pues, mira, la de la propuesta.
2: Órale, pues.

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0: ahora sí, porque ya lo estuvieron por acá pidiendo. Vamos con la dinámica en este momento de la mochila loca, bandita. Aquí nomás, 2292-6515 era el número de WhatsApp, o es el número de WhatsApp para que te reportes. Bueno, todavía tienen así, nada, ¿eh? Les voy a dar así segunditos para que manden la captura de su app una vez que ya se hayan registrado y me manden el nombre de ustedes, del niño, de ustedes, no sé, cómo vean. Pero bueno, líneas abiertas, tenemos líneas listas. Ahora sí, Michimi, bueno, va que va. Vámonos pues, 2299, fíjate, es que hace rato les dije, lo vamos a hacer más divertido, les dije que yo les iba a marcar, pero no, a ver. Ahora sí que, para que no vayan a decir, ah, estuvo planeado, que de aquí le marcan y ya saben a quién le van a marcar. No. Mejor que ustedes marquen. 22 de los que se registraron ya, de los mensajes que llegaron con la captura, 2299-2191-21 y 2291-00105. Sí tenemos colgadas las líneas, ahí están colgadísimas. En escuchar, ahí están. Ahí están. De Team Mari, de Doping World. Recuerden que les vamos a hacer unas preguntitas de cultura general. Bueno.
1: Bueno.
0: Hola.
1: Hola.
0: ¿Quién por allá? ¿Y cómo? ¿Cuál es tu nombre, mi amor?
1: Mi nombre es Elsa Palma.
0: Elsa, ¿se registró? ¿Está el registro?
1: Así es.
0: Ok, venga. Le voy a hacer tres preguntitas de cultura general. ¿Va que va?
1: ¿Qué va?
0: A ver, vamos a echar la primera. Ahí está. Le voy a dar segundos, ¿eh? Por acá me lo está contando Kake. 10 segunditos. Okay. ¿Cuánto es 45 más 28? Inciso A, 71. Inciso B, 73. Inciso C, 75. ¡Rápido!
1: 75.
0: ¿Qué? ¡No! ¡Tomamos la primera! Están tomando la primera respuesta. A ver, ya. Muchísimas gracias. ¡Ay, no! De veras, ¿eh? ¡Ahí vamos! ¡Vamos! Bueno. Bueno.
2: Bueno.
0: Hola, hola.
2: Lizeth.
0: Hola, Lizeth, mándame por acá. A ver, ¿dónde está tu mensajito, mi amor? A ver, ponme hola aquí en el WhatsApp, si ya te registraste. Sí, mándame hola, porque tengo varios. Ahí está, ahí lo vi, ya lo vi, listísimo, descargar la aplicación, todo. Ahí te va otra preguntita. ¿Sale? Sí. ¿En geografía cómo andamos?
2: Bien, yo creo que bien.
0: Ok, ¿en qué continente está México? ¿Europa, Asia o América?
2: América.
0: ¡Eso! Ahí te va la segunda. Ahí va, ¿eh? Ya la primera ya la contestaste bien.
2: Sí.
0: Vámonos con ciencias. ¿Qué órgano bombea la sangre?
2: El corazón.
0: ¡Ay, qué perrucha! Bueno, pero yo apenas le iba a decir el inciso. Mira, a eso, pero ahí te va la siguiente. Vámonos. Geografía. Es más, ya te le voy a decir las posibles respuestas. ¡Qué bárbara! Geografía. ¿Cuál es el río más largo del mundo? ¿Cuál es el río más largo del mundo? ¿Bravo, Nilo o Amazonas? ¡Rápido! ¡Tres! ¡Dos! ¡Uno!
2: Nilo.
0: ¡Tiempo! ¿Cuál?
2: ¡Nilo!
0: ¡No! ¡Incorrecto! Son tres preguntitas, ¿eh? Son tres preguntitas de este examen. Y si no la contestan correctas las tres, no se va la mochila loca. Tenemos el chance todavía de otra llamadita. Vamos a colgar las líneas. Queremos tres respuestas correctas. 2299-2191-21 y 2291-00105. Recuerden que aquí tenemos acá que en cabina que está checando a que el ahora sí que la partida o la dinámica se haga como se debe. Y estamos tomando la primera respuesta como la correcta. Si usted no le atina a la primera, pues ni modo, la llamada que sigue, así que todavía tiene tiempo. 2299-21-91-21 y 2291-00-1005. Esto es rapidísimo, señores, rapidísimo. Por acá dice: hola, Panther, ¿cómo puedo volver a participar? Dice: tienen que mandar otra captura de otro número. Tienen que darme nombre de la persona que ya se registró por acá. Bueno.
3: Bueno.
0: ¿Quién habla?
3: Cristian.
0: ¿Ya te registraste? Bueno.
3: Bueno.
0: Se le corta, ¿ya te registraste? No, se fue la llamada. Bueno, tenemos otra. Bueno.
4: Bueno.
0: Hola, ¿para la dinámica?
4: Sí, la dinámica.
0: ¿La dinámica de la mochila?
4: Sí.
0: ¿Mandaste la captura, corazón?
4: Claro que sí, soy Tortas.
0: Mándame el hola por acá. Tortas, ¿cuándo fue la última vez que participaste?
4: En abril, creo.
0: Todavía puede participar. A ver, ¿qué? Porque es que tenemos que... Hay bases. Si tú no
4: haces... Sí, lo entiendo. Sí, ya se tiene rato.
0: Tiene desde abril seguro. Va que va. Sí. Ahí te voy a hacer las preguntas, ¿eh? Pero mándame Lola por aquí. Quiero ver la captura, corazón.
4: Lo que pasa es que te estoy marcando desde la casa porque no tengo saldo.
0: No me digas. Tienes que mandarme la captura.
4: Pues yo mandé uno por WhatsApp, pero no sé si...
0: ¿Sí? Ese, mándamela. A ver, ponme hola. Ahí ponme hola en la conversación para poderte hacer el registro acá.
4: Ajá, oye, por WhatsApp.
0: ¿Sí?
4: Espérame.
0: Ah, bueno, aquí tenemos una hora, no hay problema.
4: Ya. Espérame, ahí está. Te pongo hola.
0: A ver, póngame hola ahí en el WhatsApp para ver la captura.
4: Ya le puse hola.
0: A ver, ¿dónde está la captura? No me mandaste la captura, Tortas.
4: Te mandé mi número no. Y a lo mejor 100.5.
0: No, tienes que mandarme la app, el nombre de usuario de la app, mi Tortas. Ni modo, no participa, Tortas. Tiene que mandarme, ojo, la gente que me está escuchando, como el Tortas, que a lo mejor no entendió la dinámica, tienen que mandarme la captura de la app, tienen que descargar la aplicación, no manda, es que el Tortas me mandó el número de teléfono ya lo tenemos, la aplicación, tienen que descargarla, se van a su App Store ahí o a su buscador y así como descargan cualquier otra aplicación, pueden descargarla de la mejor y con esto usted ya me puede mandar la captura con su nombre de usuario y participar en esta dinámica La Mochila Loca. Son tres preguntitas de conocimiento general, o sea, de lo que vieron en la escuela, chamacos, de lo que vieron para los papás que luego dicen, ay, quiero me acordar, ¿no? Pues se supone que también lo vieron con los niños ayudándolos a hacer tarea, ahí se refrescaron, dice, disculpe, ¿cuál es la aplicación? Dayana, mi amor, tienes que descargar la app de La Mejor, así se llama, La Mejor, vete a tu buscador, así como descargas el WhatsApp y cualquier otra aplicación, la descargas, La Mejor, y ahí te va a pedir tus datos o nombre de registro. Para esto, Dayanita, creo que tiene que ser una persona mayor de edad, por favor, porque te va a pedir datos, correo electrónico, o si tú lo tienes y con ayuda de tus papis, la puedes descargar para participar. Vámonos, yo creo que vamos a buena música y te regresamos. Soy La Pantera, aquí nomás.

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15: 12:22.

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10: Ya son las 12:34. Aquí nomás.

Más bien parecen gatitos cuando se están defendiendo. Oiga, ya me voy. Ya sé qué rápido se fue esto. A ver, todavía nos quedan acá pendientes mensajes, pero ya no tenemos tiempo para llevar. A ver, Kake, interventora de la Secretaría de los Juegos de la Mejor 100.5 a nivel nacional e internacional. Los pasamos para las 2 de la tarde. Los que siguen. Eso, ya dijo que sí. Habla de buenas. No anden sus días. No anden sus días de mujer, mi niña. Órale, va que va. Oigan, para los que me pidieron el número de, bueno, los números que entran directo a cabina, son para que le anote, porque luego acá me dice, es que voy manejando o pongo, a ver, no, espéreme. Si ya va a participar en la dinámica, tantito, unos segunditos, no le quitan nada de tiempo, se me orilla tantito y le agrega, porque muchos me marcan en el WhatsApp y ahí no es. Línea directa, solamente para los que se registraron. Ahora van a tener chance hasta las 3 de la tarde. 2299-219121. Repito, 2299-219121. Y 2291-00-1005. Ahí están los números que entran directo. No me marquen el WhatsApp porque ahí no lo voy a contestar. Es de este lado en las líneas abiertas. Así que ya lo sabe. En punto de las 2 de la tarde regreso. Se quedan con el Noti muy bien informados. Oigan, calorcito. Aquí todo se va a enterar usted de cómo va a estar el clima y bueno, todo lo que acontece en la zona conurbada Veracruz, Boca del Río. Me despido. Regreso a las 2 de la tarde. Síganos en redes sociales. 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
2: El pronóstico del tiempo sigue indicando ambiente caluroso y húmedo con baja probabilidad de lluvias para Veracruz. Castigar penalmente el envenenamiento de animales, plantea legisladora. Cientos de personas llegaron desde temprano a Jico para participar en la capea de toros de Lidia. Ayuntamiento de Veracruz detecta 40 edificios abandonados, van a proceder contra propietarios. Buscan desafuero de alcaldes de Izhuatlán del Sureste y de Úrsulo Galván. Vuelve a caer premio de la lotería en Veracruz. En lo que va del mes de julio se han ganado 4 premios en diferentes municipios. Y en los deportes, ayer iguala el Águila de Veracruz, divide puntos con Piratas del Campeche. Hoy el tercero de la serie en el Beto Ávila. Todo esto y mucho más en MBS Noticias Veracruz. ¿Qué tal? ¿Cómo le va? Muy buenas tardes, gracias por acompañarnos a través de 100.5, La Mejor FM, en este su noticiero MBS Noticias Veracruz. Saludo a mi compañera Marlene Ramón, ¿cómo estás? Mi querida Marlene, y por supuesto a todos ustedes, amable auditorio. Hoy estamos celebrando nuestro primer mes de esta edición de MBS Noticias Veracruz, del cual estoy muy agradecido por la oportunidad. Cumplimos con esta tarea informativa y espero que sea de su agrado y espero sus comentarios a un mes de empezar a informarle desde el 100.5 al 2292-65-105. 2292-65-105. ¿Qué le gusta? ¿Qué no le gusta? Tratamos de hacer un noticiero bastante completo, sin tendencia total a lo político, sin tendencia total a la nota roja de Occidentes, sin tendencia total a... Lleva un poco de todo, sobre todo información útil, con invitados, con especialistas, con voces que hablen de temas que cuando usted los escuche digan, oye, eso me sirve, oye, esa información me orienta, oye, no sabía esto. Y en este sentido, pues somos muy cuidadosos, tratamos de escuchar todas las voces y tu opinión es la más importante. Esperamos tus comentarios. 2292-65-105, por supuesto, también la felicitación. No trajimos pastel, pero bueno, ahorita vemos con qué festejamos este primer mes de esta nueva edición de MBS Noticias Veracruz. Hoy, 22 de julio, es el Día Mundial del Cerebro y es el Día Internacional del Trabajo Doméstico. ¿Sabe usted cómo puede cuidar el cerebro, su cerebro? Puede cuidarlo con, primer término, durmiendo. La verdad es que hoy en día en México hay quienes es una verdadera utopía, un verdadero sueño, el poder lograr sus 8 horas de sueño, esas que recomiendan los doctores. Dices, ya quisiera dormir a mis horas, hasta lo tomamos, ¿no?, ya como coloquialmente, porque no podemos, las preocupaciones. Hay quienes tienen 3 o hasta 4 trabajos, salen de uno, van al otro. Y bueno, el sueño es uno de los, la falta de sueño es uno de los principales desgastes que provocan al cerebro. Si usted tiene oportunidad de conciliar, dormir sus horas completas, privilegiado y bendito sea. También hay quien no puede dormir sus 8 horas corridas. No puedes dormir porque te levantas a cada rato por cualquier cosa, al baño, por agua. Y sí, hay muchos otros alicientes que a través de los sentidos pueden ayudar al cerebro. Como bien dices, Marlene, el escuchar música, también el hacer algunos ejercicios. Hay quienes siguen haciendo crucigramas, palabragramas, armar rompecabezas. En fin, algunas actividades lúdicas que ayudan a nuestro cerebro. Hoy Día Mundial del Cerebro. Aprovecho para enviar una felicitación a todos aquellos estudiantes que obtuvieron buenas notas y que, bueno, nos demuestran no solamente que son estudiosos. Y en este tema hay un estudiante mexicano que ganó medalla de plata en la Olimpiada Internacional de Química en su edición número 58. Se llama Luis Beudi Vivas Pérez. Él obtuvo la medalla de plata representando a México en esta Olimpiada Internacional de Química 2026 a nivel de bachillerato, superando evaluaciones con otros países y obteniendo un excelente segundo lugar. Ahí está, en el Día Mundial del Cerebro, pues ahí está una medalla de plata para quienes nos representan en estas contiendas. Bueno, vamos con otros temas, y es que pues hoy por la mañana nos enteramos de esta noticia en el que, pues, lamentablemente siguen dándose casos de abuso a animales. Y si bien hemos tenido noticias en, pues, cercanas, ¿no? Hechos muy cercanos de maltrato animal, incluso casos de zoofilia, de abandono. Todavía el día de ayer decíamos que era Día Mundial del Perro. Había una jornada gratuita, una feria gratuita de cuidados, de temas de salud, de vacunación, etcétera, en el Parque Reino Mágico ayer a las 4, y así cada 15 días hay también temas de quienes buscan adoptar una mascota. En fin, es un tema, un contexto muy amplio, ¿no? Hay legisladores que proponen castigar penalmente a quienes envenenan animales. Se tendría que reformar el Código Penal del Estado para incorporar esta agravante en actos de maltrato o crueldad, propone la legisladora Naomi Edith Gómez Santos.
3: La diputada Naomi Edith Gómez Santos propuso reformar el Código Penal del Estado para establecer sanciones más severas a quienes de manera intencional envenenen animales. La legisladora consideró que con esta iniciativa de reforma habrá una respuesta más clara y firme del Estado frente a hechos como los ocurridos hace algunos días en la colonia Buenavista de la ciudad de Minatitlán, al sur del estado de Veracruz.
4: En Veracruz el veneno no es una frase de televisión, aquí lo hemos vivido. Hace unas semanas en mi tierra, en Minatitlán, decenas de gatos aparecieron muertos tras haber sido envenenados en la vía pública. Las imágenes provocaron obviamente un dolor e indignación y nos recordaron que la crueldad encuentra espacio donde hay indiferencia e impunidad. En Veracruz, el maltrato animal ya es un delito, sin embargo, la realidad nos demuestra que existen conductas cuya gravedad exige una respuesta más clara y más firme por parte de la ley. Por eso, esta iniciativa propone incorporar como agravante el uso de sustancias que provocan el envenenamiento del animal. Quien decide colocar veneno sabe que no solo está provocando la muerte, sino una agonía lenta y dolorosa a un ser vivo que no tiene posibilidad de defenderse. Y esa conducta, obviamente, pues necesita tener una respuesta penal más contundente.
3: Con información generada en el Congreso del Estado, Armando Ramos.
2: Siguiendo con temas legislativos, hay otras iniciativas, como la que propone la legisladora Tania Carola Viveros Cházaro, de reformar la Constitución Política de Veracruz. Busca corregir asimetrías, simplificar procesos y blindar autonomía. En la Comisión Permanente de Justicia y Puntos Constitucionales tiene esta iniciativa, y en su proyecto plantean cumplir el mandato de armonización que exige el Pacto Federal, además de dotar al Estado de Veracruz de un diseño institucional robusto, transparente, vanguardista, en el que se vayan, pues, conjugando la legitimidad de la participación democrática con rigurosos criterios de excelencia técnica, un esquema de paridad automatizado y un control posterior del desempeño jurisdiccional, garantizando la transición hacia una judicatura verdaderamente independiente, profesional, cercana a las realidades sociales, consolidándose un sistema de justicia cuyo único compromiso sea la aplicación imparcial de la ley y el resguardo de los derechos fundamentales de la ciudadanía. De acuerdo con su iniciante, la reforma propuesta es un ejercicio formal de adecuación institucional. Esta propuesta, además, perfecciona el procedimiento de selección inicial mediante la reestructuración de los comités de evaluación de los tres poderes del Estado, también propone una selección estructurada en dos etapas de evaluación y bases generales que organización que delegan la conducción de procesos en el caso del organismo público local electoral y le confiere la responsabilidad de planear, regular e instrumentar el despliegue técnico y logístico de una jornada ordinaria, así en temas legislativos. Siguiendo también con los mismos, hay propuestas que van enfocadas a otros rubros, por ejemplo, a espacios culturales, en donde haya pues estos lugares gratuitos para artistas. Marielena Córdoba presentó esta iniciativa que pues sería prácticamente obligatoria para ayuntamientos de crear y conservar espacios públicos dedicados a la cultura y que tengan prioridad artistas locales o que residan en el municipio. Quiero decirle que esto en algunos no es necesario que lo hagan a la fuerza. Sin embargo, hay otros que teniendo el talento, pues tengan que irse a otro lado para poder pues manifestarse, y está hasta que los conocemos cuando participan en algún concurso o cuando son reconocidos en algún otro lado, excepto en el lugar donde radican. Durante su intervención en la segunda sesión ordinaria de la Diputación Permanente, la legisladora recordó que el párrafo 14 del artículo 4 de la Constitución Política de Estados Unidos Mexicanos advierte que pues todas las personas tienen derecho al acceso a la cultura y al disfrute de los bienes y servicios que presta el Estado en materia, así como el ejercicio de sus derechos culturales. Aquí quisiera agregar, lamentablemente, a muchos grupos musicales, muchos grupos que nacen en escuelas, en bachilleratos, que van pues solamente de relleno, oiga. Cuando hay eventos, la verdad es que no les dan luego para el camión, para transportarse, para las comidas, y la verdad es que luego pasan cada peripecia en el camino de un lugar a otro y no les dan el valor que merecen, ¿no? Se mueven con sus propios recursos y bueno, padres de familia, maestros a veces son los que tienen que auspiciar los gastos porque se usan, como bien dije, solamente de relleno para actos públicos o algunos eventos. Realmente sí, como dice la diputada Marielena Córdoba, es una iniciativa que adicionaría la fracción de 63 al artículo 35 de la Ley Orgánica del Municipio Libre. También ayer, amigo, amiga, yo le comenté con todo lo que tiene que ver con los planes de desarrollo municipal. Este es uno de esos temas que deben ir en los planes de desarrollo municipal, el lugar o lugares gratuitos para la difusión, para talento y representación cultural, que bien podrían incluir ahí. Es cuestión de echarle una leída a la Ley Orgánica. Ahí viene todo lo que tiene que hacer cada uno de los miembros del cuerpo edilicio de un ayuntamiento. Ahí viene absolutamente todo. Página 74, son solo 108 hojas. Ahí para que le digan a sus asesores que los ayuden. Échenle una leída. En la página 74 vienen los consejos municipales. Vamos a la pausa, 1:15.

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2: 1:16, continuamos con más información. Hoy hubo evento apenas hace unos minutos, un evento en el que estuvieron presentes representantes de Pemex y también estuvo la gobernadora de Veracruz, estuvo también la alcaldesa de Veracruz. Es un evento en el cual se entregaron apoyos y apoyos para continuar también con diferentes rubros, y fue en el auditorio Benito Juárez donde la gobernadora destacó la aportación histórica de Pemex al desarrollo del país y del estado, al tiempo que refrendó su respaldo a la política energética nacional. Durante el evento, que llevó por título Fortalecimiento para Entidades Federativas Veracruz, se entregaron 3 millones de litros de gasolina magna, 2.5 millones de litros de diésel, 3 camiones de volteo, 2 pipas de agua, 2 retroexcavadoras y 5 camionetas. Todo este equipo será destinado para fortalecer la capacidad operativa de dependencias estatales y gobiernos municipales. La mandataria explicó que la mayor parte del combustible será distribuida a través de la Secretaría de Gobierno, de la SEGOP, entre municipios que enfrenten mayores necesidades operativas. Es decir, eso es para los municipios. No es gasolina que vaya a utilizar o que se vaya a quedar gobierno del estado. Va para los municipios que necesiten mover a sus vehículos. Ahora, por ejemplo, que está habiendo remoción de maleza, rehabilitación de caminos, etcétera, y en casos de contingencia, en caminos de terracería que cuando llueve se deslava. Y también se informó que 3 de las unidades van a reforzar las tareas de la Secretaría de Protección Civil y se sumarán a los 2 helicópteros que adquirió el gobierno del estado, los cuales van a entrar en operación antes de concluir el año para ampliar la capacidad de respuesta ante fenómenos naturales y otras emergencias. También se habló de este pozo, el CREM 1, en las Chiapas, que lleva meses y meses en el que se está prácticamente incendiando. Está en el ejido Constitución del municipio de Las Chuapas. Se dio a conocer que continúan las labores especializadas para controlar y extinguir el incendio. Luego de que es un pozo de gas, los trabajos requieren tiempo, tecnología y personal especializado. Al respecto, el gerente de responsabilidad social, César Raúl Ojeda Subieta, afirmó que la empresa mantiene presencia permanente en la zona y se dará cumplimiento a los compromisos asumidos con la población afectada. Escuchemos.
3: Porque hay que reconocer quienes han contribuido de manera sustancial a este propósito de soberanía energética. Rocío Nale fue ni más ni menos quien construyó la refinería Olmeca. Gracias a ella.

0: Pusieron a prueba nuestras capacidades y por ello es fundamental que aportemos con reciprocidad y corresponsabilidad al fortalecimiento del gobierno de Veracruz y de sus municipios. Juntos trabajamos en la atención de las emergencias que se presentaron en octubre pasado, derivada de las intensas lluvias que azotaron la parte norte del estado, en la ribazón de hidrocarburos que llegó en marzo a las playas del sur, así como en los trabajos que se ejecutan para controlar el pozo CREM, lo que nos ha llevado a activar diversas herramientas de responsabilidad social, como son las donaciones de petrolíferos y obras del PACMA, que coadyuvan en la atención a la salud, apoyan a los sectores productivos y fortalecen el desarrollo comunitario. Tienen ustedes la fortuna de contar con una gobernadora honesta, íntegra, con capacidad para escuchar, carácter y determinación y con una gran sensibilidad social.
1: Bueno, ya que estamos en esos temas, además de Pemex y hablando de combustibles, pues de manera reciente se han dado aseguramientos, no solamente en este tema, de algunos vehículos o pipas con combustible en el sur del estado. Y bueno, justo en un comunicado que manda la Fiscalía en estos momentos, en un cateo que realizó la Fiscalía en un domicilio en Río Blanco, fueron asegurados más de 33,000 litros de hidrocarburo y 5 vehículos. Esto en Río Blanco, Veracruz. El mandamiento judicial fue liberado por el juez de distrito especializado en sistema penal acusatorio por la probable comisión de un ilícito previsto en la ley federal para prevenir y sancionar los delitos en materia de hidrocarburos. No es la primera vez y en estos días ya le hemos citado también de otros, ¿no?, en que también se han asegurado. Recordar que en Veracruz, en Sayula de Alemán, y también estamos viendo con acciones reafirma el compromiso, y también invitan a la ciudadanía a denunciar por si saben de algún lugar o domicilio donde estén pues con este tipo de temas. Así las cosas. Bueno, vamos a otra información, y es que pues el día de ayer en conferencia la gobernadora habló de muchos temas y hay uno que sigue estando en la preocupación y en la ocupación, y hablamos de la regularización del transporte público. Todos los que veracruzanos que toman a diario un taxi, un vehículo, y que desde hace ya varios años, prácticamente después de pandemia, pues es que se multiplicaron los taxis por aplicación, que es una realidad. En Veracruz, pues hay varias aplicaciones que están operando, y si bien han llevado a cabo las autoridades de transporte público algunos operativos, insisto, la realidad es que siguen operando y hay oferta y hay demanda. También hay voces a favor, hay voces en contra, usuarios están a favor, taxistas están en contra, piden piso parejo. Se le preguntó a la gobernadora y esto fue lo que comentó.
2: Sí vamos retrasados en eso, porque ya hay otros estados donde ya está regulado las aplicaciones. Entonces, lo que yo pedí a la Secretaría de Seguridad Pública y a la Secretaría de Gobierno es que revisáramos las diferentes leyes que hay, sobre todo en Ciudad de México y otros estados, para comparar con lo de nosotros, cómo lo vamos a sacar. Y se escucha, si ellos piden ser escuchados, no hay problema, se les escucha sus demandas.
1: Bien, y hablando de pues lo que tiene que ver también no solo con el trabajo del transporte público, aquí pues hablamos también de lo que tienen que hacer los municipios, y en este sentido ayer pues mencionábamos este reconocimiento que se les hacía por parte del Congreso a aquellos que presentaron sus planes de desarrollo. Hay quien considera que pues no habría por qué premiarlos porque es su obligación. Pero bueno, el Congreso les reconoce que alcaldes tuvieron 6 meses para hacerlo y presentaron su plan de desarrollo. Hubo quienes no. Al respecto, el presidente de la Junta de Coordinación Política del Congreso del Estado, Esteban Bautista, señala que hay algunos alcaldes que están más preocupados por las redes sociales, y lo explica y lo dice de esta manera.
3: En mi municipio, como grupo político, hemos fracasado porque hemos puesto también gentes que se están mirando en el espejo que todos los días están publicando en sus redes sociales.

0: sociales, pero la sociedad tiene otra percepción. Cuando la gente es tomada en cuenta, no hay voz quien te pegue. Cierto es también, y aprovecho esta mañana para decirles, de que hoy las redes sociales desempeñan una función muy fundamental. Se generan un resto de comentarios positivos, negativos, y la gente a veces lo negativo termina legitimándolo como una gran verdad. Pero si estamos nosotros caminando con nuestra gente, por muy negativa que venga, la gente siempre nos va a dar una alta calificación.
1: Bueno, pues ahí está. ¿Cómo lo escucha usted, amigo o amiga? Dice el Congreso que, para empezar, y hay que recordar, en la estructura política de nuestro país, pues hay tres poderes: el poder ejecutivo, que es presidente o presidenta, el poder legislativo, que es el Congreso de la Unión, y el poder judicial. Y de esos tres poderes a nivel nacional, pues se deriva pues todo el sistema, ¿no? Aquí el Congreso del Estado está refiriéndose a los presidentes municipales, que serían los ejecutivos municipales, y en donde se les apoya, dice Esteban Bautista. Y mientras algunos alcaldes, como dice, están más preocupados por verse en el espejo o por ver lo que dicen las redes sociales, aunque, como dicen, ahí se generan verdades a medias, o aprovechan para pues preocuparse más por su imagen pública que por cumplir para lo que rindieron protesta, que a eso también hay que recordarlo, ¿no? Rindieron protesta y juraron hacer valer la ley y que si no la sociedad se los demande. Bueno, mientras algunos andan preocupados haciendo un pequeño recorrido por qué están haciendo los alcaldes, mire, el alcalde de Catemaco tiene ya el fallo por parte del Tribunal Electoral a su favor. Recordemos que el alcalde de Catemaco había recibido una acusación de violencia política por razón de género. Bueno, pues el Tribunal Federal le da la razón al alcalde, revoca el fallo, y esta resolución, pues, queda sin efectos la decisión que había colocado al presidente en el centro de la polémica y que incluso motivó una amplia difusión pública del caso. ¿Qué están haciendo otros alcaldes? Aquí, por ejemplo, el alcalde Noé Santiago, Noé Cadena de Santiago Tuxtla, que en las fiestas pues se le vio cantando mariachi. Samantha Vázquez de Ángel R. Cavada, que sigue con sus recorridos y también postea en redes, ahí reciben comentarios donde si pavimenta una calle, le hablan de otros fraccionamientos donde también faltan necesidades, ¿no? Esto por citar algunos ejemplos de la difusión de eventos, de la difusión de obras, de la difusión también de la resolución, en el caso de lo que mencioné el alcalde. Que conste, no estamos haciendo una crítica, estamos echando un vistazo a qué están haciendo, a lo que están publicando. Y aquí de entre todos llama la atención, pues, esta situación que enfrentan ahora dos presidentes municipales, quienes tienen procedimiento de declaración de procedencia ante el Congreso local. Vamos, el desafuero. Y hablamos del alcalde de Ixhuatlán del Sureste y ahora del alcalde de Úrsulo Galván. Ya esperaremos, ya que fue la fiscalía la que pues prácticamente les está pues mandando este procedimiento, y tendrán pues su tiempo para responder los alcaldes por los temas que se les acusan o que se les señalan o que se les vinculan. Aquí vale ser nada más notorio que ambos alcaldes llegaron por el Partido de Movimiento Ciudadano. Esperaremos a ver qué es lo que ocurre en próximas horas. Es 1:29. Vamos con información rápidamente del municipio de Veracruz, y es que, pues, hablando también del trabajo de los alcaldes, en este caso la alcaldesa Rosa María Hernández Espejo, han detectado ya edificios que están abandonados, que ya crecieron árboles, que gente usaba como basura, que personas en situación de calle se ocupan, que han ido desvalijando, y bueno, pues al respecto ya dijo que sí, los van a pintar, los van a limpiar, y que va a ser a través del predial, como buscarán cobrarles a los propietarios.
2: Son edificios abandonados que se van deteriorando con el tiempo. La humedad y el agua hace que se reblandezcan los techos y pues son un peligro. Tenemos por lo menos 40 edificios en riesgo.
3: Sí. ¿Y todos estos ya fueron notificados
2: a los dueños? Sí, de los que se encontraron los dueños, sí. Pero hay un promedio de 4 que no se han encontrado los dueños y ahí vamos a iniciar otro procedimiento. La Dirección de Catastro, junto con Obras Públicas, inician un procedimiento para, si no aparece el dueño, pues entonces que pase a manos del ayuntamiento, para que el ayuntamiento lo pueda vender o a ver qué, y no esperar a que también los especuladores, porque van y lo invaden y ya, ahí se quedan con él. Ya se le notificó, no se ha presentado, pues vamos a iniciar un procedimiento para en el predial, porque pagan su predial, pero no se preocupan del edificio. Entonces en el predial les vamos a cobrar todos los daños que han causado.
1: Bueno, pues así la determinación que ha tomado la alcaldesa de Veracruz con los inmuebles abandonados. Lo cierto es que ya hoy desde la mañana pudimos ver que están obras, pues dándole su manita de gato a algunos edificios en el primer cuadro de la ciudad, donde les están pintando, en algunos pues también removiendo lo que ya está por caerse como cornisas, que de manera reciente pues hubo una que cayó, que ya están por la humedad, reventó la varilla, que estaban abandonados pues, y pues que representan riesgo para la ciudadanía. Así con la recuperación del centro histórico y esta determinación. Es 1:31, vamos a la pausa.

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7: Es 1:33 y hacemos enlace hasta la capital del estado. Bueno, no sé si en la capital o estás en Jico, mi querido Saúl Zúñiga.
8: Híjole, pues imagínate, pues hoy es el día grande y la verdad que para allá y para acá el tráfico vehicular, créanmelo, en esta festividad hoy 22, la verdad es muy, pero muy difícil ya a cierta hora que penetres a Jico, muy, pero muy difícil, porque todo el mundo se va para allá. Bueno, pero Lorenzo Gómez, un dirigente del sector agropecuario y de la construcción, pide que se den más obras en los municipios. Esto fue lo que dijo.
9: Sí, mi nombre es Lorenzo Gómez Gutiérrez, secretario general de la Federación de Trabajadores Vanguardia Veracruzana y secretario general del Sindicato de Trabajadores de Industria de la Construcción, operador de maquinaria en el estado de Veracruz.
10: ¿Cómo vas?
9: Bueno, el trabajo es muy pésimo. Y también, pues, lo que pasa es que la presidenta municipal, pues, no se pone a lo que se dice la camiseta y tiene una asesora muy mal. Y la verdad, pues aquí necesitamos un presidente municipal que conozca la necesidad del pueblo. Una, dos, que su gente, que sea de aquí, porque ella trae gente de afuera, de Minatitlán, de Coatzacoalcos, y créemelo, que eso está mal. Y habiendo aquí líderes, habiendo ingenieros, habiendo arquitectos, habiendo aquí constructores, para que jalara aquí, no que está parado, que no ha hecho nada a la presidenta municipal.
10: Ante esto, ¿qué vas a hacer?
9: Bueno, para mí, si es posible, manifestar. Si no, una, dos, ir al Congreso, que agilicen. Ir al Congreso para que vengan, manden documentos para que también se pongan a trabajar, porque la verdad, están paradas, no hay presión. El presión es el Congreso y la gobernadora. Y la presidenta municipal está dejando yendo. Pues no conoce lo que es necesidad de aquí. Tiene que mover, tiene que ver.
8: Bueno, pues vinculan a procesos, están trabajando muy fuertemente, desde luego los operativos, la fiscalía, las detenciones. Esto, desde luego, hay que hacerlo ver, hay que resaltarlo. Pero pues verdad que se den los juicios bajo la legalidad. Esto es parte muy importante porque la otra parte, pues la parte de las personas, los familiares, luego dicen que en ocasiones las detenciones no son bajo la legalidad. ¿Cómo ves, Saúl?
7: Pues para empezar, el tema tiene que ver con un delito que, si bien los propios ganaderos se quejan, que pues en temas tanto del abigeato como en el otro que mencionas de tres personas por delitos contra la seguridad pública y contra la salud. A veces también la autoridad, los policías hacen su trabajo, pero bueno, tienen que hacerlo de tal forma siguiendo los protocolos, porque de lo contrario, si son, por ejemplo, golpeados o llegan con alguna señal de violencia, pues entra a Derechos Humanos y, como dicen, luego quedan libres. Entonces la familia reclama. La verdad es que hay una línea muy delgada. entre el quehacer y, bueno, pues deben de legitimizarlo y de legalizarlo para que pueda proceder la ley.
8: Sí, dices bien, recuerdo que en algún tiempo, el licenciado Jorge Obrador Capelín, director de la Policía Ministerial, puso un grupo especializado y bien, en abigeato, del cual estaba al frente Santiago Ceballos Santa Cruz, que hoy está en la PGR allá en el puerto de Veracruz, y créeme lo que me consta que eran muy profesionales. Hay que hacer las cosas bien, como tú bien lo dices, porque si no, pues las detenciones van abajo.
7: Sí, es correcto, y te digo, hablamos de ese delito y de los otros, el caso de las tres personas que fueron detenidas e imputadas, delitos contra la seguridad pública y contra la salud también, insistimos, hay una línea muy muy delgada, pero bueno, pues en este sentido, pues sí, se logró consolidar. Bueno, vamos a temas más agradables, mi querido Isaúl, que estuviste en la suelta de toros.
8: Híjole, la verdad que es un fiestón, ¿qué te puedo decir? Desde muy temprano, hay que llegar muy temprano, te tienes que ir tempranísimo, porque si no, pues no puedes entrar. La verdad es que siempre ha sido el problema de Jico, del Valle Jico, del Pueblo Mágico, y pues sí, se hace el tradicional callejón, se cierra, para y de ahí, pues esperando a la suelta de toros, capea, quiqueñada. A mí me gusta más quiqueñada. Pero a ver si pasa ese video que tenemos ahí de la quiqueñada, donde la gente muy entusiasmada con su sombrero. Unos van con su capa para torear ahí, y otros se la juegan. Otros van para que los corretee el toro, hazme favor. Bueno, así es la quiqueñada.
7: Tenemos entendido que empezó a las 12 del día.
8: Ajá, sí, porque la quiqueñada empieza a las 12 del día, siempre ha sido así, 12 del día.
7: Ahora no hubo lesionados.
8: Es que está todavía, en ese momento todavía sigue.
7: No ha terminado.
8: La suelta de toros va a terminar hasta como a las 3:30.
7: Mira.
8: Normalmente se calientan los ánimos ya después de una hora, hora y media, se calientan mucho los ánimos, la gente entra más ahí a la calle, que se cierra y empiezan, pero como siempre, sí, siempre hay cada año hay algunas personas golpeadas. En algunos años ha habido hasta decesos, ojalá que en esta ocasión no.
7: Pues mucho cuidado, ahí también te quiero preguntar si no se manifestaron los grupos de protección animal.
8: Pues sí, pues es que las dos partes, ¿no? Lo que piden es el cuidado de los animales, el respeto a los animales, el cuidado, y pues cada quien tiene su posición, ¿no? Y pues hay que hacerla ver, ¿no? Para algunos, de hace muchos años, han estado insistiendo de que no se deben de dar estas capeas, estas sueltas de toros, ¿sí? Para algunos. Y otros, pues, y toda la gente de Jico, pues les encanta, pues la fiesta y lograr lo tradicional, aparte de todo lo que se hace, pues es la jiqueñada, suelta de toros o capea.
7: Siempre va a ser un tema polémico, sobre todo porque, pues, a través de los años se ha discutido no solo estos eventos donde se usan toros, las corridas de toros o la tauromaquia. Si bien no está prohibida a nivel federal, pues fiestas como estas se hacen en toda la República, y como dice la gente, pues siempre se han hecho. De repente critican a estos grupos de protección animal que pues se apersonan, se tratan de visibilizar con lonas, con mantas, a través de redes, pero por otro lado, pues hay quienes exigen que se lleven a cabo las fiestas, pero sin violentar o sin maltratar a los animales. Lo mismo pasa cuando en Tlacotalpan se hacen también el embalse de toros, y bueno, me podría ir con muchas festividades en Sonora, en Guerrero, en Coahuila, Quintana Roo, Michoacán, que bueno, también enfrentan esta problemática, pero que siguen teniendo estas festividades que son de carácter religioso, pero que bueno, la gente, como dices, se sigue apersonando para disfrutarlas.
8: Oye, eso quería decirte, es de carácter religioso, pero de ahí la jiqueñada, el bailazo que se da, porque siempre debe ser un bailazo, y lo que se hacían antes, con bombo y platillo, se promocionaba la corrida de toros.
7: Más es la corrida de toros, ayer lo explicábamos, la jiqueñada o las fiestas en honor a la Virgen de María Magdalena, tienen muchísimas actividades, eventos, están los famosos tapetes de aserrín, que son unas obras de arte, y que llegan de todas partes del mundo a documentarlo. Está también todo el tema de la gastronomía, no nada más el mole jiqueño. Bueno, muchas cosas que tiene este pueblo mágico y que, como dices, a reventar en estos momentos, el tráfico debe estar intenso.
8: Así es.
7: Bien, ¿qué más nos tienes, Isaúl?
8: Pues también teníamos el comentario, no sé si tienes el comentario que hizo la gobernadora, ¿sí?
7: Sí.
8: Sí, yo creo que fue muy, muy puntual ese comentario que hizo, ¿no crees? Sí.
7: Pues decíamos que habló de muchas cosas, pero en uno de los temas dijo que se está trabajando en enviar a Salina Cruz y a Coatzacoalcos, pues todo lo que tiene que ver, ¿no?, al del problema del canal de Panamá, pues están trabajando en envíos, y es aquí donde la parte del Istmo de Tehuantepec está sirviendo para desahogar un poco, como una opción de ruta para el intercambio de mercancías.
8: Yo creo que esta era la gran opción, ¿no? Yo creo que esta era la gran opción, el que para pasar la carga de un lado a otro del continente, la gran opción era eso. Para eso se estuvo planeando muchos años y finalmente se aterrizó. Ahora se aprovecha que pues el canal de Panamá tiene problemas y pues qué bueno, ¿no?
7: Sí, escuchemos lo que dijo la gobernadora.
3: Barcos de cierta capacidad, esperemos que se resuelva, porque nadie quiere que el canal esté cerrado, le vaya mal, ¿no? Es muy importante para el comercio mundial, pero esta es otra puerta que se abre, muy importante. Entonces sí, son buenas noticias. Hyundai hizo el segundo envío ya, y es de Salina Cruz, Oaxaca, a Coatzacoalcos. Entonces ya se puso en marcha lo que por muchos años, desde hace mucho tiempo, Benito Juárez ya hablaba de eso. Entonces, bueno, es que ahora se estén dando las condiciones.
7: Bien, pues bastante completa hoy la información, mucha información, mi querido Isaúl Zúñiga, desde Jalapa y Jico.
8: Pues así la información desde la capital del estado, y estaremos pendientes, desde luego, para en las redes sociales de MBC Noticias, de si cómo, cuál será el saldo de esta jiquiñada capea, o suelta de toros. Ya estaremos dando información.
7: Muy bien, claro que sí, compartimos tus videos en redes. Muchísimas gracias, Isaúl Zúñiga. Es momento de la pausa, regresamos.

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6: Continuamos con más información en MBS Noticias. Oiga, vaya calor que se ha dejado sentir en estos días. Y esto tiene que ver, como muchos luego le llaman, con la canícula. Hay quien dice, no, eso no existe. Le preguntamos luego a meteorólogos y dicen, bueno, es que sí existe, pero es para ciertas regiones, etcétera. Lo cierto es que pues se mantiene estos días con ambiente caluroso, baja la probabilidad de lluvias, mas no significa que no vaya a llover. Vamos con los detalles con nuestra compañera Elsie Salas.
7: Hola, ¿qué tal, Saúl y amigos de La Mejor 100.5? Esta es la información del Servicio Meteorológico Nacional a través del boletín que emite Conagua para las próximas 24 horas. Para este miércoles continuará limitado el potencial de lluvias en la mayor parte del estado de Veracruz. Sin embargo, se esperan chubascos en la cuenca del río Coatzacoalcos, así como en las porciones medias y altas de las cuencas del Tonalá, Papaloapan y Tecolutla. También se prevén lluvias ligeras o lloviznas en las zonas montañosas de La Antigua y Jamapa-Cotaxtla. En algunos casos, estas precipitaciones podrían estar acompañadas de actividad eléctrica y rachas de viento. En cuanto al viento, en el norte del estado dominará del sureste, en la zona centro será del noreste y en el sur del norte, con velocidades de entre 25 y 35 kilómetros por hora. Respecto a las temperaturas, continuará el ambiente cálido a caluroso en planicies y costas, mientras que en las zonas montañosas será templado durante el día y de fresco a frío por la noche y la madrugada. Las temperaturas máximas previstas para este día son de 35 grados en Tuxpan, 36 en Martínez de la Torre, 28 en Jalapa, 33 en Veracruz, 28 en Orizaba, 32 en Catemaco y 33 grados Celsius en Coatzacoalcos. Se recomienda mantenerse atento a las actualizaciones del pronóstico del tiempo y seguir las indicaciones de Protección Civil. Para MBC Noticias, Elsie Salas.
6: Bien, pues así las cosas. Se mantiene también vigilancia por la trayectoria de pues este ciclón en aguas del Golfo de México, que está más hacia territorio de los Estados Unidos y que pues si bien continúa en su diferente trayectoria, pues por el momento no se espera que llegue a territorio mexicano. Bien, vamos a ir con el comentario de Héctor Hugo Hernández Espinosa de la PRODECOM, la Procuraduría en Defensa del Contribuyente, el cual pues nos tiene preparado un tema, como siempre solemos decir, bastante útil, y esto tiene que ver con aquellos que ya se jubilaron o si están pensionados. Esto les interesa.
8: ¿Ya te jubilaste o estás pensionado? Esto te interesa. Muy buenas tardes. Hoy quiero platicarles de un tema que genera muchas dudas, sobre todo entre las personas jubiladas y pensionadas. ¿Tengo que pagar impuestos por mi pensión? ¿Debo presentar declaración ante el SAT? Y la respuesta es, depende. Lo primero que hay que saber es que la ley protege a las personas pensionadas y jubiladas. Existe una cantidad de ingresos por pensión que está exenta del pago del impuesto sobre la renta. Es decir, no toda pensión paga impuestos. Ahora bien, si una persona recibe dos o más pensiones, por ejemplo del IMSS y del ISSSTE, o además una renta vitalicia o algún otro beneficio por retiro, el cálculo ya no se hace por separado, sino considerando el total de las pensiones que recibe. En algunos casos podría existir un excedente sobre el monto exento y únicamente esa parte sería la que estaría gravada. Otra pregunta muy frecuente es, ¿por ser pensionado tengo que presentar declaración anual? La respuesta nuevamente es depende de cada caso. Si además de la pensión obtienes ingresos, otros ingresos, por ejemplo, por rentar una casa, tener un negocio, prestar servicios profesionales o percibir intereses, es posible que sí exista esa obligación. Por eso es muy importante no asumir que todos los pensionados deben de declarar, pero tampoco pensar que ninguno está obligado. También es muy importante que la institución que paga la pensión entregue correctamente el CFDI, el comprobante fiscal digital. Este documento acredita los ingresos recibidos y permite verificar si hubo alguna retención de impuestos. Y aquí quiero hacer énfasis en algo. Muchas personas adultas mayores creen que por estar jubilados ya no tienen que preocuparse por temas fiscales. Sin embargo, conocer sus derechos puede evitarles problemas y en algunos casos incluso permitirles recuperar cantidades que les correspondan o corregir retenciones indebidas. Por eso, si eres jubilado o pensionado y tienes dudas sobre impuestos, declaraciones, devoluciones o cualquier trámite ante el SAT, recuerda que en PRODECON brindamos orientación, asesoría y, cuando es necesario, representación legal completamente gratuita. Infórmate, conoce tus derechos y no permitas que el desconocimiento afecte tu patrimonio. Soy Héctor Hugo Hernández Espinosa, subdelegado de PRODECON en Veracruz, y recuerda que en PRODECON defendemos tus derechos como persona contribuyente. Nos vemos la siguiente semana.
6: Vamos a la pausa y enseguida regresamos.

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4: Bueno, pues esta tarde es tarde de béisbol en el Beto Ávila. Ayer el Águila de Veracruz en doble jornada pues dividió puntos con Piratas de Campeche. Hoy a las 6:00 p.m. se mantiene la promoción de 2-1. Prácticamente ayer Piratas apareció en la pizarra por ahí de la quinta entrada. Andrew Stevenson pegó triple al central y ya mandó al plato con Armando Álvarez. Iba a la pizarra una carrera contra tres. Y al revés fue para Ross Carver con 5 entradas completas, aceptó 3 imparables, recibió 3 carreras, quedaron 6-5 y pues se meten en este sentido a la pelea, dividieron. Hay que recordar que fue doble jornada porque debido a la lluvia que cayó en Campeche fue imposible hacer el juego y se reprogramó para ayer 21, por eso hubo doble jornada y es por eso que hoy se juega este tercero de la serie. Hoy a las 6:00 p.m. en el Beto Ávila. Hay promoción de 2-1. También en información deportiva, pues sigue lo que le llaman una depresión postmundial. Hay personas que como que sienten que les falta algo, aunque ya en la Liga MX hay actividad de futbolistas y también pues se siguen barajeando nombres de jugadores seleccionados que podrían llegar a algunos equipos extranjeros. Hablando de extranjeros, quien sigue siendo pues blanco de las críticas es este mediocampista argentino de la selección, Enzo Fernández. Se había mencionado que el Chelsea le había pues rescindido el contrato luego de pues su actuación en el Mundial y las groserías o lo que hizo. Es mentira. Sigue contratado. Lo cierto es que la afición y la prensa británica pues siguen haciendo blanco de él. Es lo que podemos comentar en información deportiva. Vámonos a información de vialidades, amigo o amiga, en este momento que muchos aprovechan para ir a comer, salen de sus trabajos. Hay reparación desde temprano, toda la noche y madrugada, en la carretera Dos Lomas, que prácticamente es paralela a la carretera federal Veracruz-Jalapa. Ayer anunciamos que ya la carretera Veracruz-Jalapa, pasando el puente de Amapolas, la pavimentaron, le quitaron el agua y taparon los hoyos. Pero ahora las reparaciones por la instalación de unos ductos, no sabemos de qué, y entonces hay solamente un carril habilitado, hay intermitencia, hay personal abanderando de la constructora. Entonces, si no tiene nada que pasar por ahí, es una ruta que utilizan para salir a la carretera Paso del Toro, la carretera Dos Lomas, desde Residencial del Bosque y las nuevas casas del bienestar, pasando por Ruba, Privanzas, ni se meta por ahí, agarre por otro lado. Y quienes van hacia Medellín, también hay trabajos de bacheo, De repente, pues solo hay un carril, entonces mucha paciencia, sobre todo en horas pico, maneje con precaución. Siguiendo con temas de infraestructura, vámonos a los que tienen que ver con carreteras, y es que hay carreteras dañadas por bache y mal estado, como las de Puente Nacional. Ahí dicen que la alcaldesa Viviana Báez, que las reparaciones van a tener que esperar la intervención de autoridades federales y estatales.
3: La alcaldesa de Puente Nacional, Viviana Báez, aseguró que las carreteras que han sido dañadas por los baches y que se encuentran en mal estado no pueden ser atendidas por parte del municipio, ya que dijo se requiere de la intervención de autoridades federales y estatales. Tal es el caso del tramo Chichicax-Tamarindo, que es una carretera que se encuentra concesionada a una empresa por parte del gobierno del estado.
5: Porque son carreteras federales y pues estatales, ¿no? Y pues lo primero pues debe ser el acercamiento con gobierno del estado. Exactamente no tengo el dato ahora, pero sí tengo ya varios reportes también en redes sociales y de ciudadanos que ya es en reiteradas ocasiones el tema de que está pues en muy mal estado, ¿no? Y que pues ya algunos dicen que son a veces 15, 6, 5 vehículos que están ponchados de la ciudadanía que pasa por ahí y pasa todo el estado.
3: Sostuvo que debido a esta situación se han recibido los múltiples reportes, sin embargo, dijo que no pueden actuar al respecto, únicamente tener acercamiento con las otras autoridades. Además, aseguró que el problema se agravó con las recientes lluvias. Reportó para Noticias MBS, Ana Osorio.
4: En otra información, continúan los cateos que realiza la Fiscalía General de la República en algunos otros policías, otros Secretaría de la Defensa Nacional y Marina. En fin, en este sentido, hemos ido también informándole de algunos hechos en el municipio de Veracruz, en el municipio de Boca del Río. Pero aquí, pues llama la atención algo que ocurrió en Huimanguillo, Tabasco. Y es que justo en uno de estos cateos, dos credenciales con logotipo de la Fiscalía General del Estado de Veracruz fueron aseguradas a tres personas en ese lugar durante un operativo en el que también fueron localizadas armas, cartuchos, equipo táctico y presunta droga.
3: Dos credenciales con el logotipo de la Fiscalía General del Estado de Veracruz fueron aseguradas a tres personas que están detenidas por parte de la Fiscalía General de la República en Huimanguillo, Tabasco, durante un operativo en el que presuntamente también fueron localizadas armas, cartuchos, equipo táctico y droga. La Fiscalía General de la República informó de las detenciones que se realizaron sobre la carretera Coatzacoalcos-Villahermosa, a la altura de la caseta fitosanitaria de La Venta, luego de que elementos de la Policía Federal Ministerial atendieran una denuncia. Además de las identificaciones de la Fiscalía Veracruzana, los agentes aseguraron 4 cargadores abastecidos, 101 cartuchos de distintos calibres, 6 teléfonos celulares, equipo táctico y una bolsa con hierba con características similares a marihuana. Hasta el momento, la autoridad federal no ha aclarado si las credenciales pertenecían a trabajadores de la Fiscalía o si fueron falsificadas, por lo que ese aspecto también forma parte de las investigaciones. Los 3 detenidos quedaron a disposición del Ministerio Público Federal, puesto que se integró una carpeta de investigación para determinar su posible responsabilidad en delitos relacionados con aportación de armas de fuego de uso exclusivo y posesión de narcóticos. Reportó para Noticias MBS, Ana Osorio.
4: Vámonos con servicio social, y es que solicitan sangre tipo O positivo para Enrique Arredondo Ferat. Sangre tipo O positivo, interesados, donantes, favor de comunicarse al 2291-3214-66, 2291-3214-66. Y también en la capital del estado piden apoyo para Alejandra Herrera de León, quien está enferma de cáncer. Escuchemos a Enríquez Mendoza Filidor.
6: Y el incremento es considerable para el cáncer de mama y por lo tanto es necesario que acudan a las instancias gubernamentales y se exploren, se cuiden las mujeres en ese sentido con anticipación. Sé que el cáncer de manera preventiva se puede controlar y a veces se puede dominar, pero hoy pedimos la ayuda para Alexandra Marlene Herrera de León, jalapeña, madre de familia, esposa, hija, que busca un apoyo de 250,000 pesos. Llevamos cerca de 2,000 pesos recaudados, pero seguiremos avanzando.
7: ¿Para la intervención que requiere, su institución?
6: Sí, su intervención y el tratamiento posterior. ya gracias a Dios pudo hacerse una intervención urgente donde le quitaron prácticamente los dos senos. Y ella ha demostrado coraje, valentía y determinación para lograrlo.
7: ¿Cuántos años tiene?
6: Tiene 32 años. ¿Ya se intervino? Ya le quitaron los senos, pero está en riesgo su vida si no se hace la siguiente intervención.
7: ¿De dónde, cómo sería? ¿De qué es la siguiente cirugía?
6: Bueno, definitivamente no tengo precisión.
4: Bien, ya nos vamos. Gracias a su favor de su sintonía. Cumplimos un mes y vamos por mucho más. Recibimos sus comentarios al 2292-65105. Felicito a mi compañero Ramón Jiménez hoy en su cumpleaños. Muchas felicidades para ti, compañero. De igual forma, para la compañera también de radio, Magdalena Castillo Martínez. Muchas felicidades a compañeros de radio que están cumpliendo año el día de hoy. Gracias a todos, sigan en sintonía del 100.5.
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1: Así es, ya regresamos, las 2 de la tarde con 6 minutos. Recuerda que te acompaño hasta las 4 de la tarde en esta intervención que, híjole, se va rapidísimo. Y como se va rapidísimo, aprovecha porque si tú fuiste de los que te conectaste hace ratito para la dinámica de la mochila loca, que trae la mejor 100.5, que trae de todo, pero menos tareas, pues bueno, es el momento de que vuelvan a participar. Y ahora, para los que no escucharon hace rato también, es el momento de que manden su captura a través de WhatsApp en cabina 2292-65105. Ya descargaron la aplicación, si no lo hacen, pues háganlo, me mandan la captura, porque en breve, en un ratito más, hasta las 3 de la tarde, vamos pues a pedir que entren las llamadas, solamente para los que se registren, ¿ok? Me tienen que mandar nombre, ay, ojo con los datos, nombre completo de la persona, descargar la app, tienen que mandarme captura de que ya la descargaron y que se vea el nombre de usuario desde esta aplicación. Y ojo, porque de preferencia tienen que ser participantes nuevos, que nunca hayan ganado con nosotros nada. Y si ya ganaste, si has participado con nosotros en un lapso de 2 meses que no hayas ganado nada, puedes volver a participar, pero solamente si no has ganado recientemente con nosotros, porque aquí está Kake, la interventora de los premios de la mejor, que por supuesto va a estar aquí monitoreando y quedará también fe y legalidad. Ahora, a que esto se haga como, pues, en plan a la dinámica, ¿no? Y que se haga de la manera más correcta. Así que ya lo sabe, deje su mensajito aquí a través del WhatsApp. Repito, 2292-65105. Y me deja la captura, por favor, córrele, porque el tiempo se nos va de bolón pim. Buen provecho para toda la banda que ya se está reportando y que está en la hora de sus sagrados alimentos. Provechito, familia, para la familia Domínguez también que se reporta por acá. Dice, saludos, Panther. Al rato te vemos en el Beto. Eso, porque hoy gana el Águila, señores. Vámonos con más buena música. Soy la Pantera, aquí nomás.

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1: Continuamos, las 2 de la tarde con 45 minutos. Oigan, síguense registrando para ganarse la mochila loca, porque ahorita en punto de las 3 de la tarde voy a hacer la dinámica. Si tú ya te registraste, si tú ya me mandaste tu nombre, tu captura de pantalla de que ya descargaste la aplicación con tu nombre de usuario, puedes participar a las 3 de la tarde, que yo alzo las líneas telefónicas para que tu llamada pueda entrar, pero solamente si te registraste y si no has ganado con nosotros en los últimos 2 meses, puedes participar. Si son nuevos, mucho mejor, porque a mí me encanta darle regalos a las personas que por primera vez se comunican aquí a través de cabina. Y oigan, aprovechando que tenemos dinámica, promociones, que traemos muchas sorpresas, pongan mucha atención, porque lo que les voy a contar está de película, ya se lo hemos repetido, pero yo sé que mucha gente va llegando a lo mejor por primera vez. Y si ustedes tienen una historia de amor que merece un final feliz, o mejor dicho, un comienzo inolvidable, esta es la oportunidad para ustedes. ¿Ah, que sí? Mira, imagínate, tú nada más pon tu mente en blanco, cierra los ojos y haz de cuenta que ya te estás casando. Ya te estás. Unos van a decir, ay, no, todavía no, quítale eso. No, pero fíjate, por primera vez estamos haciendo una dinámica muy especial, junto con nada más y nada menos que la original banda El Limón, muchachos. Esto va a estar, hijo, cardíaco. Y no estamos regalando cualquier cosa. Nos hicieron llegar el anillo de compromiso. Un anillo de compromiso para que una pareja viva uno de los momentos más importantes de su vida. Está hermoso, yo ya lo vi. Ya lo vi. No, Raquel no me dejó ponérmelo porque dijo que si yo me lo ponía era de mala suerte. No sé, ya sabe. Esa Raquel es más supersticiosa que nada. Pero yo dije, yo sí me lo voy a poner, a lo mejor sí me trae la buena suerte. Pero no me entró, no me quedó. Pero no importa, porque no se ajusta. Es lo mejor de todo. Aquí te vamos a ayudar. Ojo, Imagínate nada más ese día, ese instante en el que alguien se arrodilla, saca este anillo y se escucha el, ay, sí, acepto. No. La dinámica, mira, vas a mandarnos aquí a través del WhatsApp, es que todos con el WhatsApp, enviar al WhatsApp tu historia de amor. Queremos saber tu historia de amor. ¿Cuándo dijiste, aquí es, aquí merito, aquí yo me quiero quedar? No vas a poner tus datos, tu nombre completo, teléfono. No te preocupes que no vamos a decir quién eres, ni tampoco vamos a revelar el nombre de tu pareja, porque aquí vamos a manejarlo con, se te va a asignar un alias para que para que no echemos a perder la sorpresa, mijo. El tiempo de la relación también lo quiero ahí escrito. Nombre, recuerden, los nombres de las parejas, por favorcito. Y ya acá nos encargaremos de todo lo demás. Tú solamente cuéntanos tu historia de amor, porque, señores, este anillo se va a ir con una pareja de enamorados. Y lo decreto. Yo ya me vi bailando. ¡Ay, vida mía! Y aquí no viene, pero, y Raquel no me lo anotó, pero pero yo voy a lo del ramo y a toda la ceremonia. Yo voy a estar ahí. Necesito ir a tomar unas fotos. Necesito una foto y unas evidencias y ver cómo se pone pues toda la pachanga, manito. Ya sabes, uno va a corroborar que efectivamente sí se casen, ¿verdad? Porque luego a uno le quieren hacer de chivo los tamales. Así que, enamorados de Veracruz, bien atentos, porque y de todos lados también donde nos escuchen. Ese es el momento, sí. Y si ya encontraron a esta persona que les roba la sonrisa, que les roba el sueño, que les roba hasta el dinero, porque pues también de eso se trata, va, ¿verdad? Apoyarnos, todo. Pues ya lo sabe, Aquí tenemos este anillo que puede ser tuyo y que puede estar en las manos de tu prometida. Ya lo sabes. Oigan, qué bonito. De hecho, hace rato nos pedía justamente Cachito la canción. Aquí se las voy a dejar porque haz de cuenta que yo los visualizo entregando el anillo y de fondo la rolita, que es el nuevo éxito precisamente de la original banda El Limón. ¡Ay, no! Imagínense de vals. Y que salga la original atrás de, ay, cantando. No, yo me muero.

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0: Bienvenidísima a través de las redes sociales, donde pues estoy leyéndolos, viendo sus comentarios, a toda la banda que ya nos sigue a través de la fanpage. Muchísimas gracias por todo el cariño, por todo el amor, los buenos comentarios, las buenas vibras que nos hacen llegar, pues a través de las plataformas digitales, a la gente que también descarga la aplicación y que nos acompaña ahí desde su teléfono celular. Oigan, mucho calorcito, ¿verdad? Mucho calorcito. Aproveche que estos días ya pues no han sido de lluvia, como que para sacar ahí que el zarape, ya sabe, a lavarlo, los cobertores, los chones, todo lo que tenga usted ahí acumulado, porque vaya que estos días sí van a estar bastante calurosos. Y pues bueno, qué mejor que lo hagas en compañía a través de la mejor, ahí tomándote algo que te refresque, ¿verdad? Compartiendo en familia, disfrutando de estas vacaciones también. Ya, y qué mejor que a mitad de semana, ¿no? Ombliguito de semana. Así que repórtate conmigo. Y bueno, vámonos a los que nos truque, porque ya hace ratito les comentábamos que teníamos, o que tenemos más bien, la dinámica de la mochila loca para los que se registraron hace ratito y no tuvieron el tiempo porque nos ganaron por ahí las intervenciones. Pero bueno, en este momento puedes volver a comunicarte a cabina. Recuerda que tengo para ti esta mochila loca, y hoy se va con sorpresas esta mochila loca. Déjame decirte que se va con un juguete y una sorpresita más, que no te voy a decir obviamente, para que cuando la veas pues tengas esas ansias de saber qué trae adentro. Y la cosa es que se pone muy pero muy pues buena esta dinámica, porque tendremos no solamente esta, tendremos muchísimas más, desde regaladora también en la calle con el buen Capi, ahí andaremos repartiendo estas mochilas locas. Así que si tú ya te registraste, es momento de que me pongas acá, a ver, de los que ya mandaron ahí su mensajito, pónganme hola, yo aquí listísima para la dinámica, y te puedes reportar conmigo en el WhatsApp 2292-5105, pero a partir de ya, de este momento, si ya mandaste, repito, captura, me tienes que marcar 921-9121, ahí está, con clave helada, ahí está, márcale, mana, márcale, es con 229, 21-91-21, ahí te va, 22-99-21-91-21, para que me marques en este momento. A cabina yo les voy a hacer unas preguntitas muy pequeñas de cultura general, 3 respuestas correctas, es un examen que me tienen que contestar. Bueno.
1: Bueno.
0: Hola, ¿quién habla?
1: Lizeth,
0: ¿ya participaste hace ratito, Lizeth?
1: Sí, pero me volví como a inscribir.
0: Tiene que ser con otra aplicación, mi amor. Tienes que decirle ahí al vecino, a tu papá, a tu hermana,
1: sí,
0: quien sea.
1: Te la mandé en otro WhatsApp.
0: No la veo. A ver, póngame hola. No la veo, corazón, ¿eh?
1: Espérame.
0: No la veo. Hola. Rápido, porque se nos va el tiempo, preciosa. Recuerden que solamente ya pueden marcar a cabina, no al ya teléfono de WhatsApp, ¿ok? A ver.
1: Ya.
0: Pero, ¿quién va a participar?
1: Pues yo otra vez.
0: Aquí, no, tiene que ser la persona que, a Rita. ¿Dónde? Pásame a Rita, es ella, ¿no? Tiene que participar Rita, que es la que, sí es Rita, ¿verdad?
1: Sí.
0: Ahí está, ella tiene que participar si me mandaste la aplicación de ella. Rita no ha participado, ¿verdad? No, no la tengo aquí en mi lista.
1: Sí, gracias.
0: ¿Estamos listas?
1: Sí.
0: ¿Rita?
1: Sí.
0: ¿Cómo estás, mi Rita? ¿Nerviosa?
1: Nerviosa.
0: Vamos a contestar rapidísimo, mi Rita, ¿eh? Te voy a dar, por aquí te estoy dando las opciones y por aquí me respondes, ¿eh?
1: Ok.
0: Va que va. En matemáticas, ¿cuánto es 250 más 150?
1: 250.
0: 250 más 150, rápido.
1: 250 más.
0: ¡Error! 350, mi Rita. 250, no. ¿Cómo? Si te estoy diciendo que 250 más 150. 350. Eran 350, mi Rita. ¡Ay, no! De veras contigo. Bueno, suerte para la próxima. Sigan descargando la app para que más integrantes de la familia puedan participar, ¿vale?
1: Ok, gracias.
0: Vámonos con más buena música. Aquí nomás.
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Ah, yo también, decía una amiga. Tú también, toda tu turuleca que andas ya. Ay, no. Pero de todas maneras, perdió 250 días. Oye, Carmen Reyes está ahí embarazada. ¿Cómo? Mis años con esta chamaca enseñándole las tablas de multiplicar, sube la resta. Sí, sí, sí, son 400. Es que yo aquí tengo las preguntas y las respuestas, obviamente, y vi el primer numerito y me fui yo, pero no, de todas maneras había perdido. Que quede la aclaración, señores, ¿eh? Oye, la Angie dice que me va a mandar a sus hijas para que yo las, para que me enseñen las tablas. Sí, ya lo sé, ya lo sé. A ver, voy a repetirlo, es más, lo voy a escribir, 350 más 150, 400, gracias señor maestro, Adán, y gracias señor maestra Angie. Bueno, oigan, tienen chance todavía, nos extendemos un poquito más hasta las 4 de la tarde, ¿va? Aquí los espero.

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1: Las 3 de la tarde con 25 minutos tenemos audio.
2: Hola, mi panterita. Oye, sí, yo cuando dieron la cuenta y diste la respuesta me espanté. Y yo que no soy bueno para las matemáticas. Porque en casa, mi esposa es la que ve todo lo que es de matemáticas, tareas de matemáticas con el niño, porque ahí sí las matemáticas no es lo mío. Y aún así supe la respuesta. Me fallaste, panterita. Saludito y abrazo.
1: Mira, en mi defensa, no, ¿saben por qué lo vinculé? Porque pues mira, aquí, a ver, le comentaba hace rato a una amiga, oye, todo el mundo te habla aquí, todo el mundo está así, y uno está rápido, lanza la pregunta, y por acá estamos, ustedes no saben, pero aquí manejamos todos los controles, todo eso, todo el otro, bajamos, subimos, corremos, entonces, y pues vi el número del inciso A y se me fue rapidísimo. Yo por leer. Entiendo. Qué oso. A mí me da más pena por mi mamá, oye. Por mi mamá, que es lo que siempre. Ay, chamaca, ni los años de estudio que yo te pagué. Bueno, mami, por eso estoy de locutora. Lo siento mucho. No, no es cierto. Sí, no. 400. Pero de todas maneras, nuestra amiga había dado una respuesta incorrecta. O sea, yo, sí, es más, si le hubiese atinado o yo hubiese sido la que a lo mejor no se hubiese cometido alguna.

error en otro tema, pero de todas maneras nos contestó mal. Yo mismo le regresé la llamada. La del error fui yo. No, pero sí nos contestó mal. Entonces, todavía tienen chance. Voy a estirarle un poquito más. Sí, no importa. Sí, soy una burrota. Pues aquí los esperamos, aquí hasta las 4 de la tarde vamos a estirar la dinámica. Pueden mandar de una vez ya sus mensajitos a través del WhatsApp en cabina 2292-65105 y todavía tienen el chance de participar. Recuerden que también traemos la dinámica del anillo, para que puedas de una vez ir a pedir ahí la mano de la novia, la mano, lo que quieras, todo, ¿eh? Pero anímate a mandar tu historia de amor con nosotros también, porque esta dinámica solamente estará esta semana. Sí es rapidísimo, ya no le pienses más. Esta es la señal para que te cases, ¿sí o no?

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1: Con 44 minutos. 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
2: Sí, mi Marlene, la suma eran 400 pesos, pero lo importante, si no sabes matemáticas, no te preocupes, manita. Lo importante es que cantas hermoso. Cantas muy hermoso, mana, la verdad. Saludito, mi Marlene.
1: Eso es que mis talentos son otros. No hay que minimizar a la gente que no sabe sumar 350 más 150. No, eran 250, va. 250 más 150. Obvio. Obvio, no sé. Ay, ya, es que son de veras, pero no fuera uno bueno para preguntarles cómo están. A ver, díganme, cuéntenme algo. ¿Por qué no? Pero uno tantito, mete la pata, hace un resbalón pequeñito, porque luego, de veras ustedes, No, que mucho amor, por acá dice Pantera Hermosa, te saludo desde el fraccionamiento Reforma, voy saliendo del trabajo y quiero decirte que todos los días te escuchamos acá en la oficina, ya hasta mis compañeros saben cuándo empieza tu programa. Ahora nos puedes complacer, por favor, con una rolita de Julián Álvarez, esa que se llama Regalo de Dios, estaría buenísima para seguir chambeando con ánimo. Mándale un saludo a Sofía, que también trae la radio prendida y que sigue el buen ambiente de la mejor 100.5. Bueno. Bueno.
3: Bueno.
1: Hola, ¿quién habla?
3: Xochitl.
1: ¿Qué onda, Xochitl?
3: ¿Qué onda? Quiero participar para la mochila loca.
1: ¿Y ya mandaste la captura?
3: Ya.
1: A ver, ¿dónde estás? Pon un hola por ahí.
3: Hola, hola.
1: No, ponme un hola en el WhatsApp. Si ya mandaste la captura, tiene que aparecer el registro.
3: Ya.
1: A ver, no veo. A ver, ahí está la abuela Xochitl. Ok, nombre bueno, no me mandaste nombre completo, Xochitl, pero bueno, ¿segura que no has participado, no has ganado en los últimos meses?
3: No.
1: Perfecto, bueno, pues ahí te va la primera. Este es, ¿qué tal andamos en geografía?
3: Ya no nos vamos con...
1: Ya no nos vamos a ir con números porque la tocado mal yo. ¿Cómo andamos en geografía?
3: Pues, más o menos.
1: A ver, vámonos con... Esta es la primera pregunta de las tres, que te voy a hacer. Las tres tienen que estar correctas, Vámonos. Arre. Dice, arre. ¿Cuál es el volcán más alto de México? ¿Popocatépetl, Pico de Orizaba o Nevado de Toluca? ¡Rápido!
3: ¿El Popocatépetl?
1: ¡No! ¡Incorrecto! El volcán más alto de México lo tenemos en el estado y es el Pico de Orizaba, mana. Ni modo para la otra, chaparra. Muchísimas gracias, corazón hermoso. Dice por acá, buenas tardes. Oye, no seas malita, si me puedes complacer con el baile, ¿la de qué? La de las palomitas de Grupo Cumbión. Y no te preocupes, dice, por los comentarios, tú estás en tu burbuja. Y neta, ay, gracias, muchas gracias. No, fíjate que no, yo aquí estoy cotorreando con la banda, chillas, que ya los conozco cómo son. Ya, yo sé cómo son. Así los amo yo a todos. Vámonos con esto, a cargo de Julián Álvarez. ¡Hoy no más! ¡Hoy, Diosito, todavía no me lleves, que no me dedican este rolón!

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1: Yeah. Las 3 de la tarde con 54 minutos. Estamos llegando a la recta final de este programa. Voy a saludar por acá, dice, a ver, conductora. No, es que no soy conductora, soy locutora. Soy locutora, dice, regresa a terminar la primaria. Dice, como maestra te reprueban todos. Oye, pues por algo no soy maestra. Estoy aquí, o sea, ¿quién dice? No quiero ser maestra, porque para empezar dos cosas, no tendría yo la paciencia, mi respeto para los maestros, a los docentes, la neta yo no sé cómo pueden aguantar, a los chamacos, mi respeto, oigan, mire, nomás sí te voy a pedir una cosa, que si regreso a la primaria, por favor, me ayudes a pagar la colegiatura, ya no me da. O pago mi trocón o pago la escuela. Ya a estas alturas ya no creo, manito. Ya andamos facturando mejor. Es lo que estamos haciendo. Un saludo por ahí para su tejería, para el José Marí. Porque no puedo decir lo demás, pero bueno, que nunca me saluda, solamente espera un error y me saluda. Y a toda la banda que estuvo en sintonía a través de la frecuencia, les mando un besote. Recuerden que el día de mañana vamos a tener todavía más dinámicas. Pueden registrarse, ahorita viene Pepe Cotra con más boletos, más regalitos para todos ustedes. Y ojo, ojo, porque al rato vamos a andar desde el Beto Ávila, porque hoy gana el Águila, sí o sí. Y estoy ansiosa porque terminando esta serie, se viene la serie también roja, que es el fin de semana, y eso se va a poner buenísimo porque ya nos están pidiendo boletos también. Seguramente vamos a tener aquí sorpresas, así que no se despeguen de la programación. Dice por acá, saludos Pantera, no te agüites, todos nos equivocamos. No, mana, disculpa, pero José Marigua no sé, nunca se equivoca. Él nunca se equivoca. Vámonos, dice por acá Arturo, no te olvides de mí. Sí, mi Artur, es que andamos en todos lados, pero ahorita te voy a mandar el número para que puedas sonar aquí a través de la mejor. Les mando un besote, los dejo con más buena música y ya lo saben, viene para la flota con el Potro. Soy la Pantera, síguenos en redes sociales, los encuentras como La Mejor 100.5 Veracruz y a través de mis redes también me encuentras como Marlene Ramón. Te mando un besote porque tú lo dices, somos La Mejor.

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0: sí, buenas tardes. Muy buenas tardes, Toc Toc.
1: ¿Hay alguien ahí?
0: Muy buenas, señoras y señores, ¿cómo están? Oigan, qué gusto saludarles a través de La Mejor 100.5, esperando que se encuentre muy bien en este miércoles. Acompáñenme en estas próximas 4 horas, porque se la va a pasar increíble con esto que es Palaflota, su programa favorito a través de la 100.5, donde tenemos el día de hoy La Flota Comenta, donde lo más importante, como siempre, saber usted qué opina, qué piensa. Viajamos a través del tiempo con la máquina del tiempo, la ruleta loca. Además tenemos premios, regalos, así que no te me despegues. Y si tú no has dado el anillo, ¿qué esperas? Porque aquí en La Mejor 100.5 tenemos la promoción de promociones, señoras y señores, para todas las personas que están enamoradas, que ya tienen a su otra mitad, su media naranja. Así que pendientes, porque aquí les vamos a entregar todo el anillo. Cortesía de La Mejor 100.5 y la original banda El Limón. Te invito a que te reportes a través de las líneas telefónicas 2291-00105, 2299-2191 y el WhatsApp activado 2292-65105. Como siempre te digo, llegó el momento de que te pongas cómodo, te abroches el cinturón, te traigas la botana, porque aquí comenzamos.

0: 9:10 en este momento. Estamos de regreso. I am back, baby. En esto que es para la flota a través de la mejor 100.5. Yo de verdad te espero que te encuentres demasiado bien. Oigan, yo sé que siempre me ando quejando del calor, pero hoy en especial. Hoy en especial parece que Diosito trae algo personal en contra de los de Veracruz. ¿Quién sabe qué rollo? Pero de verdad que está horroroso el calor. Oigan, como todos los días en este programa, en este su espacio favorito a través de la 100.5, nos interesa saber usted qué piensa en estos temas que se traen a debatir día a día. Es por eso que, como siempre, pedimos su opinión, su comentario a través del WhatsApp activado, las líneas telefónicas, porque esto es nada más y nada menos que...
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0: Esto es La Flota Comenta. Y sí, llegó el momento de que te reportes y nos comentes a ti cómo te ha ido en la feria. Y es que, señores y señores, las primeras citas es el momento clave para conocer a otra persona con quien tú probablemente estés pensando en formar tal vez una vida, en pasar un rato agradable. Y es que es por algo, porque te haya gustado físicamente y das el siguiente paso a conocerse personalmente, más a fondo, conocer el alma de la otra persona, qué es lo que piensa, qué es lo que opina, qué es lo que come. Y sí, la primera cita a veces suele ser una muy buena experiencia o una muy, muy mala experiencia. Y es que a lo mejor seguramente te has de haber enterado sobre este tema que andan trayendo los chavos de hoy en día. Porque recuerda que Para la Flota es un programa de chavos para chavos. El programa más juvenil de la radio, dices tú. Tal vez te habrás enterado de esta frase que está en boca de todos, que es: imagínate que se entere el de la hamburguesa triple, ¿no? ¿Qué pensaría el de la hamburguesa triple si me ve con este carrito que traigo? ¿Qué pensaría el de la hamburguesa triple si se enterara que mis uñas cuestan tanto? Ok, ahí te va un pequeño contexto y te lo dejo ir sin pretexto. Y es que esto de la hamburguesa triple viene, pues es una... un story time, también como decimos la chaviza, porque recuerda que este es un programa de chavos para chavos. Este es un story time de un joven, ¿verdad? Venezolano, que invitó a salir a una chica porque le llamaba la atención, porque a ella le gustaba, claro está, ¿verdad? Entonces la invitó a salir, a lo que la chica dijo, pues claro, pues, ¿cómo no? Vamos a salir. Y en la cita, pues bueno, todo no fue tan bien, o al menos es lo que dicen las dos partes. Hay dos versiones diferentes. Déjame te cuento la del chavo. Supuestamente el chavo, ¿verdad?, invitó a la susodicha a ir a un callejón donde hay varios puestos de comida callejeros, ¿verdad? Que allá en Venezuela, claro está, se llama la calle del hambre. Que siendo Venezuela... podría ser cualquier calle. El chiste es que la chica le dijo que no, que ella no le gustaban ese tipo de lugares, bro, y quería ir a un lugar más bonito, más ad hoc con lo que ella se fue vestida, con su outfit y todo. Entonces el chavo lo llevó a un restaurante más fifí, ¿no? Más fresón, un restaurante climatizado y todo muy bien. Entonces... todo mal, dice el chavo que la chica vio la carta y se pidió una hamburguesa triple. O sea, lo más caro que había en el menú se lo pidió la chica. Y que para colmo no valió la pena, ya que ella se la pasó todo el tiempo en el celular. Andaba con caras, no le hacía caso al chico. Entonces se dio cuenta que era una completa interesada, a lo que, pues, como decimos los chavos, eso fue una red flag, una bandera roja, un llégale, por favor. La chica dijo, o sea, dando su versión, que bueno, que se le hizo un joven bastante aburrido, que no tenía tema de conversación, y bueno, ahí se armó un debate. De ahí viene la frase de ¿Y de qué pensará el de la hamburguesa triple? Se abrió el debate, muchas personas dicen, qué bueno, que qué chica tan grosera, que si no tenía interés no hubiera ido, que también el vato que qué tres pecera. Bueno, se armó un relajo, pero surgió a mí una duda, y es que hay cosas que en cualquier momento se pueden ir directamente al caño y a la basura. Así que por eso el día de hoy la flota nos dice y comenta cosas que no quieres que te pasen en la primera cita. Cosas que no quieres que pasen en tu primera cita, que llegues con hambre, mano, porque sí, obviamente está en tu primera cita, vas a ir a comer, pero que llegues con hambre y te suene la tripa como motor de bocho viejo, gordo. Híjole, eso sí da una vergüenza, porque todavía hasta la chava te pregunta, ¿fue tu estómago? Cosas que no quieres que te pasen en la primera cita, definitivamente que te mencione a su expareja. Eso es una red flag, un llégale de aquí, por favor. Cosas que no quieres que pasen en tu primera cita, justamente encontrarte a tu expareja en el mismo restaurante. Y es que, ¿qué tan aburrido tiene que estar Diosito como para divertirse contigo y mandarte en el mismo restaurante donde te estás conociendo con otra persona a la persona vieja de la cual ya no quieres saber? Historia verídica de verdad que me pasó, hijo. Cosas que no quieres que te pasen en la primera cita, que se te quede el frijolazo entre los dientes, gordo. Tú la ves que la chica se está ríe y ríe y tú dices, la traigo muerta, está bien feliz, ya pasamos al siguiente nivel, hasta que te dice, es que traes un frijolazo. Y para ti, ¿cuáles serían de las peores cosas que no quieres que te pasen en tu primera cita? Son las 4:17, no le cambies, esto es Pa' la Flota, aquí nomás.

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1: Son las 4 de la tarde con 29 minutos. Estás escuchando para la flota, familia. Oigan, el día de hoy estamos hablando sobre esas cosas que no quieres por nada del mundo que te pasen en tu primera cita. La pregunta es, ¿has tenido alguna mala experiencia en alguna cita? Yo, bueno, si les contara, soy un experto en este tema. Tengo doctorado en estas situaciones incómodas, y no nada más en primera cita, sino en todo en general, hermano. Esas veces que tú dices, ¿pero por qué me pasa a mí? ¿Por qué me pasa esto a mí que soy tan buena persona? Oigan, como siempre, ya son las 4 con 30 minutos y esta es la hora para viajar a través de los años, a través del tiempo. Y para eso pido de tu cooperación y tu ayuda para que juntos bajemos la palanca de esta máquina que el día de hoy nos lleva hacia el año del 2004 para escuchar una canción que habla sobre el desamor y el despecho extremo, sobre, pues, que lo causó una profunda decepción amorosa. La traición de la persona que más quieres es el sentimiento tan profundo y tan cruel que a veces se apodera de tu corazón. ¿Lo has sentido? Son las 4 con 31 minutos. Esto es Ojalá que te mueras, con todo el dolor de mi corazón, a cargo de Grupo Pesado. Lo escuchas aquí nomás.

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9: Son las 4 de la tarde con 37 minutos.

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1: Amigos, estamos de regreso, son las 4:43. El día de hoy La Flota nos dice y comenta cosas que no quieres que te pasen en tu primera cita. Hijo, mano. Fíjate que hay muchas cosas que no quieres que te pasen en tu primera cita. Y una de esas, sí, es una reacción normal, fisiológica, ¿verdad? Es natural. Pero sería muy incómodo y demasiado gacho que te entre el espíritu del monstruo. Sí, te explico. Es que hay de eruptos a eruptos, Padre Santo. Hay veces que el reflujito, ¿no? Que la comida te hace hacer unos que de veras parece que es un exorcismo. Como si hubiera un espíritu dentro de ti, mano. Es una de las cosas que no quieres que te pase, ¿no? Que te agarre la eruptadera, Padre Santo. Tenemos comentarios por acá de La Flota. Dice, saludos, tocayo, desde Tejería, José Mariguas. Dice, tú ya diste el anillo, ¿cómo crees? No, todavía. Todavía no. Saludos, tocayo, hasta Tejería. Y oigan, a toda La Flota enamorada, ¿verdad? A toda La Flota que, pues, ya tiene a su otra mitad, a su amor, a su media naranja, la persona con la que quiere compartir el resto de su vida, pues bueno, tengo una super noticia. Yo sé que a veces, pues tú tienes ciertos planes y quisieras mínimo ya entregarle el anillo de compromiso, pero después ves los precios y después ves tu cartera y dices, no, pues nos aguantamos, ¿no? Todavía hay chance. Yo creo que de aquí a la otra fiesta futbolera ya le doy el anillo. Pues hermanito, hermanita, hermanite, si tú estás enamorado, si tú ya estás seguro, segura, segure de con quién quieres pasar el resto de tu vida, pues bueno, en La Mejor 100.5 tenemos el anillo que todos quieren. 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Así que tú nos pones su historia, el nombre completo, el número de teléfono, el tiempo que tienen con su relación, el nombre de tu pareja. Y tienes hasta el domingo 26. 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Aquí no vamos a decir tu nombre al aire ni nada. Te vamos a poner, no sé, un apodo. Te vamos a poner el valiente, ¿no? Por ejemplo, te vamos a poner de apodo el navegante, ¿no? El soñador, el pensador compulsivo, no sé. Así te vamos a poner un apodo, ¿verdad? 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
1: Hombre, con esas promociones sí dan ganas de casarse, de verdad. Digo, tampoco como que muchas, ¿verdad? Es que nada más, o sea, yo nada más con ver el anillo... ya se me antojó, ¿no? Ya casarme, claro está. Participa en Flota. 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Oigan, y pues mientras tanto aquí del otro lado, ¿verdad? Estamos hablando sobre esas cosas que no quieres que pasen en tu primera cita, gordo. Dice, saludos, ok, saludos a Tejería y a mi tocayo. Dice, ocupada coronela, ¿de qué habla, señor? ¿Quién es coronela? Aquí tenemos un tío que escribe cor... ¿Qué es eso? Suena nombre de table dance. Pero no, aquí no está coronela, señor. No, no, no, no sé de qué me habla. A ver, tenemos audio por acá.
4: Buenas tardes, Cota. Buenas tardes, Cota.
5: Buenas tardes.
4: ¿Me podría complacer con la canción de Juguito de Piña?
1: Ah, mira nomás, qué chulo te hicieron tus papis. Qué chulos te hicieron tus papis. Ya sabes, mi hermano, que aquí te ponemos todas las canciones que nos pidas, siempre y cuando nos comentes el tema, gordo. ¿A poco no tienes algo que tú digas, esto no quiero que me pase en mi primera cita? O alguna experiencia que hayas tenido en una primera cita que digas, no, hombre, esta no la vuelvo a repetir. Y es que hay primeras citas que se vuelven feas, incómodas, horribles, mano, que de verdad no quisieras ni recordar. Son de esas situaciones que vives y estás a las 3 de la mañana viendo el techo y diciendo, ¿por qué hice eso aquel día? Dice por acá, hola mi potro, aquí escuchándote cosas que no queremos que pase en la primera cita. Cosas que no quieres que pase en la primera cita es que nos agarre unos retortijones en el estómago y te dé la diarrea, ¿no? Es que imagínate qué penosa situación, ¿no? Y ponle, si ya llegas descompuesto, está gacho, pero si te descompones ahí en el momento, hijo, man. Ay, ¿cómo te explico que tu sushi me cayó mal? Dice, mi potro, cuando haya una promoción a la bestia. Cuando haya una promoción de divorcio, ahí en la mejor me avisan y me anoto. Ahí sí participo. No, hombre, pues así más les va a dar ganas de casarse, hijos de la de veras. Dice, por acá, a ver, tenemos audio.
6: Hola, mi potro, buenas tardes.
1: Buenas, buenas.
6: Pues si quieres ver eso de bajando la palanca, la canción que te pido sería Secuestro de Amor con Tucanes de Tijuana.
1: Ok.
6: Por favor, si puedes. Sabes, aquí escuchándote. En la chamba todavía. Muy bien. Duro con este calorón.
1: Tremendo.
6: Mecha. Necesitamos unas buenas caguamas coronitas. Chingonas, ¿sí? Y bien frías. Como a mí me gustan, frías y regaladas. Y...
1: Coqueto, ¿eh? Saludos, mi hermano. Saludos, mi rey. Y mira, te voy a decir algo. Tal vez muchas personas digan, no, eso ya es pretexto. Eso es alcoholismo. Pero de verdad, con este calor, el agua ni las plantas la quieren, de ver. Te lo juro, gordo, no. Como dice Nelson Cancela, siento que me quemo. Jamás se había tomado tan literal esa frase hasta el día de hoy, gordo. Te lo juro, y claro que sí, aquí anotamos tu rolita Secreto de Amor. Secreto. Para escucharla a través de la 100.5 en la máquina del tiempo o la ruleta loca. Dice, sobre el tema, y en la primera cita fue que yo tenía ñacañaca, porque mi esposa me secuestró, dice. Ah, caray. Ah, caramba, ¿cómo estuvo eso, mano? O sea, en la primera cita ya te llevó a Culiacán en moto. Ah, dice, por eso la canción Secuestro de Amor de Tucanes de Tijuana. Ah, perdón. Perdón, yo aquí pensando mal. Dice, no, en cuatrimoto, dice. Viejo cochino. Cosas que no quieres que te pasen en la primera cita. Fíjate que se relaje, porque eso pasa, mano. Eso pasa que estás conociendo a la otra persona y la plática va rico, va chido, te van conociendo. Oye, no. Y cambias la voz, porque cambia uno la voz. Hay voz de primeras citas, claro que sí. La verdad es que hasta los hombres y las mujeres cambiamos la voz cuando uno está conociendo a alguien, cuando mandas un mensaje de voz o precisamente en las citas, ¿no? Y cambias la voz, la empostas, ¿no? Para que te escuches más sexy, así de...
5: Oye, no, pues... Ay, te ensuciaste aquí, tontita. No, pues la verdad a mí también me gusta... Me gustan mucho los niños y pues bueno... No sé, en algún momento me gustaría tener incluso una guardería de niños.
1: El más bueno del mundo, tú, ¿no? Oh, la verdad.
5: Sí, ¿qué?
1: Tienes 3 hijos. Oh...
5: No es problema, al contrario. Me gustaría conocer a tus pequeñuelos.
1: ¿Y ya relajado en la conversación? ¿Cosas que no quieres que te pasen? Que te salga un aire del alma. ¿Un descanso del cuerpo? Eso sí sería de las peores cosas que te podría pasar, mano, en plena cita. Oye, dice por acá, bonita tarde, mi potro. Te compras unos 4 chicles porque te apesta el chipo, jaja. Bueno, Flota, que me conoce y que me recomienda cosas para mis citas, gracias. No tenías que decirlo aquí al aire, hermano, pero gracias. Gracias, ¿no? Oye, sí, esas son algo que no quieres que te pase en tu primera cita, que le apeste el chipo, mano. Y mira, hay de apestes a pestes, mano. Hay un peste que tú dices, ¡ay! Huele a boquita mañanera. ¿No? Y órale, cámara va, sí, bien, está bien, es natural, es normal, ¿no? Dices, la boquita mañanera, ¿no? Pero hay uno que huele no a boquita, sino a la bocana, mano. ¡Sácate! Oye, mija, no te laves la boca con el mismo cepillo que cepillas la taza. Oye, corazón, ahí te encargo. Familia, son las 4:55 el día de hoy. La Flota nos dice y comenta cosas que no quieres que te pasen en tu primera cita. No le cambies, aquí nomás.

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para que ya no duela de duelo. Ve nomás lo que es la vida, ¿no? Para que ya no duela de duelo, es lo que acabas de escuchar a través de la 100.5. Son las 5 con 12 minutos. Ay, ando bien simplón, oigan. Pero de eso se trata la vida, de disfrutar de las cosas simples, porque todo es instantáneo. En un momento ya no estás aquí, mano. Y sí, eso es parte de la vida. Los funerales. El despedir a un ser que quieres, que en vida dejó huella. Y no importa qué tan mala persona haya sido el individuo que se encuentra en esa caja en ese momento, siempre van a decir: es que era buena persona. Los funerales es un homenaje, una última despedida que tienes con aquella persona que te dejó alguna enseñanza, que te dejó algo de lo cual aprender. Y claro, como lo dice, es un homenaje y como tal hay que despedirlos. En este programa ya hablamos de cómo nos gustaría que nos despidieran. Y hay personas que son muy específicas al decir cómo les gustaría que fuera su despedida. En paz descanse el abuelo, que cómo esperaba que llegara su beca para irse con las chicas peligrosas. Las chicas pobrecitas, porque tienen muy poca ropa. Ah, cómo en vida disfrutaba mi abuelo de las chavas buena onda. Eso fue lo que dijeron un par de personas, y es que una despedida que nadie esperaba se volvió viral luego de que una stripper realizara una presentación en un tubo con tanga y todo el asunto de fuera durante el último adiós. Durante el último adiós de un individuo que su último deseo fue que lo despidieran como a él le gustaran. ¡Con un par de amigos, con un par de familiares! Pero sí, que no falte las chicas malas. Ahí estaba la chica a un lado de la caja del muerto, ¿verdad? Que seguramente, si no estaba completamente tieso con ese baile, yo creo que sí. Vaya despedida muy, muy original. Y pues bueno, yo creo que este señor tal vez no tenía esposa, o la esposa era muy open mind. La pregunta es, ¿cuántos bailes le habrán echado, mano? Porque sí, uno paga. Bueno, digo, yo no sé, la verdad yo no sé acerca de esto, pero me han dicho que uno paga. ¿Qué es eso de ficha? No sé. A lo mejor como en la feria te dan una fichita, ¿no? Y tienes derecho a 3 canciones. Bueno, es lo que me dicen. Yo no sé, la verdad. Investigué un poco antes de venir a este programa para hablarles de sobre el tema, ¿no? Porque este programa no es nada más así de bote pronto, improvisado, ¿no? Este programa traí datos de investigación. Y pues también investigué, ¿verdad? Que en estas 3 canciones van subiendo de tono. Entonces, probablemente este velorio, este baile, esta despedida empezó con algo tranquilón, que después fue subiendo de tono, ¿verdad? Pero también depende del presupuesto, mano. También depende del presupuesto. Porque hay unas que salen con las rolas movidas y te salen con algo así como... Y ahí no está tan chido. Oigan, son las 5 de la tarde con 16 minutos. El día de hoy La Flota nos dice y comenta cosas que no quieres que te pasen en la primera cita. No le cambies.
Regresamos en esto que es Palaflota. Yo también quiero una despedida así, de verdad. Si algún día ya no estoy, que me despidan así, por favor.

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1: Cinco de la tarde con 27 minutos. Señoras y señores, el día de hoy la flota nos dice y comenta cosas. Cosas que no quieres que te pasen en la primera cita. Y oigan, si ustedes ya pasaron la primera cita, ya pasaron la primer salida, la primer cena, incluso la primer discusión, y ya sabes que ahí es, pues te tengo una noticia súper increíble, y es que hay momentos que cambian tu vida para siempre. Ese instante en el que descubres que esa persona es la indicada.

0: 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Tú haces la pregunta y la mejor crea el momento. No le cambies, vámonos a una pausa. Y regresamos aquí nomás. No dejes que este anillo se te vaya por ahí nomás.
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0: Son las 5 de la tarde, ya con 38 minutos. Estás escuchando Palaflota a través de La Mejor 100.5, donde el día de hoy estamos hablando sobre esas cosas que por nada del mundo quieres que te pasen en tu primera cita, mano. Y mira, por ejemplo, una de las cosas que no quieres que te pasen en tu primera cita, pues es que, o sea, hayas conocido a la susodicha o al susodicho en redes sociales, ¿no? Y todo bien. La plática fluyó, la química fluyó, hay buen tema de conversación, hay gustos en común, pero llega la hora de la cita y llega la muchacha, el muchacho, lo que sea que hayas cachado, ¿verdad? En esa aplicación de citas o ahí por mensaje o a través de redes sociales. Y de repente llega la persona y tú lo ves y dices, ¿dónde está? ¿Dónde está, corazón? Llega la persona, pero no viene con los filtros integrados, entonces... Esas son cosas que no quieres que te pase, hermano. Mínimo, pues que llegue con el filtro ahí de Snapchat, de Instagram. No, o sea, hay unos que hasta se cambian la piel. Y es que mira, por ejemplo, el peso es algo que tú puedes más o menos saber. Mira, para empezar, es gordito, gordita o gordite si la foto viene desde un ángulo desde arriba. Claro está que la foto va a venir desde un ángulo más arriba para que no se vea la papada, para que no se vea la carnosidad. Obviamente, ahí es como te das cuenta que es gordo, gorda, gorde, ¿no? O sea, entonces, no hay problema. Si te gusta la carnita, éntrale, Padre Santo, de verdad. Porque, a ver, ¿quién va a querer un taco con puro hueso? ¡No! No hay sentido, ese no es el problema. El problema es cuando viene, con estos filtros donde la piel, las facciones cambian, ahí sí dices tú, no es el mismo modelo. No es lo que yo pensaba, no es lo que yo esperaba. Tenemos comentarios de La Flota, cosas que no quieres que te pasen en tu primera cita.
1: Cosas que no quiero que me pasen en mi primera cita. Ajá. Que la chica con la que esté saliendo se dé cuenta que soy casado. Ah, no se crean, bromita. Saludos para mi esposa Claudia.
0: Ay, sí. ¡Qué descarado! Y todavía le manda saludos a su esposa Claudia, ay, ajustíciamelo por chistoso. Por favor. No, hombre, al rato que llegues a la casa... Ya te escuché que andabas de graciosito. Ya escuché que alguien desayunó payaso el día de hoy.
2: No, hombre, mano, mira nomás. Ahora sí que mi carnalito es... ¡El valiente!
0: El único hombre que no le tiene miedo a la muerte. Dice, hola, mi potro. ¿Serías tan amable de complacerme con una canción de los Superlamas? La de Amor de Verano. Gracias, mi potro. Yo te mando a decir el tema de hoy... Así que pon mi canción. Saludos, mi potro. Saludos, Noemí, un abrazo ya. Soledad de Doblado, ahorita te ponemos tu rolita. Dice, ¿qué onda, potro? Buenas tardes, ¿cómo estamos? Dice, por favor, complácenos con una canción. El arrepentido de los huracanes del norte. Y si cuando haya ofertas para desjuntarnos, ahí sí le entro. Oigan, a ver, Flota, si no le van a dar ganas, no van a motivar a los chavos que están enamorados y que ya se están inscribiendo. Oye, por cierto, mucha suerte a los que ya están inscritos y felicidades y suerte igual a los que se están inscribiendo. Pero si siguen mandando este tipo de comentarios, nada más me los espantan, oigan. Oye, puro casado, no lo recomiendo. Qué poca abuela. Y saludos, potro, de parte de Jesús, el de Veracruz. Ah, no, en San Miguel de Soldado. Somos la mejor, excelente tarde. Ahí está, saludos a Jesús de San Miguel de Soldado. Igualmente, excelente tarde, mi hermano. Dios me los bendiga por allá. Saludos a toda la flota. ¿Cómo me los trata el calorcito, gordo? Dice, jaja, Es que este brother se pasó de lanza. Dice, sobre el tema, hay... Hay personas que les huele más bonito donde no tienen que oler. Es que se los estoy poniendo de forma familiar porque La banda aquí es tremenda y se dejan ir como gorda en tobogán, ¿verdad? Dice, hay personas que les huele más chido en donde no les debería de oler tan chido que la boca, dice. Sí, que tú no te explicas, que tú dices, no, pues es que tengo que encontrarle la lógica. Tengo que encontrar, porque no es normal ese olorcito como a, ¿qué te, a cañito? ¿A qué le huele la boca? No, está cañón. ¿En serio le huele tan rico? No, está cañón, huele a caño, grandote, así, cañón. Oye, dice, por acá dice...
3: Una
0: dice,
3: muchacha que salió conmigo, fuimos a Sambors, la invité que diga, no, a comer unas enchiladas suizas, a VIP. Y Pepe Cota, buenas tardes.
0: Buenas
3: ya
0: tardes.
3: Ahí cuando oigo que reclinaba la silla. Ah, y que se le sale un pedo, vieja. No. Ay, perdón, me dice. Perdón, se me salió un pum. ¿Qué es un pum? Estaba yo chamaco, tenía como 20, tengo 48, tenía yo como 20 y tantos, 22, 23. Iba de Technotronic y se empezó a reír. Un pum, te jamo. Le dije, ya, haces un gas. Pero pues yo no le dije, pinche vieja pedorra, porque la estaba yo conociendo, era chilanga y estaba buena. Pero así es la cosa.
0: ¿Qué? ¿Qué? El más caballeroso, que no, de verdad. ¿Cómo no te conocí antes para presentarte a una de mis primas? Todos queremos un caballero como tú, el verdadero príncipe azul. A ver, repíteme esa parte, por favor.
3: Tronic, y se empezó a reír. Un punte jamo. Le dije, diga, haces un gas. Pero pues yo no le dije pinche vieja pedorra porque la estaba yo conociendo. Y le dije pinche vieja pedorra porque la estaba yo conociendo. Y pinche vieja pedorra porque la estaba yo conociendo. Y era chilanga y estaba buena. Pero así es la
0: no
3: cosa.
0: No puede.
3: Pues luego también ahí luego se me va a salir la popis. La madre.
0: La prima del Kiko, ¿dices? ¿La que quiere con el chavo esa? Oye, qué gacho, gordo, qué gacho, mira, y sobre todo para ellas, porque, por ejemplo, uno como hombre no hay tanta bronca, mira, es más, yo soy de esas personas descaradas, sin vergüenza, con poco valor, digámosle así. Y mira, te voy a decir algo, y es una recomendación de compas, de cuates que te voy a dar. Si no tienes una solvencia económica para llevarla a restaurantes lujosos, no la lleves en tu primer cita a un restaurante lujoso. Llévala a lo que, pues, se tiene que acostumbrar, mano, para que vea cómo eres realmente, ¿no? O sea, no por querer apantallar, digo, ya después en la posibilidad, si estás trabajando y todo, bendito Dios, pero llévala a lo real, no la quieras apantallar. Y yo como recibí ese consejo desde muy pequeño, yo soy real, yo soy neto y le digo, ¿sabes qué, mija? Ahí te va. Yo soy así, mira, si vas a convivir conmigo, yo soy pepedorro. Sí, yo no me ando con medias tintas, ¿eh? Yo, mira, ahí te va, cálalo. Yo, mira, le digo, para que lo cheques sin compromiso. Si no te gusta. Si no te gusta, no te lo lleves, le digo. Sí, gordo, o sea, es que uno hay que ser honesto, sincero, neto, de verdad.
3: No, porque estás enfermo de una muela, pariente. Qué horrible se siente eso. Tuve un tratamiento de antibiótico y todo, ¿eh? Oye, ¿me podrás poner una canción, por favor, del Coyote? Te dije, por favor, y su banda. Apenas andamos chambeando, viejo.
0: Mira,
3: ¿qué andamos?
0: Saludos, gordito.
3: Y así me pasé mi primera cita con una chilanquita que trabajaba en una marca de cosméticos.
0: Mira nomás.
3: La conocí allá por los 2000, estaba yo nuevo en el taxi, 2002, 2003. Y se le salió un pedo y me dice, ay, no vayas a pensar mal de mí.
0: No.
3: ¿Qué vas a pensar más de mí, Carlos? Me dice, se me salió un pum, perdón. Dije en mi mente, que eres una pedorra, eso voy a pensar. Es que ya ves que luego, pues, dicen que luego se viene la popis, igual popis, el chavo, ¿qué? No, pues la popó, dice, se sale, no vaya
0: cállate,
3: a pensar.
0: Cállate,
3: ¿eh?
0: Los
3: no, no, no te preocupes, no pasa nada, mija. Tú sigue comiendo tus enchiladas suizas.
0: Ay, qué bonito.
3: De Vips, que se me salieron carísimas.
0: Todo un caballero, todos queremos a un hombre así para nuestras familiares, mano. Un caballero como tú, mira. Pero mira, te voy a dar un consejo. cuando estés en ese momento, en una cita y sin querer salga un... lo que yo le llamo un suspiro del alma. No, es un suspiro profundo, ¿no? Que sale de lo más profundo de tu ser. Y si en algún momento, para que no incomodes a la señorita, a la dama, si ustedes están comiendo y de repente ella se relaja de más y tú le dices, hey, no, tranquila, pequeña. Así le vas a decir, hey, shh. Le vas a agarrar sus labios y con tu dedo le vas a decir, shh, calla. No digas nada. Salió rezongón. No, o le puedes decir para no incomodarla, ¿no? Que de repente estén ustedes cenando, ¿no? Y se tira uno así de, ¿qué pasó? ¿No que era mudo? Para no incomodarla, podrías decir, también estén ahí en la cita, en la mera cena, y de repente se tira uno y me habló. Creo que me está hablando. No, podrías decir también para no incomodarla y simular que estén así y que... ¡Ay, mira! Estas mesas son como que chafas. Está tronando la madera. ¡Ay, qué bonito, familia! ¡Vámonos con más música! Estamos en el programa más romántico, más enamoradizo de la radio. Esto que es Pa' la Flota. Regresamos aquí nomás.

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